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La felicidad es esquiva, pero la encontrarás en el trabajo, en ninguna otra parte. 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Solo esto nos trae algo bueno después de tantas penurias. 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

Oj, oj, una buena conciencia es la mejor de las almohadas, decía don Helmut. Después se daba vuelta y roncaba como lirón. Era simpático ese alemán. Murió feliz, sin decir ni pío. 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

Los computadores son buenos siguiendo instrucciones, pero jamás leyendo la mente. Solo son máquinas que interconectan los circuitos de silicio. Donald Knight. 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

Un abuelo es alguien con plata en sus cabellos y oro en el corazón. 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

Dios no escoge a los capacitados, sino que capacita a los escogidos, y tú puedes ser uno de ellos. 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

Don Matusalén murió por la ley de la grave edad. Sí, bien dije, grave edad. 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

El dinero no proporciona amigos de verdad, sino enemigos de gran calidad. Lo decía aquel frailecillo del humilde convento. 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

Se llama calma y llega con los años cuando la ambición de joven, la lengua suelta y la panza fría dan lugar a más silencios y sabiduría. Del Dalai Lama, extractado para ustedes por el escolapio Juan López, para Solos en la Noche. Se llama calma cuando se aprende a bien

¿Y a dónde se fueron los albañiles cuando terminaron la Gran Muralla China? Del dramaturgo Bertolt Brecht, a quien solos tampoco lo sabemos.

Infinito es el número de necios e ignorantes que ruedan por ahí y no saben nada de nada. 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

0: Así hemos llegado al final de Solos en la Noche. 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
1: El Conquistador le indica la hora.
2: 4:00 a.m. con un minuto.
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5: El Conquistador le indica la hora.
6: 7 de la mañana, con 3 minutos.

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2: ¿Cómo están? Bienvenidos a este nuevo encuentro aquí en Campo y Más a través del Conquistador Red Los Lagos. El pronóstico de bajas temperaturas, heladas y precipitaciones vuelve a poner en alerta a los agricultores y ganaderos de la región de Los Lagos. Es cosa de ver lo que ocurre en otras zonas que están golpeadísimos producto de varios sistemas frontales que lo han afectado, y en algunas zonas es una verdadera catástrofe lo que ocurre. Y este no es un tema menor. Cuando el clima golpea, golpea directo en la producción, en los ingresos y en la seguridad alimentaria de nuestras comunidades. Las recomendaciones técnicas pueden ser diversas, pero claras. Mantener el suelo húmedo, proteger cultivos con mantas térmicas, asegurar refugios secos para el ganado, limpiar drenajes y consultar los pronósticos oficiales. Pero detrás de cada medida preventiva hay una realidad. El campo siempre está expuesto y cada helado o sistema frontal puede significar pérdidas que no siempre se recuperan. Para los lecheros, el riesgo es inmediato. Una helada puede afectar las praderas, reducir la calidad del forraje y comprometer la alimentación del ganado. Eso repercute en la producción de la leche, sin lugar a dudas, en los costos de suplementación y en la estabilidad de un rubro que ya enfrenta altos precios de insumos. Para los ganaderos, la preocupación es doble. Primero, proteger a los animales del frío y asegurar alimento suficiente en un invierno que se proyecta bien complejo. Y segundo, los refugios secos y abrigados son indispensables, pero también lo es contar con reservas de forraje y apoyo técnico para enfrentar la escasez. Para los agricultores, en tanto, las heladas significan riesgo de perder cultivos enteros. La inversión en mantas térmicas o cubiertas plásticas puede marcar la diferencia entre salvar una temporada o perderla. Y en un contexto de costos elevados, cada decisión preventiva es también un esfuerzo económico. El Estado ofrece herramientas como acceso gratuito a la Red Agrometeorológica Nacional, soporte técnico de INDAP y el Servicio Agrícola y Ganadero. También subsidios para seguros agropecuarios que cubren riesgos como heladas, lluvias excesivas como las que hemos soportado o granizo. Pero la prevención es la mejor herramienta. No esperar a la emergencia, sino más bien es mejor anticiparse. Por eso, en Campo y Más podemos decir que el mal clima no es solo un desafío natural, es un recordatorio de la vulnerabilidad del país y especialmente del agro. Por eso, proteger cultivos, el ganado y la infraestructura es proteger la producción de alimentos, el empleo rural y el desarrollo de una región como la nuestra, la región de Los Lagos. Porque cuando el campo se paraliza por el clima, lo que se pone en riesgo no es solo la economía de un productor, sino la mesa de todos los chilenos. Muchas gracias por estar con nosotros. Que sea una muy buena semana para todos, a pesar de las heladas, a pesar de la lluvia que ya se avecina nuevamente y que nos va a acompañar por todo este invierno a raíz del fenómeno del Niño, y a seguir en la compañía informativa y musical del Conquistador Red Los Lagos. Abrazos para todos.
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19: lunes además es un golpe bien importante, el del cual todos nosotros nos ponemos felices, digamos. Pero vuelve nuevamente a decirnos que este es un tren que sube y baja, un carrito de esos de las montañas rusas, digamos, ¿eh? Más que un tren, digamos. Si usted quiere, partimos por mi titular para contarle un poco cómo lo veo yo, digamos. Le ponemos nomás. Mire, sí. Vamos a hacer un poquito de contexto, ¿eh? Para entender un poco esto de demanda y oferta y cómo se entrelazan. Durante una buena parte del siglo pasado y este siglo XXI, del cual ya llevamos varios años, la relación fue casi mecánica. Entre más personas en el mundo hubiera, tarde o temprano eso significaba más autos, más fábrica y más barriles de petróleo consumidos. Así de simple. Esa relación empezó a quebrarse en los últimos 20 años. Los datos muestran que la demanda de petróleo dejó de ser una historia de demografía, esa es la palabra, para convertirse en una historia de desarrollo económico. Es decir, no importa cuánto crezca la demografía, sino que tan importante como eso es cómo se desarrollan los países, cómo se desarrolla el mundo. Entonces, es clave entender ese giro para anticipar qué pasa con la demanda y la oferta, y por lo tanto, el precio. Digamos que el panorama global entre el 2000 y el 2024, 25, el petróleo pasó de 77 millones de barriles diarios a 102 millones de barriles diarios. Eso fue un incremento del 33%. En ese mismo periodo, la población pasó de 6.400 millones a 8.100 millones, un alza de un 27. Entonces, esta brecha de 6 puntos entre el crecimiento de los barriles y el crecimiento de las personas no es tan grande a nivel agregado, pero hay que hacerle un doble clic porque hay comportamientos muy distintos allá adentro. Entonces, yo quise abrirlo en tres países, que de alguna manera muestran el ejemplo: China, Estados Unidos y Chile, nosotros mismos. China es el caso más extraño, digamos. Hay un divorcio entre el crecimiento poblacional y el consumo energético. China pasó del 2004 al 2024, o sea, justo en 20 años, de 6.4 millones de barriles diarios de consumo a 16. O sea, prácticamente se multiplicó por 3, un crecimiento de 154%. En ese mismo lapso, su población apenas creció un 8%. Entonces, claramente uno no podría decir, mire, esto creció por crecimiento poblacional, digamos. Pasó de 1.300 millones a 1.410 millones. Es decir, el consumo de petróleo en China creció casi 19 veces más rápido que su población. El motor, entonces, no fue la cantidad, por así decirlo, de nuevos chinos, sino que fue la velocidad en que se industrializaron, en que entraron en manufactura para exportación, motorización masiva de la clase media, flota de camiones y vehículos se multiplicó de manera gigante en 2 décadas. Entonces, en China, el motor fue la industrialización y el crecimiento. Por otro lado, un ejemplo completamente distinto es Estados Unidos, en donde la eficiencia le ganó a la población. La población creció en ese mismo periodo, 2004-2024, creció un 16%, de 293 millones a 340 millones. Y el consumo de petróleo se mantuvo prácticamente plano, creció un 4% en 20 años. 4% en 20 años es nada, digamos. Entonces, de hecho, tuvo una caída durante la crisis financiera del 2008, y se recuperó prácticamente 10 años después. O sea, en Estados Unidos hubo más gente, más autos en las calles, más actividad económica, pero la eficiencia de los motores y los cambios en la matriz de transporte compensaron completamente eso. Estados Unidos se mantuvo prácticamente plano. Y si uno lo considera en cantidad de personas, bajó entonces su consumo per cápita de barriles de petróleo. Y en Chile es el país que viene debajo de todo esto, es el ejemplo de manual de la relación clásica que describíamos al inicio. Su población crece entre 16 y 24%, depende de lo que uno considere, si el censo o las proyecciones intercensal del INE, y el consumo de petróleo creció del orden del 50 y tantos%, 55, 58. Es decir, la demanda chilena se movió más pegada a un crecimiento poblacional sin el desacople de China y sin el freno tecnológico de Estados Unidos. Se parece más al mundo normal, promedio. Esto tiene sentido. Chile está en una etapa de desarrollo intermedio, digamos, con una flota vehicular y un parque industrial que todavía crece de la mano del crecimiento de la economía. Chile crece, crece la economía, crece el consumo de petróleo, digamos. Ahora, aquí hay que hacer una mirada un poquito más de arriba. Fíjese que la población de los países emergentes es 85% y la población de los países avanzados es 15%. Sin embargo, el PIB de los emergentes es 60%, ¿no? De los avanzados es 40%. Entonces, hay que tener conciencia de que si la demanda se mueve por población y se mueve por crecimiento, hay ejemplos muy distintos de esto. En los próximos, o sea, si en los últimos 20 años fue un desacople, sobre todo en China, los próximos 10 años son la era de la sustitución. Ahora se habla de electromovilidad y se habla de otras cosas. La Agencia Internacional de Energía dice que la demanda de petróleo subirá apenas 2 millones de barriles diarios en los próximos 6 o 7 años, alcanzando una meseta de los 105. Estábamos en 102, va a crecer 2, 2 y medio, va a llegar a los 105. Entonces, ya estamos llegando a un nivel de demanda relativamente estable a nivel mundial. A nivel mundial también se espera que los autos eléctricos desplacen por lo menos unos 5 millones más de barriles diarios hacia el 2030. De aquí al 2030 no falta nada, pues estamos a 4 o 5 años, digamos. Estados Unidos no tiene, por su parte, ningún motivo para pensar que va a cambiar y que ahora va a empezar a demandar mucho más. Todo lo contrario, digamos. Entonces, en términos de demanda, estamos absolutamente en una meseta. Y si me apuran, meseta con cara de caída.
20: Decreciente, claro, de caída.
19: Pero de ninguna manera para arriba, de ninguna manera. Fíjese que encontré un número muy interesante. El mundo tiene niveles de reservas que están ancladas a los niveles de precio, porque claro, si el precio se va a $200 por barril, probablemente va a inventar otra tecnología o van a ir a buscar al fondo del océano. Pero en los niveles en que estamos hoy día, bajo 80, se estima que hay reservas entre 40 y 47 años de petróleo para la demanda actual. Por lo tanto, oferta tenemos para rato, digamos. ¿Eh? Sí. Tenemos muchas reservas. Digamos que tenemos 45 años de reserva a los niveles de demanda actual y a estos precios. Si la demanda cae, además vamos a tener más reservas, no menos. Y si el precio sube, las reservas extrañamente aumentan, porque entonces te conviene y se hacen rentables operaciones que hoy día no lo son. Por lo tanto, no tenemos un problema de oferta. Así de simple, no lo tenemos. Si tenemos entonces una demanda estabilizada en el tiempo, como de alguna manera quise mostrar, no sé si demostrar, porque eso ya sería un poquito pretencioso, pero mostrar. Y no tenemos un problema de oferta, lo lógico sería pensar para el futuro, que es lo que además piensan, los grandes tipos en esto, la OPEP, digamos, y agencias internacionales, es que lo más probable es que el petróleo que nosotros seguimos, que es el Brent y el otro, estén entre 55 y 70 durante gran parte de la próxima década, digamos, que es más o menos lo que veníamos observando justo antes de esta guerra entre Estados Unidos e Irán. ¿Qué es entonces lo que puede romper este ciclo? Demanda estable o a la baja, oferta amplia, digamos. efectos muy extraños como la guerra de Rusia con Ucrania, digamos, que desestabiliza los mercados, todo el mundo se pone nervioso, salta el petróleo un rato y vuelve a las tasas normales. Pasan uno o dos años, estamos bien, Estados Unidos agarra las mechas con Irán, saltamos a los 112, nos estabilizamos en 70, bombardeo más, bombardeo menos, y hoy día en la mañana amanecimos con 83. Más o menos lo mismo. ¿Por qué esto es tan importante para Chile? Porque nosotros somos importador neto de petróleo. Nosotros 99% de lo que consumimos se importa. Por lo tanto, no nos da lo mismo importarlo a 80 que a 100 o a 112, ¿eh?, que fue el peak. Claramente no nos da lo mismo. Por lo tanto, para nosotros es muy importante todo esto. Chile no se va a subir a este tema de encontrar petróleo en alguna parte, digamos, y de convertirse en un país exportador de petróleo. Claramente no. Chile está hace mucho rato desarrollando una matriz energética, ojalá distinta, y le ha dado mucho impulso a las energías no renovables, y estuvo muy metido en el tema de hidrógeno verde en algún minuto, y con el litio, qué sé yo. Entonces, nuestro camino va por ahí. Por lo tanto, si el petróleo se mantiene exactamente en ese rango, 60-80, que es lo que uno debería esperar de largo plazo, son buenas noticias para Chile. Buenas noticias. Eventos como la guerra no son buenas noticias y claramente son cosas que están mucho más allá de lo que Chile podría pretender controlar o predecir, digamos, ¿no? No hay manera de hacerlo. Pero por condiciones normales del mercado, oferta mundial y demanda mundial, el precio debería mantenerse entre 60 y 80 dólares. Eso, señor Lavín.
1: Gran noticia nos da, pues. Y en tu búsqueda, Pepe, este análisis que tú haces, que es muy fundamentado, que señor, ¿lo comparten como el mundo de los analistas del mercado del petróleo, digamos?
19: Sí, porque, no soy un especialista que se tire solo a la piscina.
1: Ya, encontró...
19: Sí, por lo tanto, esto tiene que ver exactamente con lo que dice la OPEP. De hecho, nosotros tenemos en ese sentido buenas noticias, porque el próximo año, el 2027, Emiratos Árabes Unidos, se sale de la OPEP. Se sale de la OPEP exactamente porque no quiere que nadie le controle ni estar, digamos, negociando todo este tema de cuotas que tiene la OPEP. Entonces, ella anunció hace un rato que se salía, sale el 2027, y por lo tanto va a ser un productor, por así decirlo, libre, que va a producir lo que quiera, y todo aquel que quiera producir esto, libre para producir más, evidentemente, no libre para producir menos. Entonces tenemos para los años que vienen un Emirato Árabe Unido libre de producir más, tenemos a probablemente Venezuela, que vuelva a entrar en el juego, digamos, ya no produciendo 500, 600 mil barriles, sino que producciones de verdad, digamos, a los que llegó en algún minuto, y por lo tanto, la OPEP y Goldman Sachs, que son los que hablan de esto, dicen claramente que en términos de oferta de petróleo...
1: Podría aumentar incluso.
19: Incluso puede aumentar. Por eso es que se puede estabilizar tranquilamente cerca de los 60 y se habla de 80 así como ya máximo. Ahora, evidentemente, si vienen los marcianos, digamos, y cae una cuestión y aparece un volcán en mitad de Europa, digamos, y se queda la escoba, eso ya no lo puede predecir nadie, digamos, está fuera de los márgenes. Pero en condiciones normales, esto es lo que debería pasar en el mercado y eso sí son buenas noticias para Chile en el largo plazo.
1: Por supuesto, eso. Gran cosa. Sí, porque además el tema poblacional está en declinación prácticamente en todo el mundo, ¿no? Y el petróleo, los derivados, los refinados, los consumen no solamente las personas, pero gran parte las personas en su vida cotidiana, en el auto, en la calefacción, en fin. Y mientras menos personas, y en el mediano o corto plazo Chile va a decrecer en población, y lo mismo en países europeos, que lo están haciendo, claro, son mucho menos consumidores, ¿eh? Y por ende potencialmente mucho menos demanda en términos de los hidrocarburos, ¿no?
19: Y como demostró Estados Unidos, señor Lavín, hay un tema de eficiencia energética que le pega muy firme a esto, digamos. Entonces, claro, si nosotros Yo, por edad, yo crecí en un auto que, no sé, pues consumía 3 kilómetros por litro, ¿no?
20: Y, claro.
19: Y hoy día, no sé, pues el auto más común anda con 12, con 15, y hay autos híbridos, y hay autos, no sé, solo eléctricos, o sea, hay un tema de eficiencia, precisamente porque, por temas de costo, digamos, que le pega muy fuerte a esto. Entonces, obliga a desarrollar tecnología para que cada vez se baje el costo de uso, digamos. Y eso también hace que sea muy interesante para nosotros, para los usuarios, digamos. Ahora, ejemplos como el de China, que se industrializó, digamos, en los últimos 20 años y pasó, como decía yo, de tasas de consumo muy impresionantes, de 6 millones de barriles diarios a 16. No hay otra China por ahí, digamos. No. India no.
20: India no tiene ese potencial, dices tú. No.
19: Yo creo que India no va a pegar ese salto porque India tiene una cultura distinta, digamos, una forma distinta de administración. Yo creo que India no es China, ¿no? Culturalmente, digamos.
20: Pero además
19: tiene otro rollo.
20: Le toca vivir esa expansión económica, si es que la tiene, que la está teniendo, digamos, en un periodo distinto al chino, que es un periodo, como dices tú, de eficiencia energética, de reemplazo de fuentes.
19: Claro, y
20: además la electromovilidad y qué sé yo.
19: Además que el tema del crecimiento económico que tuvo China también lo hizo a costa de muchas cosas que hoy día ya no son tan permitidas. Tú no puedes llegar y contaminar así nomás y crecer con emisiones y con residuos y cosas. Hoy día te sacan un videíto con un teléfono, digamos, y te funan a nivel mundial en 4 minutos, digamos. Entonces las marcas se cuidan mucho de eso, digamos. Hace 20 años no existía nada de eso, digamos. ¿Para qué hablar de las características del trabajo, digamos? Imagínense que estamos nosotros, los chilenos, en mitad de nuestro desarrollo, digamos, y como nos creemos tan choros, y estamos acusados de ser parte de un circuito mundial de trabajo forzoso, digamos, y en función de eso nos ponen un arancel. Sí, imagínense las condiciones de cuidado que hay que tener hoy día en el mundo para no caer en esos temas. Entonces, la verdad, yo no creo que India vaya a desarrollar en este 2026 y en adelante un crecimiento al estilo chino. Por cultura tampoco, porque no, yo tengo la impresión de que a ellos no les interesa, digamos. India tiene una cultura milenaria, maravillosa, magnífica, que ve la vida de otro punto de vista, digamos. Su desarrollo tiene que ver con otras cosas, digamos.
20: Además tiene, la China era sacar de la pobreza a decenas y decenas, si no cientos de millones de habitantes, básicamente del mundo rural. Y eso, en eso han sido bastante eficientes. Se integran a la sociedad de consumo, por así decirlo, y se han integrado, si es que no decenas, como digo, cientos de habitantes. En caso de India, es una sociedad que tiene una lógica completamente distinta.
19: Así es.
20: No, es una lógica más bien de castas, en que si naciste en la de arriba, te quedas ahí toda la vida, y en la de abajo lo mismo. Y hay varias intermedias, ¿no es cierto? Entonces, ¿cómo vas agregando población a castas distintas? No lo vas a hacer jamás. A castas distintas, por así decirlo, por vincularlas también con niveles de consumo y riqueza, digamos.
19: Tendrían que pasar muchas cosas en la cultura india. Por eso yo digo que India, no se me malinterprete, no es que no quiera desarrollarse como país, pero las necesidades culturales de India son completamente distintas.
20: Tal cual.
19: El sueño chileno es tu casa propia, tu auto, tu pega estable, digamos, tu retiro tranquilo. Los indios están en otra, digamos. Tienen otro punto de vista de la vida.
0: ¿En India es donde no se come carne? ¿O sea, donde las vacas son sagradas?
19: Sí, las vacas son sagradas, exactamente.
20: Y pasean libremente por todos lados, ¿eh? O sea,
19: no, claro, que
20: es una relación con ese animal en particular muy curiosa. Oiga, ya, eso sería entonces, dice usted, don Pedro.
19: Sí, señor.
20: Ya. ¿Les parece si revisamos, mira, para hacer el tema de Ulises, re interesante lo de Coelco, lo de Pacheco? En el segundo bloque nos vamos rápido a corte, pero revisemos antes cómo están los precios. Tú decías, el petróleo cayendo fundamentalmente por la pausa en Hormuz, pero sí, fuertemente.
19: 7%.
20: 6 o 7%, claro.
19: Sí, y el cobre, gracias a Dios, resistiendo muy bien, 6,34, 0,6 arriba hoy día, el litio, planito. Las bolsas están muy contentas hoy día, amanecieron todas verdes, todas, excepto Brasil, de 25 pantallas distintas, digamos, así que uno abajo, no es nada, 1%, quiero decir, pero los tres indicadores fundamentales de Estados Unidos, 0,7 arriba, 1 arriba, 1,2 arriba, digamos. Y del dólar yo no puedo meterme ahí porque usted tiene una fuente de información maravillosa, porque sería... Aquí le digo nada.
20: Todavía le espera recibir ese reporte, ¿eh?
0: Yo creo que ya llegó ese reporte y no lo está viendo.
20: Venga, llegado eso usted, ¿eh?
19: Le tenemos una fe notable.
20: Sí, bueno, yo también, ¿eh? Pero...
0: Cuidado.
20: Pero esperemos, voy a esperar con toda la fe del mundo. 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

Estamos de vuelta, 8 de la mañana con 35, 36 minutos casi. Oiga, la fe ha sido recompensada, informe MBI, corredores de bolsa, apertura de dólar hoy, 9.45, igual está alto, pero ojo porque el viernes había cerrado y está aperturando el día.

0: estratégicos importantes, queriendo decir, mira, todas estas críticas son críticas políticas, digamos.
1: Políticas, claro.
0: No son a mi gestión, no son a mi electorio, no, nada, son críticas políticas. Así que, nada, pues usted nos dirá, Willy.
2: Sí, mira, yo creo que esta, de la otra de la Vera Gallo no sabía, pero esta que sale ayer en el Mercurio, a dos páginas, una cosa desplegada, es un intento burdo de lavar su imagen en una gestión que probablemente debe ser de las peores que hemos tenido en los últimos tiempos. Y digo de las peores porque no sabemos cómo son las que van a venir, digamos, no, sería un prejuicio, ¿no? Así que, pero hasta ahora, en mi opinión, Máximo Pacheco da una respuesta igual o parecida en el concepto a lo que hace esta niñita Sáez, que se victimiza, ¿no? Con este video donde el papá le da sushi a un perro. Y ella se victimiza diciendo que en realidad ya le había dicho a su papá que no subiera el video, en vez de hacerse cargo que no hay que darle sucha al perro, ¿no? Así que acá también Máximo Pacheco le echa la culpa a todo el mundo menos a él, él no asume ninguna responsabilidad, y hay varias cosas que de la lectura de la entrevista quedan súper claras. Primero, que yo creo que él desplaza, ¿no?, responsabilidades hacia arriba, al dueño, ¿no?, diciendo que la deuda no es responsabilidad de la gestión de la empresa, que es una definición del dueño, y para atrás, ¿no?, haciendo alusión a algunos cambios que se han hecho en el gobierno corporativo, de decisiones que se tomaron en el 2010 o en el 2015, pero él no hace ningún reconocimiento de sus errores en el año 2000, en su gestión, donde además se produjo un accidente fatal, digamos, con muerte, que tampoco no dice nada contundente sobre eso, ¿no? Y lo otro, que manipuladamente, a mí me llama la atención lo burdo, pero entiendo también que las periodistas, los que la entrevistaron, no tenían probablemente el material como para apretarlo un poco, porque él dice que en el año 2010 el 34% de los productores de cobre a nivel mundial tenían un costo que era mejor que el de Codelco. O sea, está diciendo que en el 2010 un tercio de los productores del mundo tenían costos más bajos que Codelco, ¿ya? Y que en el 2025, y aquí es donde viene la manipulación, el 60% de la producción mundial, o sea, de 34 pasamos a 60, tuvo un costo promedio menor al de Chile. Nadie le está preguntando por Chile, por Codelco. Él cambia, en su respuesta, cambia el eje de la respuesta, porque son cifras que no se pueden comparar. Y él trata de diluir la responsabilidad de Codelco dentro de un problema país que el resto de las empresas no tienen.
0: O sea, si sacas Codelco y calculas costos solo minería privada, estaríamos en otro ranking, probablemente.
2: Está peor todavía, o sea, claro. Codelco queda aún peor, digamos. ¿Eh?
0: Claro.
2: Porque además le preguntan por qué los costos crecieron 43%, y dice una cosa que es una perogrullada, pero que además se muestra su incapacidad analítica, porque él dice que el 60 o 70% de los costos son fijos en Codelco. Yo, honestamente, no recuerdo conocer empresas, pero no sé si tú me ayudas en eso después, pero 60 o 70% de costos fijos. Entonces él dice que si divides por menos producción, el costo unitario sube. Es un perogrullo, digamos, ¿no? Y por lo tanto, lo que se necesita es aumentar la producción. Cuando en realidad todos sabemos que el aumento de producción son cada vez más difíciles porque las minas están más agotadas, hay que sacar mineral a mayor profundidad, y por eso le pasa a todas. A todas.
0: En el caso de Willy, el aumento de producción implica aumento de costos también. O sea, porque no... las leyes están... Claro.
2: Por supuesto, claro. Porque hay menor ley, hay mayor profundidad, hay mayor distancia, ¿no es cierto?, en llevar mineral desde donde se extrae hasta donde se procesa, el agua es más cara, la electricidad es más cara, sí, en eso no hay duda. Pero no hace ningún cargo o sea, no se hace cargo en ningún minuto de que las estructuras de Codelco, de costo de Codelco, son muy, muy, muy, muy superiores a las que tiene.

0: el resto de la minería, sobre todo la minería privada, digamos,
1: ¿no? Tú lo ejemplificaste alguna vez en tu gestión en Enami, que te, o alguien que estuvo en Enami, o algo, algún activo que vendió Enami que se lo pasó a Codelco, ¿no?
0: Claro, lo que pasa es que eso tiene que ver con otra cosa. Eso tiene que ver con lo que él plantea, así muy, muy livianamente. Él plantea en la entrevista, y de hecho le sacan un recuadro, donde dice que la deuda no es responsabilidad de la gestión de la empresa. Es una definición del dueño. Se resuelve de una sola manera, dice. Que el dueño cambie la política de dividendos. O sea, en el fondo, la pregunta es, ¿Codelco es una empresa o es una caja fiscal? ¿Ya? ¿Y qué es lo que está diciendo en el fondo? Mire, a nosotros, Hacienda nos saca toda la plata todos los años. Por lo tanto, no tenemos para invertir. Por lo tanto, si no tenemos utilidades, nos tenemos que endeudar para seguir funcionando, etcétera. Entonces, este es el cáncer que llevó a la Empresa Nacional de Minería, no estoy seguro de la fecha, pero creo que debe haber sido por ahí, por el 2007, 2008, antes que llegara el presidente Piñera 1, que llevó a que en un acuerdo en el Congreso, la Empresa Nacional de Minería le vendiera a Codelco la fundición de Ventana. La fundición y la refinación que se hace ahí en Ventana, imponiéndole dentro del acuerdo la obligatoriedad de tener un poder de compra para la pequeña minería de la sexta región, ¿no? Eso fue parte de un acuerdo. ¿Por qué? Bueno, porque como en ese tiempo, hoy día no estoy tan seguro que sea así, pero cuando a las empresas públicas se les pedía sus proyecciones de utilidades para el año, para incorporarlas dentro de la ley de presupuesto, normalmente se presentaban con utilidades bastante bajas. ¿Y eso por qué? Porque básicamente el excedente de utilidades, entre comillas, que podía haber, podía ser retirado por Hacienda y ser de libre disposición del Ministerio de Hacienda, ¿no? Para gastarlo en otras cosas, porque eran ingresos extra presupuestarios de la ley de presupuesto, por lo tanto se podían gastar en otras cosas. ¿Eso qué significó? Que llegó un minuto en que Enami decía, mire, voy a ganar de 100 millones de dólares y retirar en dividendo 200 millones de dólares. Eso obligaba a que la Enami se tenía que empezar a endeudar para poder seguir funcionando, y llegó un minuto en que ya no tenían ni para los sueldos, fue dentro de una situación crítica, y se le vendió por un acuerdo en el Congreso, lo que me parece razonable porque son dos empresas públicas. Enami le vende a Codelco la fundición de Ventana en el equivalente al 100% de la deuda contingente que tenía Enami, más, entiendo yo, algo de capital de trabajo. Pero tuvo que deshacerse de un activo. Activo que a Codelco tampoco le gustó, porque esto la refinería en Ventana procesaba mineral de muy mala calidad. Codelco está acostumbrado a tener sus procesos fileteados, digamos. O sea, sacaban mineral limpiecito, digamos, lo procesaban. Acá llegaban, además del poder de compra, con mineral de distintas calidades, con arsénico, con más arsénico, con menos arsénico. Y de hecho, entiendo yo que se traían minerales desde alguna operación en el norte, no me acuerdo cuál es en este minuto, que se llevaban, que eran minerales muy malos, con un alto contenido arsénico, que se llevaban y se procesaban en Ventana. ¿Por qué? ¿Porque la Enami quería contaminar el ambiente de Ventana? No, porque en esa fundición había una tecnología altamente eficiente para poder tratar ese tipo de minerales, ¿eh? Y por lo tanto se llevaban para allá y Codelco no supo nunca, esto es lo que me dijeron después los gerentes, Codelco no supo nunca cómo operar una planta que tenía tanta diversidad de minerales, porque cuando tú tienes integrada la mina, planta y proceso, digamos, en el fondo, tú puedes definir como operar, o gerente de operaciones, tú puedes definir cuál es la ley de cabeza, que se llama, con cuánto es la ley con la que ingresa al proceso el mineral, y por lo tanto tú ya tienes calibrado cuántos reactivos vas a necesitar, si es que hay que flotar, o sea, todo funciona perfectito. Pero cuando la ley de cabeza no la puedes determinar porque viene de distintos yacimientos, porque tiene distintas leyes, porque tiene distintos contaminantes, que es lo que pasa en todas las plantas de Enami, acuérdense ustedes que la Empresa Nacional de Minería, en mi opinión, no es empresa, porque es una oficina de fomento del Ministerio de Minería, no es nacional, porque con suerte es de Rancagua al norte, y tampoco es de minería, porque es una maquiladora industrial. Transforma piedra, minerales en cátodos de cobre o en concentrados de cobre. Hay una sola faena que tiene la ENAMI, que es una faena productiva, donde está integrado planta mina, que es en Ovalle, planta Delta se llama, que yo tengo un montón de reparos cuando la fui a conocer y tener planta mina cuando en realidad es nuestro negocio de fomento, en fin, da lo mismo. Pero, oye, la lavada de imagen que se manda es de verdad desastrosa, no responde nada, no se hace cargo de nada, le echa la culpa a la ley, y él dice, ¿no?, que el gobierno corporativo está como súper estructurado, como que tiene poco margen, y después dice, mire, todo lo que hemos hecho, la quebrada blanca, el acuerdo no sé qué, que el litio, o sea, por el otro lado responde toda la libertad que tenía el directorio para hacer tomar decisiones estratégicas, pero por otro lado dice que no puede hacer nada porque eso está definido en la ley. Entonces,
1: ahora, igual Willy, cuando dice Pacheco que es responsabilidad del dueño, tiene razón, porque en realidad el dueño retira la plata. Lo que pasa con eso es que las cifras no la acompañan a Pacheco, porque en los últimos 4 o 5 años le han llegado cerca de 6 o 7 mil millones de dólares al Estado, Codelco, y se han endeudado por 8.700. Entonces uno dice, ok, si el Estado no te hubiera quitado nada, te hubiera endeudado por 2.000 millones de dólares igual. Entonces, entenderá el señor Pacheco que hay algo de gestión metido entre medio. ¿Eh? Y lo otro, no sé si le preguntaron, yo no vi esa entrevista desgraciadamente, por los aumentos de los diciembres, pues. Los aumentos de producción de los diciembres.
0: Sí, pero no. Sí, pero no lo respondo. No.
1: Ahí se la está llevando gratis el caballero, porque esa es una duda pelúa, eso es una trampa, es un robo.
0: Claro. Mira, yo revisé esos datos, y efectivamente en diciembre siempre se informa mayor producción que el promedio del resto del año en Codelco, y lo comparé con Escondida, con el desfase propio que es en Escondida, el año fiscal termina en julio. O parte en julio, porque son empresas americanas, ¿no?, que tienen el año fiscal, el año es distinto al nuestro, ¿no?
1: El aumento de producción deberá darse en julio, entonces, dices tú.
0: Claro, pero no se da.
2: Pero no se da.
0: Pero no se da. Son más honestos con la información. Entonces,
1: es que hemos sumado mal todos los años, entonces en diciembre nos quedan cositas y le ponemos ahí.
2: Sí. Yo solo agregar al comentario de Willy y sin entrar en el verso, digamos, que yo no escuché durante los 4 años de la gestión de este señor una petición o una queja de cambio de las políticas de Codelco, cuando él era autoridad. Entonces que él venga a decirlo ahora como excusa me parece extremadamente curioso, digamos, porque si yo durante todo el tiempo como gerente de una empresa pienso que hay políticas que condicionan mi actuar y que entonces van a mover mis números de manera tan potente como han sido la política de dividendo, perdón, yo nunca escuché en 4 años al señor Pacheco decir, oiga, cambiemos la política de dividendo, nunca. ¿Ah? Entonces sale, es cuestionado por todo lo que ha sido cuestionado y ahora, no, es que el problema siempre fue ese. Perdón, no dijo nada.
0: Es una locura. Pero mira, solo antes de irnos, porque ya estamos cerrando, pero cuando tú tomas los excedentes de Codelco antes de impuestos, los 4 años donde él estuvo de presidente de Codelco, tuvo excedentes en total por 9.000 millones de dólares en los 4 años. Sin embargo, los traspasos al fisco fueron solo de 7.000. Claro. ¿Ok? Pero el incremento de la deuda. El incremento de la deuda fue más de 10.000 millones de dólares. Entonces, nada cuadra con nada en lo que declara Máximo Pacheco. Ahora, yo entiendo que es difícil estar sentado frente a alguien que cree manejar toda la información y aquí hay una asimetría gigantesca porque todos estos datos uno los tiene que procesar, ¿no? Pero él tiene un discurso súper estructurado de que él no hizo nada mal, que todo se hizo bien, que esto fue un problema de críticas políticas, cuando en realidad es de gestión. Aquí no hay nada político.
1: ¿No? Oye, Ya está. Entonces, ¿nos vamos? ¿Siendo como son las 51?
2: Sí, yo tengo un saludo pendiente porque ¿ya? Fíjese que este fin de semana estuve con un grupo de gente joven que me dio mucha energía positiva. Ellos dijeron que todos escuchaban el programa, que estaban muy complacidos con nosotros. Entonces, que por favor los saludara. Así que un saludo especial a don Matías León, Alex March, Clemente Sad, Benja Gómez, Horacio Simonetti. Grupo de gente joven, extraordinaria, con mucha energía, que me dio mucho gusto escucharlos, que eran puro, auditores. Puro
1: este uno, ¿eh? Está rico el asado, ¿no? Está rico el asado.
2: Era un matrimonio,
3: Puro de este uno.
1: Bien,
3: Pepe. ¿Caís en nuevo, Pepe? Sí, no, Pepe se mueve
2: en otro círculo. Sí, no, ya. Me hacen bullying por esto. Me hacen bullying.
3: No, nosotros estamos fuera de esto. No. Yo fui a La Vega, nomás, Pepe, en la mañana. Ese fue mi panorama, digamos. Pero...
2: Muchas gracias, Willy, por eso.
1: Ya. Hasta mañana, si Dios quiere.
2: Nos vemos, chao, chao.
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0: Quiero que imagines esta situación. María tiene 28 años. Hace un tiempo empezó a notar cosas extrañas en su relación. Un día le dice a su pareja: "Ayer me gritaste, me sentí muy mal". Y él le responde: "¿De qué hablas? Nunca te grité. Estás inventando cosas". Otro día ella encuentra mensajes que le generan dudas. Cuando lo enfrenta, él le dice: "Estás paranoica. Todo lo malinterpretas". Con el tiempo, María empieza a pensar: "Quizás estoy exagerando. Tal vez yo soy el problema". Y sin darse cuenta, empieza a dudar de sí misma. ¿Qué pasa cuando una persona no solo te miente, sino que te hace cuestionar tu propia percepción de la realidad? Desde la psicología, esto tiene un nombre: gaslighting. Es una forma de manipulación psicológica donde una persona busca que otro dude de su memoria, dude de su percepción e incluso dude de su juicio, hasta perder la confianza en sí misma. ¿Cómo funciona? No es una agresión directa, no es un ataque evidente, es un proceso progresivo. Empieza con pequeñas cosas, como negar hechos evidentes, como minimizar emociones, como distorsionar situaciones, y con el tiempo la persona deja de confiar en su propia mente. Algunos ejemplos típicos: frases como "eso nunca pasó", "te lo estás imaginando", "siempre exageras todo", "estás loca", "estás sensible", "el problema eres tú, no yo". No buscan explicar, buscan desestabilizar. Aquí está lo más delicado. El gaslighting no solo afecta a la relación, afecta a la identidad. La persona empieza a experimentar confusión constante, inseguridad, necesidad de validación externa, pérdida de la confianza en su propio criterio. Y en casos avanzados, se vuelven dependientes emocionales. Investigaciones de la Asociación Psicológica Americana han vinculado a este fenómeno con el aumento de la ansiedad, con síntomas depresivos y con un gran deterioro de la autoestima, especialmente en relaciones de larga duración. ¿Por qué es tan efectivo? Porque ataca un punto central del ser humano: la confianza en sí mismo, la confianza de su propia percepción. Si una persona deja de confiar en lo que ve, en lo que siente o en lo que recuerda, esa persona queda en una posición de alta vulnerabilidad. El gaslighting es una forma de control psicológico. No busca solo evitar conflictos, busca dominar la interpretación de la realidad. Volvamos a María. Con el tiempo, deja de confrontar, pide disculpas por cosas que no hizo, evita expresar lo que siente y, lo más complejo, empieza a necesitar que su pareja le diga qué es real y qué no es real. Algunas preguntas claves: ¿dudas frecuentemente de lo que recuerdas? ¿Sientes que todo es tu culpa? ¿Te han dicho muchas veces que exageras o que estás inventando cosas? ¿Necesitas que la otra persona valide lo que tú vives? Si esto se repite, no es casualidad. No todo daño es visible, no toda manipulación es evidente, pero eso no significa que no esté ocurriendo. El gaslighting no rompe desde afuera, rompe desde adentro. No golpea tu cuerpo, golpea tu percepción, tu confianza y la relación contigo mismo. Soy Felipe Vega, psicólogo forense. Y esto es una invitación a confiar en tu propia percepción, a cuestionar lo que te hace dudar de ti misma y a entender que cuando alguien intenta controlar tu identidad, ya no estamos frente a una relación sana.
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¿Cómo están? Se nos va acabando el mes. Última semana del mes de julio. Ya se nos viene acercando agosto. Oye, ¿cómo pasan los días? ¿Cómo pasó este año? De verdad que impresionante la velocidad. Por ahí dicen que mientras más uno envejece, más rápido pasa el tiempo. ¿Eh? Pareciera ser así. Da cuco, como se dice. Da miedo. Oigan, saludarlos a todos de manera muy afectuosa. Recordarles que siempre nos pueden seguir a través de nuestras redes sociales. Instagram, El Conquistador Osorno. También a través de nuestro canal de YouTube, Radio El Conquistador Osorno. Nos pueden llamar al número de la radio 642-2016-55 o dejarnos un mensaje a través de nuestro WhatsApp de la radio, el más 569-30-99-59-47, más 569-30-99-59-47. Si usted quiere participar del programa sobre algún tema que estemos abordando acá en Radio El Conquistador Osorno. ¿Eh? Fíjense que la mañana venía en la locomoción y justamente un... con el chofer de colectivo, venía escuchando acá Radio El Conquistador Osorno, siempre uno se siente lleno de orgullo, ¿ah? ¿Eh? Y no es la primera vez, me ha tocado bastantes veces hablar con choferes, hablar con gente de los Uber también, que tienen ahí sintonizada la frecuencia 98.1 acá en la ciudad de Osorno. Por acá me comentan en WhatsApp mensajes del fin de semana. Un auditor nos dice, de modo casual he llegado acá, he escuchado y creo que me acerco mucho a las posturas de los panelistas. Muchas gracias a nuestro estimado auditor. No aparece su nombre ahí, pero le mandamos un cariñoso saludo también a todos aquellos que nos están viendo a través de nuestro canal de YouTube también, Radio El Conquistador Osorno, durante el fin de semana. Hay muchas veces, aparte de los directos, quedan los programas en diferido, así que usted puede ver todas las entrevistas que nosotros hemos realizado acá en la radio. Si no lo alcanzó a escuchar en vivo, la puede ver ahí en radio, YouTube, Radio El Conquistador Osorno. Oigan, máxima de 9 grados Celsius para el día de hoy. Va a llover, 60% de probabilidad de precipitaciones, mucha humedad, 93%. Y al parecer el día de mañana va a estar helado, pero va a parar de llover. Y afírmense, porque el día miércoles ya vuelve la lluvia, pero con tuti, ¿eh? Con todo. Así que va a estar bien, bien lluviosa la semana. Un poco más o menos como ha sido en su totalidad el mes de julio, ¿eh? Y agosto ya se nos viene acercando de forma muy, muy apresurada. Por acá me están comentando cuándo pagan. ¿Han visto el meme en las redes sociales? Igual dice, ¿cuándo pagan? Un saludo ahí para Matías, que nos comenta a través de nuestro WhatsApp de la radio, conectado bien temprano. Oigan, los mercados para el día de hoy: la unidad de fomento 40.844 pesos, el dólar 946 pesos, más o menos parecido a como estaba durante el transcurso de la semana pasada, no ha variado mucho. El petróleo va a la baja, buena noticia, y lo que uno espera también es cuando van a reducir el precio de los combustibles. Oigan, antes de comenzar el programa les quiero dar... Pucha, no me gusta iniciar con noticias tristes, pero no es menor. Hay pesar en la ciudad de La Unión. Falleció un médico muy reconocido que a mí me salvó la vida, ¿eh? Ojo. Por eso igual me llegó bastante esta noticia. Cuando era niña, tenía como 4 o 5 años, tuve una bronconeumonía fulminante, ¿eh? Y estuve bajo la supervisión de este médico y me logré sanar, afortunadamente, ahí también con la ayuda de Dios. Bueno, dice, pesar en La Unión por el fallecimiento del doctor Eduardo Cosiña Gallardo. Ah, qué pena, una triste y lamentable noticia de un médico muy, muy talentoso, muy reconocido en la ciudad de La Unión. Y esto que yo creo que mucha gente lo recuerda con cariño, ¿eh? Mucha gente lo recuerda con cariño, sobre todo por el trato que tenía con sus pacientes, que él era muy, muy cercano a la gente. Así que las condolencias también ahí, el sentido pésame para toda la familia del doctor Eduardo Cosiña Gallardo. Muy buen médico, de hecho de los mejores médicos que ha tenido La Unión. Nos vamos a un tema musical y a la vuelta seguimos con más de este Café Express.

9:16, estamos de regreso. Miren, estaba leyendo por acá, hubo un hallazgo de un cadáver en el río Rahue, una noticia bastante lamentable que, lamentablemente, valga la redundancia, se ha vuelto un problema acá en la ciudad de Osorno, la cantidad de gente, por diversos motivos, que o tiene accidente en el río o que se lanza al río. Esto fue en la mañana del día domingo. Equipos de emergencia localizaron el cuerpo sin vida de un hombre adulto en las aguas del río Rahue, en el marco de la búsqueda de Carlos Uribe. Luego le vamos a comentar, dice. Bueno, el hallazgo fue confirmado por Mauricio Álvarez, presidente de la Unidad de Búsqueda y Rescate, la UBRO Río Bueno, quien precisó que el trabajo coordinado en el afluente dio con los restos de un varón de aproximadamente 46 años. El operativo en conjunto contó con la participación de voluntarios pertenecientes a los filiales de UBRO Osorno, UBRO Quilacahuín y UBRO Río Bueno, que sabemos que es la unidad de búsqueda y rescate. Bueno, estas tres unidades mantenían el rastreo en la ribera y el cauce del río. Bueno, el procedimiento estuvo en desarrollo. Se está a la espera de los peritajes tanatológicos que ratifiquen de forma científica la identidad de la víctima. Los antecedentes preliminares concuerdan con la denuncia por presunta desgracia radicada semanas atrás en la zona. Bueno, las características del hallazgo coinciden con Carlos Uribe, de 46 años, esta persona que se encontraba extraviada, cuyo rastro se perdió tras asistir al Hospital Base San José de Osorno el pasado martes 23 de junio del 2026. Hubo una denuncia formal por presunta desgracia, se interpuso ante Carabineros de Chile el viernes 26 de junio. Después hubo una notificación a las autoridades, los voluntarios iniciaron el aviso inmediato a la Fiscalía Local de Osorno, a Carabineros de Chile y también a los familiares directos para resguardar el sitio del suceso. Bueno, estuvo la custodia del cuerpo, el personal de rescate se mantiene a la espera de las instrucciones del fiscal de turno y el arribo también de la policía especializada para la extracción del cadáver desde el agua del río Rahue. Esto fue el día de ayer, ya sacaron a la persona y lo que está a la espera son los peritajes correspondientes. Vamos a estar haciendo el seguimiento a la noticia, ya que es un tema lo de la cantidad de personas que lamentablemente se lanzan de los diferentes puentes o que son accidentados también en las cercanías también del río. Esto no es nuevo, viene pasando hace mucho, mucho tiempo. Acá nosotros hemos conversado con diferentes psicólogos, también hemos analizado la situación, por ejemplo, de salud mental acá en Osorno, que también ha sido uno de los factores que han incidido en hechos relacionados más o menos de este tipo, y esperemos que no haya sido nada relacionado con lo que es el crimen organizado y la violencia, que haya sido algún hecho delictual ahí que haya intentado encubrirse. Así que vamos a estar a la espera de la información para estársela entregando a usted y contarle un poco más sobre este caso que también produjo bastante respuesta en las redes sociales el día de ayer. Oigan, a todo esto siempre yo les traigo, estamos como día lunes, les traigo toda la información más vigente que circula también a través de las redes sociales y que lo corroboramos siempre con los distintos medios de comunicación para que todo sea siempre fidedigno y entregar la información más veraz posible. Nos vamos a la música.

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0: De hecho, hubo bastantes quejas de los parte de los vecinos por debido a múltiples hoyos que se encuentran en la carretera, baches. Así que más que nada desprendimiento, pero claro, la rama y todo eso ya fue corrido un costado de la carretera.
1: Sí, le voy a decir que apague el hervidor porque parece que está funcionando todavía ahí, ahí adentro. ¿Eh?
0: Está que salte el hervidor.
1: Está que salte el hervidor. Bueno, acá en la radio, como es habitual, siempre lo acompañamos tomándonos el cafecito express, el café de la mañana, donde siempre abordamos los mejores temas acá a través de la señal 98.1. Oye, le cuento que hubo un ataque armado por parte de los famosos overoles blancos, ¿ah? ¿Eh? Y fíjate que llamó particularmente la atención la declaración de uno de sus integrantes, porque dijo algo que Pedro Polak ha dicho muchas veces en la radio, y que lo dijo en Procer el otro día también, y que lo tildaban de que era exagerado, que no tenía prueba. Y bueno, pues resulta que ahora habló uno de estos, entre comillas, jóvenes combatientes, jóvenes delincuentes, diría yo. Y dijo que le pagaban por hacer destrozos, pues. O sea, le dio el 100% de la razón a lo que decía Pedro Polak acá en la radio. ¿Qué le parece? Los mismos overoles blancos hablando de que les pagaban por salir a destruir cosas.
0: Pero nosotros siempre subimos eso.
1: O sea,
0: siempre
1: sí, pues. No, pero es que yo hago el...
0: El mea culpa.
1: No el mea culpa, sino que el... comento la situación que muchas veces acá se dicen que no, que se hace una caricatura. Bueno, pues es caricatura lo que dijo el joven el otro día, ¿no? Y lo confesó, ¿ah? Cuando hablamos de que acá en el estallido, en la ciudad de Osorno, cuando quemaron el edificio y había una persona que les decía, ya te ganáis tanta plata si vais a quemar esto, ya pues, ahí está pues. Ahí está, y hoy en día los overoles blancos reconociendo que les pagan por salir a destruir las cosas. ¿Qué le parece? ¿Ah?
0: No es de extrañarse. No es
1: puro
0: extrañarse.
1: Delincuente. Ahora, ¿quién lo financia? Yo creo que ahí hay que ver. Pues. Hay que ver. No vaya a ser que... Porque ahí sería bueno que se destape de una vez por todas quién financia a estos delincuentes para salir a quemar y a destruir los establecimientos educacionales, la iglesia, las pymes y todo el patrimonio que nos pertenece a todos los chilenos. ¿Ah? De verdad que... impresentable.
0: Bueno, no salió. ¿Qué dirá Pedro respecto
1: salió, a esto? No, si lo dejamos invitado para más ratito, porque nos va a estar contando también esto, cómo le fue allá en Próceres. Fíjate que el Instituto Nacional de Derechos Humanos rechazó los ataques de los overoles blancos. ¡Ay! Ahora hablaron. Ahora que ya se están destapando las cosas. Y pidió medidas para proteger a las comunidades educativas. Oye, que son carepalos. Ya,
0: pues, que cambien un poquito.
1: Sí, pues no pueden decir eso después de haber ido a visitar al asesino del carabinero que falleció en Valdivia. No sean tan sinvergüenzas, pues. Ya, pues, o sea, de una vez por todas, un poco de... Por último, si van a estar con los delincuentes, sean consecuentes, pues. Dios mío, uno se pilla con cuánta sorpresa. Fíjate que me da risa porque hay como una tendencia de que todas las noticias importantes las tiran el fin de semana. ¿Y por qué?
0: Pero es que pasa
1: porque en el fin de eso es, pues. Porque la gente en el fin de semana no está tan atenta como lo está en la semana, pues. Y cada vez que hay alguna ley así media... con letra chica, con un artículo medio raro, ¡pum! La ponen el fin de semana ahí a las 9 de la noche.
0: Así es. Pero bueno.
1: Pero fíjate, bueno, pero para eso nosotros estamos acá en la radio también, para comentarle toda
0: en la
1: esta...
0: semana.
1: Claro, lo que pasa ahí desapercibido, ¿ah? Bueno, durante los incidentes los encapuchados lanzaron al menos 10 bombas Molotov contra carabineros.
0: 10
1: bombas Molotov contra carabineros. Fíjate, pues. Pero para un sector político son jóvenes combatientes, entre comillas.
0: Indultados más encima
1: con pensión de gracia. Lo que obligó a suspender las clases durante la mañana. Más encima en un establecimiento de educación. Eso es terrorismo, pues. Ya los terroristas saben lo que hay que hacer. Hay que correrles bala. Independiente de la edad que tengan. En cualquier país medianamente organizado y desarrollado, una persona que tira una bomba Molotov se le corre bala, porque eso es terrorismo, y más si es en un establecimiento educacional. ¿Ah?

0: Bueno.
1: ¿Está enojado usted?
0: Sí, que me da rabia, pues, porque me da rabia la hipocresía del INDH que va a visitar al asesino de Carabinero y que después sale a condenar la violencia en contra de Carabinero. O sea, ¿usted se da cuenta del doble estándar?
1: Sí, pero es que la sombra... La sombra del Instituto Nacional de
0: Es que Derechos no, Humanos, bueno, no, bueno. Pero bueno, yo creo que deberíamos de eliminarlo, ¿ah?
1: Está totalmente.
0: Y darles todo el financiamiento. Por lo menos yo lo veo de esa parte. Yo creo que no debería seguir operando, no le hace bien a Chile, para nada.
1: No, y nos ahorramos cuánta plata.
0: Sí, pues también. Hay muchas cosas en Chile que se deberían recortar y cerrar que están de más. ¿Ah? Para eso están los tratados internacionales, se aplican durante el juicio, no hay necesidad de tener un Instituto Nacional de Derechos Humanos. ¿Ah? Pero bueno.
1: Pero bueno. Acá seguimos.
0: Oiga, 10 carabineros, imagínese. ¿Qué hubiera pasado si una de las bombas Molotov hubiera quemado vivo un carabinero y hubiera muerto?
1: No, probablemente nada, po.
0: Ahora, ¿cómo van a ser juzgados? Y después, vuelvo a la semana pasada. Tenemos al gobierno rechazando que los menores de edad de 17 y 16 años, o sea, 17 y 16 años sean juzgados como adultos. ¿Qué le parece? Y acá estamos viendo delincuentes juveniles tirándole bombas a Molotov a carabineros. No sé, ¿eh? Yo he visto tanta inconsecuencia ya en la política que no me extraña nada, ¿eh? Como dice por ahí Andrés Mujica. Yo en política uno ve volar chancho, ¿ah? ¿Eh? Uno ve volar chancho. Ya, nos vamos a la música.

0: Mira, estaba leyendo por acá, un auditor nos estaba compartiendo también una información con respecto a este caso de los overoles blancos, este ataque que realizaron el día viernes. A eso de las 9:30 horas, cerca de 8 personas ubicadas en el patio del establecimiento del Instituto Nacional, siendo observadas por otros estudiantes, generaron los desórdenes mediante el uso de elementos incendiarios. En concreto, los autores de los demás fabricaron estas bombas molotov que yo te comentaba, que se la lanzaron a carabineros. Y además, hay otro dato que nos comparten por acá: una bomba molotov alcanzó un auto donde había niños. Por eso es que también la preocupación de este caso, uno de los momentos más dramáticos se vivió cuando uno de los artefactos explosivos alcanzó un vehículo que se encontraba estacionado afuera del colegio, en cuyo interior habían dos niños de 6 y 7 años. ¿Se da cuenta que es terrorismo? ¿Se da cuenta que son delincuentes y que no son combatientes? ¿Que no piensan en las consecuencias de lo que pueden hacer su acto? Bueno, afortunadamente los menores de edad fueron rescatados sin ningún tipo de lesión. En cuanto al vehículo, se incendió solo en la parte delantera sin causar mayores daños. ¿Se imagina usted el vehículo se hubiera incendiado y hubieran muerto los niños de 6 y 7 años dentro del vehículo? ¿Recién ahí haríamos algo con estos delincuentes? ¿Recién ahí les pondríamos terroristas? Porque Chile es el país de las leyes con nombres de compatriotas que mueren y que lamentablemente estuvieron en alguna situación donde el gobierno no supo llegar. Y no estamos hablando solamente de este gobierno, sino que estamos hablando de todos los gobiernos.
1: En general.
0: Cuando hablamos de la ley Nain Retamal, la ley Karin, la ley Emilia, siempre hacemos una ley cuando ya es tarde. ¿Hasta cuándo, pues? Seamos preventivos de una vez por todas y tengamos la mano dura, no la mano justa. Porque
1: yo creo que ya es difícil que cambie el modo operandi de los gobiernos.
0: Usted ya se decepcionó del gobierno también.
1: Sí, o sea, es que hay cosas que se dijeron que se iban a hacer, que uno está esperando todavía, que se dijeron que se iban a hacer al comienzo. Y al final uno termina viendo y dándose cuenta de que quizás con las botas puestas está cayendo en lo mismo que cayó el resto de los líderes o próceres que tuvimos en
0: con
1: el...
0: Con guitarra otra cosa.
1: Exactamente.
0: Así se decía, pues. Ya, pues ahora es lo mismo, con guitarra otra cosa, porque yo mucha diferencia no veo,
1: Y hay que seguir...
0: Lamentablemente hasta ahora no he visto mucha diferencia.
1: Y no nos queda otra que seguir esperando nomás, pues. No nos queda otra, lamentablemente, con frustración, con pena y todo el tema, pero... Imagínense, ¿hace cuánto venimos esperando nosotros las bajas de las bencinas, que se persiga a los delincuentes como se debe?
0: Los indultos a los carabineros injustamente.
1: Los indultos a los carabineros.
0: Enjuiciados en el tema del estallido delictual, que utilizaron las herramientas que le entregó el Estado.
1: La salida de los derechos de la Organización de Naciones Unidas.
0: Claro, porque tantas cosas que se esperaban que fueran a haber cambios importantes y que lamentablemente hasta ahora...
1: Nada.
0: No se ha visto nada, Yo no sé, ojalá me pueda equivocar y este gobierno enmiende el rumbo, pues. Pero lamentablemente mucha diferencia, porque uno como la mayoría de los que votaron por el presidente José Antonio Kast lo hicieron por el tema de seguridad, más que nada. Yo creo que ese es el punto principal que se debería estar abordando. Y lamentablemente seguimos en las mismas, pues. ¿Hasta cuándo? Ay. Bueno. Fíjense. Y ahí está lo que yo le decía. Dato mata a relato. Sí, ¿qué edad tenían los estudiantes detenidos?
1: Adivinen. De edad.
0: 16 y 17 años.
1: Imagínense.
0: Yo voy a ser majadero con este tema. Porque a mí me parece impresentable que el gobierno haya decidido desistir a que los menores de 16 y 17 años puedan ser juzgados como adultos. En delitos de esta gravedad, por ejemplo.
1: O de esa connotación.
0: O de esta connotación, claro. Imagínense usted, el auto se hubiera prendido, hubiera seguido ardiendo y se hubieran quemado a los niños. ¿Qué estaríamos hablando esta hora?
1: De otra tragedia.
0: ¿Qué más, van a esperar? Pues. ¿Que ocurra eso? No sé, yo esperaba algo más tipo Bukele, pues algo más... Que ay, no sé cómo decirlo ya, pero de verdad es que me genera...
1: Pero
0: es que
1: se esperaba porque finalmente voluntad uno veía... Voluntad política, pues. Veía los viajes que se pegaba José Antonio Kast a El Salvador, que estuvieran en conversaciones.
0: Claro, que uno esperaba que
1: se juntaran, sí, ¿cómo es que pues se llamaba la tremenda... como confraternidad que tuvieron los líderes de derecha en Chile, o sea, en Chile, en Estados Unidos, la Unites of America, o Shields of America, algo así era.
0: Algo por ahí era, sí.
1: Entonces, con todo lo que se ve allá, por ejemplo, un Donald Trump que ahora está totalmente, o quizás se le notó un poco más, un poco el desprecio que tiene hacia los extranjeros haciendo este bloque ICE, por ejemplo, de las policías, al Salvador, ¿para qué hablar de la mano dura que tiene El Salvador?
0: Lo ha hecho muy bien, ¿eh?
1: Entonces,
0: ha hecho muy bien.
1: Claro, la diferencia de aplicación de la ley, obviamente el uso de las policías, ¿cierto?, a través de este mismo... cambia bastante. Y uno quizás le gustaría ver un poco un modelo parecido al del Salvador, por ejemplo.
0: Claro, yo espero equivocarme, espero que se venga un cambio fuerte, que a lo mejor el presidente lo puede que lo tenga guardado ahí, que preparado para otro momento, pero uno siempre espera algo más, ¿eh? Sobre todo con toda la contingencia de lo que ocurre en nuestro país. Ya,
1: así es.
0: Nos vamos a la música y luego a la música.

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0: 10:09, estamos de regreso. Les recordamos que siempre nos pueden seguir a través de nuestras redes sociales, Instagram, El Conquistador Osorno, también a través de nuestro canal de YouTube, Radio El Conquistador Osorno. Nos pueden llamar al número de la radio 642-2016-55 o dejarnos un audio o un mensaje a través de nuestro WhatsApp de la radio, el más 569-30-99-59-47, más 569-30-99-59-47. Mira, estaba leyendo la encuesta Cadem por acá, sondeo del día 26 de julio del 2026, el día de ayer. El 73% cree que Mara Cedini dejó de ser ministra por su falta de experiencia y preparación para el cargo. Independiente de esta entrevista donde dijo que ella se había visto abrumada, que había tenido presiones, que no la dejaban ser. La mayoría de la gente cree que fue por falta de profesionalismo.
1: Que el tema de Mara Cedini, bueno, dejó la escoba con sí, sus declaraciones. No,
0: o sea, repercusiones por todos lados.
1: Sí, es que, bueno, yo creo que el tema de Mara Cedini, lamentablemente, uno cuando se decepciona, y me pasó justamente con Republicano acá en la región de Los Lagos, yo creo, nos pasó a los dos, que es un poco, no sé si decir descontento o frustración, o más que, yo lo definiría más como una decepción, quizás. Por parte del gobierno, desde su parte como ella como persona, ¿cierto? Sufrió esa decepción por parte del gobierno. Pero lamentablemente, y tal como nos pasa a cada uno de nosotros cuando tenemos una situación de ese tipo de altura, que muchas veces uno habla desde el punto de vista del enojo, de la rabia, de ese resentimiento, etcétera. Pero las declaraciones de Mara Cedini vinieron a afectar bastante y a remover bastante el piso en la moneda.
0: Porque... Sí, fue más una reacción política, porque fíjate que la encuesta dice que solo un 13% piensa que hubo un sabotaje del equipo del gobierno para sacarla del cargo, y un 8% solamente que su salida se debió a las críticas de la izquierda y de los partidos de oposición. Es que además, dame un segundo, sí, el 57% le pareció incorrecto que la ex ministra hiciera públicas sus críticas al gobierno. Yo creo, difiero completamente lo que piensa la gente. Yo pienso que hay que transparentar siempre lo que ocurre en la política. Sí. Para mí, esa cosa de los códigos, de las lealtades, por favor, si aquí los quienes le están sirviendo es a la gente. ¿De qué estamos hablando? Debería ser.
1: Y se están haciendo ricos con nuestro impuesto.
0: Exactamente. Y también para eso existe la transparencia. Yo creo que no hay por qué ocultar a la gente cómo se maneja el teje y maneje de la política. Especialmente a los identificados con. Mira, ¿sabes qué? Fíjate que me causa un poco de interés esta observación, este estudio. Porque demuestra que todavía la gente no se mete en la cabeza que los políticos tienen que servirle a la gente, que no se sirven a ellos mismos. O sea, que no se deberían de servir a ellos mismos. Porque la gente como que todavía tiene ese recelo como que... No, es que lo que pasa ahí es como de los códigos, de las lealtades, del poder, ¿cachai? Entonces, como dicen los cabros, ¿cachai? Es que eso es, pues. Es que yo creo que la gente tiene que acostumbrarse a que todo lo que se hace en política se le debe transparentar. Porque ellos están para servir a la gente, no para servirse.
1: Ahora, yo creo que el tema, por ejemplo, explícitamente hablando de Mara Cedini, igual tiene que hacer un mea culpa. Porque, a ver, hay errores que si bien puede pasar a través de una presión... La falta de comunicación que tenía ella, la falta de homilética que tenía ella para declarar en prensa, era bastante. O sea, había un gran porcentaje, por ejemplo, de diferencia, y lamentablemente hay que decirlo, entre, por ejemplo, la comunicación que tenía Camila Vallejo, alguien de izquierda, en comparación a Mara Cedini, hay un montón de diferencia porque...
0: Claro.
1: Camila Vallejo, como buena, y quizás a alguno le va a sonar medio duro, pero como buena zurda, te sabe vender algo. Te sabe vender. Exactamente. No sé si se acordará un dicho que le escuchamos a alguien hace bastante tiempo, en política igual, que decía: la izquierda te va a robar y no te lo va a decir. La sí, derecha te roba, pero te lo dice a la cara. Esa es la gran diferencia. Entonces,
0: dijera Pedro Paul, la izquierda y la derecha unida jamás será vencida.
1: Exactamente, exactamente. Oye, tenemos un llamado, parece.
0: Tenemos un llamado telefónico.
1: Entonces, claro, viene un poco de la mano con eso, pero la verdad hay bastantes cosas que decir. Hay faltan hartas noticias para destaparse. Ah, tenemos sí. en la consola nuestra.
0: Tenemos auditoria. La línea telefónica Andrés Mujica, el cual nos va a despachar una importante información. ¿Cómo está, Andrés? Muy buenos días.
2: ¿Qué tal? Buenos días. Bueno, sacarlos un poco en el contexto de la parte política para llevarlos a un tema que tiene relación con que finalmente terminó la búsqueda en el río Rahue de un ciudadano sornino quien habría desaparecido en las últimas horas. Afortunadamente, ayer por la mañana, después de un intenso trabajo realizado por el equipo de rescate de Ubro, se logra encontrar el cuerpo sin vida, esta vez, ¿no?, lamentablemente, de un hombre adulto. Ahora, recordemos que hace algunos días se hablaba en la ciudad de Osorno de la desaparición. La familia, en este aspecto, hizo la denuncia sobre la desaparición de un hombre de nombre Marco Uribe. Y bueno, se usó todo el protocolo correspondiente para trabajar en la búsqueda y finalmente se logra encontrar por el equipo de Ubro al cuerpo sin vida, aparentemente, porque aún se deben hacer todos lo que obviamente corresponde al protocolo y para poder identificar al cuerpo. Así es que eso es, afortunadamente, por la familia, que estaba muy adolorida, muy afectada, viviendo incertidumbre en la búsqueda de su ser querido. Y finalmente, entonces, se logra encontrar el cuerpo ayer por la mañana, el cuerpo, reitero, de Marco Uribe. Ahora, en todo caso, hay un protocolo que se activa respecto a esta materia y tiene que ver con los peritajes que realizan ahí los profesionales del Servicio Médico Legal. Una vez que los peritajes, ahora, todo es los aparentes, una vez que el peritaje se logra realizar y establecer la identidad, se puede ya informar oficialmente a la familia. Pero aparentemente, de acuerdo a los antecedentes entregados por la misma familia, se trataría entonces el cuerpo sin vida de este ser querido que estuvo desaparecido. Ahora, se desconocen las causas por sí, la cual...
0: Andrés. Sí, Andrés, yo estaba leyendo justamente en la mañana todo el historial de cómo fue esto. Él originalmente habría ido al hospital, luego de eso se habría perdido el rastro, la familia realizó la denuncia, y el día de ayer culminó con entonces este cuerpo que fue encontrado ahí en el río Rahue, ¿eh?
2: Claro, pero lo que se está haciendo ahora es lograr establecer si el cuerpo sin vida, el servicio médico legal, el cuerpo sin vida tiene o no lesiones atribuibles a terceras personas, porque ahí se logra establecer inmediatamente qué es lo que pasó. Ahora, se trataría, esto es todavía materia de investigación, de un aparente suicidio. Y esto está siendo muy común.
0: Demasiado común
2: en el río Rahue. Sí. Hemos visto cómo muchas vidas, principalmente jóvenes, ¿no? Gente que toma la decisión drástica de quitarse la vida, muchas personas, por temas familiares, por temas amorosos, por temas de enfermedades incluso. Ahora, en lo que respecta a este individuo, a esta persona, cuya identidad, yo insisto, debe ser corroborada por los organismos respectivos, no se sabe las causas que habría tomado esta persona para las razones que habría tomado para tomar esta decisión, pero al mismo tiempo tampoco se ha determinado si existen o no lesiones atribuibles a la tercera persona. Eso será en las próximas horas, seguramente desde aquí del Servicio Médico Legal, donde nos encontramos nosotros, y donde el cuerpo en algún momento va a ser entregado a la respectiva familia. Así que vamos a estar muy atentos a esta información. Estuvimos tratando de conversar con la familia, pero en realidad es un momento difícil, nadie quiere hablar. En un momento como este, en cualquier momento tendremos la versión oficial. ¿Qué pasó realmente con este ser humano? ¿Tomó la decisión de quitarse la vida? ¿Por qué? ¿O algo sucedió en el camino que le hayan quitado la vida? Y eso está por determinarse en todo caso, no se ha dicho nada al respecto, por lo tanto no podemos aventurarnos en dar una información sobre este tema, sobre esta materia. Desde aquí, desde el punto de la noticia, Servicio Médico Legal en Osorno, informó Andrés Mujica.
0: Que esté muy bien, Andrés, muchas gracias por el despacho. Bueno, fíjate que de lo contabilizado en cuanto a casos de suicidio, de personas que se tiran o personas que son encontradas en el río, llevamos por lo menos entre unos 8 o 10 casos en más o menos 3 años. Es bastante.
1: Bastante. Te lo encuentras harto.
0: Sí, pues. Es que acá en el... muchos dicen que el clima también tiene un factor por el tema que tenemos paisaje nublado. No, en serio, tiene un efecto. De hecho, fíjate que los países que son más propensos a tener inviernos prolongados, las tasas de suicidio o de problemas de salud mental son mayores. Y es un dato interesante. Y esto, que también tenemos otro problema acá en Chile, que es la ausencia de salud mental. Bastante poco están los COSAM, que no funcionan tampoco.
1: No sé si sea.
0: Déjeme pegar un palito antes de
1: a
0: que. Ver,
1: va a tirar un facto.
0: No voy a decir que COSAM. No voy a decir que COSAM. Pero yo conozco uno que tuvo por lo menos 5 o 6 meses sin tener un psiquiatra. ¿Ah? Ojo.
1: Harto.
0: Así que.
1: Harto.
0: Ahí no sé cómo será la gestión, pero de verdad que. Yo creo que es impresentable, sobre todo por las personas que tienen problemas de salud mental, por ejemplo, tienen situaciones diarias que son muy estresantes, y son tan estresantes para la familia como también para la persona que sufre la situación.
1: Así es.
0: Y tener la ausencia de un profesional en un COSAM, que es un servicio que está enfocado en tener asistencia a este tipo de personas, me parece a mí que es impresentable.
1: Yo...
0: A ver, vaya con su intervención.
1: Empecemos por partes. El tema de la salud mental acá en el sur, siento que se ha dado mucho más fuerte, por ejemplo, que en la zona centro y quizás un poco más al norte, porque incluso no es, bueno, hay brigadas dentro de las mismas iglesias, por ejemplo, que se han dedicado a repartir estos carteles que uno ve, por ejemplo, en el antiguo puente de San Pedro, si no me equivoco el nombre de ese puente, ¿no? ¿San Pedro o San Pablo?
0: San Pedro.
1: Es algo que la verdad se viene dando hace bastante tiempo. Y yo voy a desmentir un mito. Que lo dije, yo lo he tirado bastantes veces en conversaciones con mi amigo. Bueno, lo he dicho bastantes veces, disculpen. Ahí se me salió un modismo de la juventud.
0: Dele.
1: Pero no, lo digo harto con mis amigos y que es una cosa esencial. Para uno tener la valentía de saltar y tomar la decisión de quitarse la vida, ya sea por motivos de salud, por una crisis... etcétera, hay que tener dos huevos muy grandes, disculpando la expresión, porque mucha gente cree que uno al quitarse la vida puede ser cobarde o puede ser cualquier cosa, pero la verdad es que hay que tener mucha hombría, hay que tener los pantalones bien puestos justamente para tomar esta decisión.
0: No es una decisión fácil.
1: No,
0: hay algo mucho más profundo, que es un desapego a la vida.
1: Eso es.
0: Entonces, cuando tú ya te desapegas de la vida, no te importa nada. Lamentablemente hay gente que llega a ese estado generalmente relacionados con trastornos psicóticos, con depresivos.
1: Ahora, después, a lo que iba con esta intervención era lo siguiente. Cuando uno tiene esta situación, cuando uno empieza a presentar... No todo se viene todo de una, sino que uno empieza, por ejemplo, a ver que la persona está más decaída, a ver que la persona ya no conversa tanto, que no sale tanto, que está casi todo el día en la casa, que es callado, etcétera. Y esto es un estudio que se viene dando, y no lo digo yo solamente, lo dicen bastantes estudios en Estados Unidos, en Alemania, etcétera, donde la salud mental es otro nivel. Y la persona comienza a presentar distintos tipos de No son condiciones, pero sino de actos, por decirlo así. Entonces, cuando uno comienza a ver esto, uno tiene que preocuparse, no solamente por la persona que uno tiene al frente, sino que quizás la que tiene al lado, la que tiene detrás, muchas veces hay familia detrás que no se da cuenta, quizás dice, no, debe estar en una de sus crisis, o no, debe estar con depresión.
0: Y muchas veces la depresión se toma la ligera. Tiene otro rostro, ¿eh? Muchas veces sí. Hay gente que anda muy sonriente, muy contenta, muy
1: exactamente.
0: Feliz, pero se está muriendo por dentro, pues.
1: Y yo lo digo con posesión, porque yo tuve un amigo que lamentablemente se suicidó hace un par de tiempo. Sí.
0: Hace un tiempo atrás.
1: Y yo no pude ver los síntomas, los signos o las acciones que tuvo él, lamentablemente, porque un amigo que conocí allá en la undécima región. Y cuando pasan este tipo de cosas, uno se pregunta, o yo hice la autocrítica de decir, qué frágil es la vida. Que quizás con solo un salto puede cambiar. Y justamente lo llevo a este contexto porque, por ejemplo, hace un tiempo atrás, un amigo, que no voy a decir su nombre porque es de Osorno, se cayó del puente San Pedro haciendo un ejercicio de cuerdas. No, no es que se tiró ni nada de eso, sino que se cayó. Y él sobrevivió a la caída. Está caminando, está todo bien. Pero hay otra gente que no. Entonces ahí uno se da cuenta lo frágil que puede ser la vida. En el mismo puente San Pedro pasó todo esto. Entonces, quizás uno sí, uno no. Lo importante aquí es siempre preocuparse del resto. Hay que tener conciencia, hay que tener empatía y saber
0: que cuando uno también.
1: Sí, que cuando uno le está pasando mal, uno no tiene que caer y tiene que muchas veces alejarse del círculo en el que está.
0: Sí, cuando hay que rodearse. Bueno, es un tema que nosotros hemos hablado con Alejandro Villa, que le mandamos un cariñoso saludo. Que el día de mañana va a tener una charla muy interesante del hospital en el auditorio del Hospital de Osorno, ¿ah? Va a hablar sobre.
1: A Felipe Vega también.
0: Sobre fibromialgia. Así que. A Felipe Vega también, nuestro psicólogo forense acá, que nos hace estas cápsulas relacionadas con salud mental. Porque acá en Radio El Conquistador Osorno estamos comprometidos con lo que es la salud mental de la gente.
1: Sí,
0: así
1: totalmente.
0: Que por eso también traemos.
1: Tuvimos a Emanuel Illesca también en conversaciones con nosotros.
0: Exactamente, a expertos acá a conversar sobre esta temática. Oye, nos tenemos que ir a la pausa.
1: La pausa.
0: Y a la vuelta vamos con otro sondeo.
1: Oye,
0: de
1: Pedro, ¿a qué hora viene?
0: La gente... Todavía no me ha confirmado, pero debería de venir un ratito para que nos contara cómo le fue ahí en Próceres. ¿Y cómo estuvo ese viaje donde la rompió en las redes sociales? ¿Eh?
1: Sí, arrasó.
0: Mucha gente apoyándolo también.
1: Hay algunos que dicen que educó.
0: Y claro. No, y sin pedo en la lengua. Ya, sí, nos vamos a la pausa.
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0: 10:39. Oye, cómo pasa la mañana, impresionante, como buen día lunes. Oiga, nosotros en el bloque anterior estábamos conversando sobre estos delincuentes juveniles que fueron tomados detenidos en este ataque que hubo en el Instituto Nacional, donde una bomba Molotov le cayó a un auto que tenía un niño de 6-7 años, donde se tiraron 10 bombas Molotov en contra de Carabineros de Chile. Ah, o sea, impresentable dentro de un recinto de educación, algo que en cualquier país sería llamado terrorismo, menos en Chile, no sé por qué.
1: Por ello intentaron matar al
0: niño. Y llamó la atención, como le comentaba, las declaraciones de uno de estos delincuentes juveniles que dijo que le pagaban por realizar destrozos, dándole toda la razón aquí a Pedro Leonidas Paul Vargas, que lo ha planteado muchas veces acá en la radio ese tema.
1: Claro, mira, bueno, antes saludar a la gente, estuvimos hoy día muy temprano en el servicio médico legal tratando de ver, la verdad es que entregan muy poca información, siempre hay protocolos que seguir, es verdad, pero eso la gente desea saber. Tenemos la duda si Carlos Uribe es el mismo que nosotros conocemos, digamos, el ex boxeador, o tengo mi duda.
2: ¿El látigo Uribe?
1: Claro, lo desconozco, ahora no estamos diciendo que sea el látigo, pero por el nombre, pero... Me da la impresión que a esta persona nosotros en algún momento la hemos entrevistado acá, ¿ya? Y lo que estamos hablando es que, y así lo confirmó Mauricio Álvarez, quien es el presidente de Lauro, ellos son de Río Bueno, ¿no?
2: ¿Lauro?
1: Sí.
2: ¿No, Lauro está acá en Osorno?
1: Bueno, ellos no tienen...
2: Ah, hubieron tres brigadas. Qué importante tener esas brigadas acá en los lagos, con todos los ríos que tenemos.
0: Tuvo la brigada Osorno, y gratuito, Río Bueno y... Sí. Chauracahuín.
1: Oye, gratuito. ¿Cómo era? Porque ellos no cobran nada. Sí. No sé cómo lo hacen para sobrevivir, porque la benzina, el combustible, el tiempo. Que
2: tienen lancha y todo.
1: Todo un equipo como bomberos, pero mucho mejor implementado en esa área, me refiero, ¿no? Tengo mis dudas. Sería bueno que alguien nos oficialice si acaso se trata del mismo Carlos Uribe, sí, que es el deportista. No. Ojalá que no, digo. Ojalá que nadie tome esta decisión, y que ojalá también que no se trate de lesiones atribuibles a terceras personas, porque estaríamos entrando en una materia más delicada, que alguien mató a un ser humano y lo tiró al río, digo, más grave. Bueno, hubo un operativo conjunto, como dicen ustedes, tal cual, que contó con la participación de voluntarios pertenecientes a las filiales de Uro Osorno, Uro Quilacahuín y Uro Río Bueno. Ah, Quilacahuín también tiene. Esto es como una zona.
0: Quilacahuín, ahí está.
1: San Pablo.
0: Sí.
1: Mira, son tres.
0: Quilacahuín, le había dicho Quilacahuín. Ahí está.
1: Claro, el Quilacahuín. Ya, eso es, bueno, apareció, pero sería si alguien nos está escuchando y tiene información al respecto, porque estuvimos en el servicio médico legal, perdón, y ahí la verdad es que nos entregan mucha información, porque ahí tienes que hablar con el jefe del área, al final, creo que el fiscal...
2: Es un protocolo regular más o menos amplio.
1: Casi nadie habla. Intentamos hablar con la familia también, pero los vimos muy acongojados y no atrevían.
0: Siempre es complicado consultar en los momentos de mayor sensibilidad.
1: Sí, no es complicado. Sí. Bueno, en fin, ya.
2: Oye, sí, vieron estaba... dale.
1: No, estaba viendo que hay un repudio generalizado del Partido Nacional Libertario sobre un grupo de, yo digo, malandrines, entre comillas, no son malandrines, son delincuentes, no son nada. Tampoco yo creo que son pedófilos. Yo creo que no son pedófilos. Tengo claridad de eso. Lo que pasa es que ahí agarraron paleseo a uno de los cumpleañeros que él anda con una niña menor que él, no es un menor de edad. Aclaremos eso.
0: Primer punto.
1: Y también aquí, obviamente, que sacan provecho los socialistas, los comunistas, y todo este grupo de istas, ¿no? Que acostumbran a

0: tratar de bajar cuando el animalito anda medio tambaleando. Empiezan a picar los ojos, el popó, a comer las partes más sensibles del animalito para que se muera, caiga y poder comerlo después. Bueno, así actúan algunos como verdaderos buitres. Y yo no justifico para nada lo que está pasando con estos seres humanos, que en un cumpleaños habló una muñeca, del vino cuando esté con la muñeca, y una muñequita, una guagua, y hablan también. Lo que no acepto es la burla que se hizo a los niños autistas.
1: Claro.
0: Pero fue... Claro, es cuando tú le dices a alguien, oye, ¿tú eres lesito o no? ¿Te pareces a tal persona? Pero es una forma de tontear entre nosotros mismos. Pero eso, el daño fue haber publicado eso, y ese fue, yo creo que ahí está el punto. Haber publicado una broma entre amigos. Pero yo doy
2: fue
0: fe.
2: Fue directamente, y disculpando claro, el lenguaje, fue una maricona.
0: Una maricona, muy bien. Oh, perdón, lo dijimos, ¿y qué? ¿Y qué? ¿Y qué? Bueno, hay una...
1: Yo no sé qué sorprende tanto, porque yo en la televisión he escuchado sí, garabatos de magro, eso de calibre, verdad. Que es un chilenismo, sí, por ejemplo. Sí,
0: pura mierda. Sí.
1: Ya, pues, señor.
0: No, mierda.
1: No se mierda, ponga... momentito. No se ponga...
0: Mierda es ánimo, que se puede. Sí, por favor.
2: Es una cábala.
0: Una cábala, el mierda, una cábala. Y maricón también. ¿O se olvidó usted de la propaganda en la televisión?
1: Cuando decían maricón el que le pega a una mujer.
0: Sí, maricón. Sí, ¿cierto? También, sí. Entonces, no sé, más mariconcito, como dice el colega. fueron malos, no, no sé. Se lo jodieron. ¿Cómo diría el chileno?
2: Se lo puso.
0: Ya. Listo, lo jodieron.
1: Censura,
0: ya. Para quienes no entienden, estamos hablando de un grupo de militantes del Partido Nacional Libertario. Entre ellos, habían dos jefes de gabinete de diputados de la República del mismo partido, que en una broma hicieron ver como que toma, te regalo una muñeca en un cumpleaños para que... la muñeca era el símbolo de la polola, que era menor que él, no menor de edad, por favor. Y lo segundo, un vino que tome con la muñeca, y toda una talla, no sé si de mal gusto, porque fue una talla entre amigos, pero alguien publicó eso, ya creo que en Instagram, ya, o en TikTok, como dirían.
2: Y se fue viral.
0: Y se hizo viral, hicieron ver como que por poco había un grupo de pedófilos ahí, eso es falso. Bueno, ya, eso era para que la gente no sintonice. Entonces, como dice mi colega acá, quien publicó eso es un Marisol. Ya.
2: Oye, yo le iba a tocar el tema, ¿sí? No sé si vieron el video que estaba circulando en redes sociales de Naya Fácil conduciendo a más de 200 kilómetros por hora en la carretera.
0: Ah, sí.
1: Oh, imprudencia.
0: Ya, pero ahí... Bueno, y más encima lo muestra, ¿eh?
2: Y más encima lo graba, sí, lo graba, eso es lo peor.
0: Yo esa niña que tiene un pasado muy oscuro y hoy día no sé por qué han lavado la imagen de ella como una gran salvadora en la justicia, cuando esa mujer hablaba hasta de sexo con su hijo. Voy a disculpar, pero hay
1: videos. Es que lo dijo públicamente en un claro, video, pues. No hay que olvidarse.
0: Se mostraba, se hizo viral esa niña. Yo no tengo nada contra ella, que haga su vida como quiera. Se hizo viral, ella hacía cacú. Por derechamente cacú en un baño de un bus y se grababa haciendo cacú. Y mostraba todas sus cosas íntimas de una mujer, las mostraba cuando estaba en su periodo menstrual. Así se hizo viral esa mujer.
1: ¿Sabe qué es lo que me causa más?
0: Yo no entiendo.
1: Ella en algún momento estuvo acá en Osorno y la cantidad de gente que la rodeó.
0: Y sacando de fotos.
2: La idolatra, nada.
1: Claro, sí, es que ese es un tema. Ojo con este fenómeno social porque.
0: Fenómeno social.
1: Porque no nos olvidemos que justamente cuando ustedes se van recordando para atrás, tiene muchas cosas que, por ejemplo, si la dijera un hombre, por ejemplo, sería muy imputable.
2: Ah, claro.
1: Como cuando, imagínese un hombre que dice que quiere, que un padre que quiere tener relaciones con su hija.
0: Sí, pues. No, imagínate.
1: La tremenda repercusión social que causaría.
0: Claro, pero era la llana fácil, como diría.
1: Claro, entonces.
0: Ella dijo eso.
1: Cuidado, o sea.
0: Ella dijo eso.
1: Es que seamos consecuentes y también qué pasa con la gente que no le toma el peso a estas cosas.
0: Y se sacan fotografías con ella, güey. O sea, y en la televisión es santa, pero santa Naya. Tu pasado te condena. Y hoy día aparece ella porque se hizo la buenita para atrapar su imagen por un tiempo regalando cosas a costa de otros.
2: Candidata a Viña.
0: Y fue reina.
2: Fue
0: reina de Viña.
1: Entonces llama la atención, ¿ah? Porque o sea, es que sabes por qué yo hago la conexión, porque pasa un poco lo que pasa en la política.
0: Claro.
1: Cuando uno empieza a ver los antecedentes de ciertas personas.
2: Claro,
1: y empieza a darse cuenta, chuta.
0: Por
1: y...
0: eso yo emplazo a Mauricio Álvarez que dé la cara por el partido de la gente. Todavía no lo ha hecho.
1: Usted lo emplaza siempre a Mauricio siempre Álvarez.
0: No se atreve, porque es un cobarde. Me disculpa.
1: Ay.
0: Sí, señor.
1: Tiene el señor
2: el
1: Mauricio,
2: teléfono está abierto,
1: ¿eh? El señor Mauricio Álvarez no tiene derecho a réplica.
0: No se atreve porque sabe.
1: El encargado del partido, la gente acá
0: no. Él sabe, por eso no se atreve. Mire, aquí hay un tema que hemos hablado mucho acá en este panel. y tiene que ver con los prófugos de la justicia, ¿cierto? Bueno, se habla de redadas policiales que están funcionando los fines de semana, y tantos prófugos de la justicia. ¿Pero sabe por qué? ¿Por qué pasa eso? Porque va a un tribunal, ¿cierto? Como no te meten preso, le pegas a alguien, apuñalas a alguien, robas, mechereas, vas al tribunal, el juez te dice, nunca más, ¿ah?
2: Un curso de manejo de la vida.
0: Y le dice el
1: vaya un año a terapia sustitutiva, claro, las famosas penas sustitutivas.
0: Sí, y el fiscal le dice, pero juez, si este caballero ya lleva como 20 hechos de los mismos. Sí, pero esta es la última vez, ¿ah? Ya, para la casa arresto domiciliario. Ya. Y estos
1: oye,
0: tipos,
1: a todo esto, paréntesis, Monsalve ahora puede circular durante el
0: sin
1: día.
0: Sin ningún problema.
2: Monsalve.
1: Y tiene arresto nocturno.
0: Eso es para izquierdizar. Un fijo. Está vuelta.
1: Sí, pues.
0: Quebrantamiento de condena, prófugo de la justicia, porque está funcionando la cosa mal desde los tribunales de justicia. Yo no sé por qué no le quiere meter mano a este gobierno a los tribunales de justicia, a la transformación, judicial. Al Poder Judicial.
1: O hay algún miedo? Interés cruzado.
0: Claro, qué miedo le tienen.
1: Uno le da que pensar.
0: Por eso cada vez estoy más de acuerdo con Pedro Polvarga y con Johannes Kaiser. En el sentido de
1: oye,
0: que...
1: Oye, Kaiser en la encuesta la está rompiendo, ¿ah? ¿Eh? Ojo, sí, qué ojo bueno, con Kaiser qué ahí bueno, para el próximo sondeo. Espérate que
0: Pedro Pol vaya a Sin Filtro o a un canal de televisión. Porque ahí nos vamos a encontrar con un nuevo personaje que aparece en la palestra y en la encuesta. Yo no sé por qué no lo quieren meter en la encuesta también. Bueno, en definitiva, prófugo de la justicia, 8, y todos los fines de semana cuando hay redadas policiales, te encuentras con mucha gente prófugo de la justicia, por si acaso. ¿Ya? Mucho.
1: Sí, nos vamos a la música y luego a la pausa.
0: Ok, vamos.

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0: 11:05, estamos de regreso. La 11 de la mañana ya.
1: ¿Quién es?
2: La 11 y ninguna papa pela.
0: Ya.
1: Se regaló también, ya. Pues.
2: No, no entendí el chiste.
0: No, no, es que pregúntale un chiste.
2: ¿Quién es?
0: Chiste
2: interno. ¿Qué hora es?
0: La 11. No, no lo entiende. Está muy viejito ya el señor.
1: Está desfasado.
2: A mis 48 años ya empieza uno a fracasar los ojos. Hasta los dientes, me tengo que sacar dos dientes. Oye, increíble.
0: Óigale, dos palos por lo
2: yo
0: menos.
2: Yo voy a hacer un cuestionamiento aquí a los odontólogos. Hay tantos odontólogos que empiezan a competir entre ellos, por favor, y cobrar más barato. Cada diente a un ser humano le cuesta 1.500.000 pesos. Un diente atornillado.
0: Me quedé corto. Claro.
2: Creo que me quedé corto.
1: Sin las manutenciones.
2: Sí. Sí, ah, pues. Que se le mantención
0: sí,
2: también.
0: Sí, pues. Es que primero viene la cirugía y después el tratamiento.
2: Sí, pues. Y la mantención hay que revisarse el diente cada cierto tiempo.
1: Sí, pues. Se puede caer.
2: Que la cuestión es un auto ahora, o sea. Perdón, de verdad. Hay mucho aprovechamiento. Me fui a cotizar dos dientes, me dijeron que era 3.600.000 nomás, fíjese. ¡Dos dientes! Por eso que la gente acude a las placas.
0: O anda que se te caiga la mitad de un diente.
2: Claro.
0: Oh.
2: Y hay unas baratas de un amigo que hace placas de
0: Hace
2: placas de Plumavic, lo que no puedes comer, sí. Son para estética nomás.
1: Para mostrarla nomás.
2: Para mostrarla. No. Oiga, bueno, a ver, yo estaba hablando delante, bueno, ahí en la interna conversábamos un poco respecto a los últimos hechos que están sucediendo.
0: Ahí
2: emplazaba
0: a Mauricio Álvarez también.
2: No, es que él es un cobarde. Él no va a hablar aquí porque sabe que no puede. Sabe que tiene que tener mucho argumento para que hable y defienda su PDG. No es PMG, que el tercer sueldo de los municipales.
0: Eso es otra cosa.
2: Claro. Aunque de repente entre PMG por el Ville y PG, PGM, ¿cómo es? Partido de la Gente.
0: PDG
2: entre PMG por el billete y es como lo mismo, porque algo anda, ya, pero no voy a decir más.
0: Ya.
2: Estoy hablando de que, y hablando un poco en serio, o sea, hablando en serio, porque esto es un tema muy serio, tiene que ver con los últimos hechos delictuales que están sucediendo en los hondos. ¿Se han dado cuenta que hablan bajo el perfil?
0: La asesinatos. Cantidad de homicidios que ha
2: sí, homicidio. Pa, balazo, pum. En Ovejería, el fin de semana, ocurrió un hecho lamentable.
0: Atrás del supermercado Pola arriba,
2: claro,
0: el sector de Rahuel tuvo uno la semana
2: otro
0: pasada.
2: Más
0: sí, pues.
2: O sea, es como uno semanal, como que se turnan los días, ¿ya?
0: El que salieron persiguiendo con el hacha y en Real también
2: otro
0: más
2: y podemos seguir. Pero el que falleció, otro asesinato ocurrido el día viernes pasado y aún no encuentran a los malhechores, a los delincuentes. Tengo la cuña ahí, parece, de la fiscal, se la envié al WhatsApp de la radio.
0: No me ha llegado nada.
2: Sí,
0: envíela de nuevo,
2: a ver,
0: por favor.
2: Se lo voy a enviársela de nuevo, como dirían los ejecutivos de del
0: de
2: módulo del, no, del módulo, módulo 1 de la cárcel.
0: Sí.
2: ¿Ya?
0: Estaba hablando de los estafadores, sí, no del banco, por si acaso.
2: No, por eso, los ejecutivos del banco que está en el interior de las cárceles.
0: Sí,
2: ya, a eso me refiero yo. Bueno, a ver. Sí, se lo envié, colega. Mire, le envié el WhatsApp Radio un link, ¿ya? De Instagram. A ver si lo podemos publicar. Pero ahí está la información. Si caso no se puede, no importa. Pero ahí está la información entregada por la fiscal, ya que lleva la causa sobre este homicidio ocurrido el viernes en Osorno.
1: Y toda la semana. Nomás.
2: Claro, y toda la semana, el fin de semana. Toda la semana hay un homicidio en Osorno. Y a balazo, ¿eh? Es a balazo, o sea, ni siquiera riña callejera, un enfrentamiento, no, a balazo. Y todo esto tiene que ver con algo puntual que hemos estado hablando mucho acá, con el narcotráfico. Ahora, no sé si este caso es ese, pero la gran mayoría de los homicidios son ajustes de cuenta. Y jóvenes principalmente se ven involucrados.
0: Envíelo de nuevo, por favor, porque no ha llegado nada. Creo que está con problemas de internet ahí.
2: No,
0: envíemelo a mí nomás, no se preocupe.
2: A usted se lo voy a enviar, ¿ya?
0: Sí.
2: A usted, entonces. Ya, vamos aquí. Entonces, ¿a qué voy yo? Tenemos un en todo caso era la cuña de la fiscal nomás, pues tenemos un problema de autoridad acá, pero también tenemos claro de que aquí se trata de que nuestras policías están sobrepasadas. Usted de antes pelaba a la PDI, que no debía existir, que debían eliminar la PDI. Dígalo, si usted dijo eso públicamente, que no debería existir la PDI. Yo,
0: señor Gallego.
2: Para mí, quienes no deben existir son el Instituto Nacional de Derechos Humanos. Pero creo que las policías, creo que las policías, si existen, es porque es una necesidad, mi querido Diego. Por lo tanto, yo no eliminaría a la PDI. Ahora, entiendo, sí, que la PDI ha incurrido en muchos actos de corrupción. Y yo podría entender de que se ha inmiscuido gente, se ha, como dijo el Vallejo, el inspector Vallejo, que era de la PDI, se ha infiltrado gente y que ha aprovechado la jineta, el uniforme, para delinquir también. Y de eso tenemos mucho.
1: Oye, hablando de...
2: de eliminar, o sea, la PDI, ¿ya?
1: De sacar las cosas a la cara de maricón a maricón y medio, parece acá ya, el hombre, ¿ah? ¿Eh?
2: Ya no. No, diga, yo
0: ay, ay, ay.
2: Estoy escuchando. Digo.
1: Porque yo no sé en qué momento
0: Orden.
1: Al aire.
2: No, porque usted lo dijo.
1: Como para sacarlo. ¿Tiene pruebas de eso?
2: Pero si usted hizo un comentario...
1: ¿Pero tiene pruebas?
2: A ver.
1: ¿Tiene pruebas?
2: No, porque no grabé.
1: Ya, listo, muchas gracias.
2: Pero...
1: muchas gracias.
2: Pero yo creo que uno... tiene que tener los pantalones bien amarrados y asumir sus dichos. Si usted dijo adelantito, pero yo no encuentro una buena opinión, no lo encuentro, no sé por qué se acobarda, si no lo van a tomar detenido.
1: No, no es acobardarse.
2: Si usted dijo que había que eliminar la PDI, yo pienso igual, que hay seres humanos dentro de la PDI que hay que sacarlos, erradicarlos, extirparlos.
1: Mire, yo creo que cuando uno critica a otra persona, como lo que pasó recién, ¿cómo es que decía que los del PNL eran maricones por sacar las cosas? Bueno, de maricón a maricón y medio.
0: Oh, ya,
2: pero estoy escuchando.
1: Es un facto.
2: Estoy escuchando
1: la interna,
2: el sí. cuestionamiento que usted me hace a mí. Pero yo lo que digo por fuera, lo digo por dentro.
1: Pero no
2: también.
1: Critique entonces después a los jóvenes del PNL si usted hace lo mismo.
2: ¿A los jóvenes de qué?
1: A los que están los del Partido
2: no
1: Nacional.
2: No son jóvenes, ya son viejos con harto. Con harta cancha corrida, entonces...
1: Pero no lo critique, un poco de moralidad, un poco de moralidad.
0: Acá la gente no está escribiendo, aparecen ahí agarrándose a palo.
2: No, lo que pasa es que usted hace un comentario y yo pensé que ese comentario lo iba a asumir. Y discúlpeme, pero pensé que lo asumí. Ahora, si no lo asume, está bien. Yo pido disculpas de haber dicho algo que usted dijo fuera de micrófono. Ya. Pero yo sí, si tuviera que... eliminar instituciones, eliminaría muchas acá en Chile, que están de más. Y gente que ha sufructuado. Y si eliminaría a personas, claro, yo por ejemplo sacaría al director general de Carabineros, ya no debería estar, debería echarlo el presidente. También echaría al fiscal nacional, tendría que irse. También echaría a la fiscal Chong, que es un asco en la justicia chilena, que se ha dedicado a perseguir a que su hijo delincuente, de eso no habla nada. De sus posteos que hacía contra Carabineros de Chile, no dice nada. Ya no debería existir esa idea de echarla completamente. O sea, yo sumo sí mi responsabilidad y soy bien hombrecito. Y si digo algo fuera del micrófono, también lo digo aquí, señor.
0: Ya, ahí está el...
2: ¿Quieres... ¿Algo más?
1: Oye, vamos a comunicarle entonces al general Marcelo Araya, aprovechando que
2: sí,
1: está ahí.
2: Sí, me encantaría que lo echaran. Yo, no, ojalá me grabaran, porque pienso que está haciendo un pésimo trabajo dentro de la institución. Que es un cobarde. En el momento que no es capaz de defender a sus carabineros de Chile, que está siendo enjuiciados injustamente por delitos cometidos por gente en la época del estallido delictual, es una cobardía. Porque él debiera aprender mucho del general Bernales, que usted conoció también, pues, ¿o no? O ahora no, decir que no, Bernales o se va a negar.
1: Activo, pues.
2: Ya, bueno.
1: ¿De qué año el general Bernales?
2: A ver, eso cuando yo, para mí que fue un hecho que pasó ahí,
1: pero
2: no fue un accidente.
1: Tanta vuelta, ¿de qué año es?
2: Yo no, mire, yo lo voy a decir, no me recuerdo, pero deben ser, habrán pasado unos 15
1: años. Él falleció el
2: 29
1: de mayo del 2008.
2: Imagínese, yo era concejal en ese tiempo.
1: Yo tenía 7 años, ¿quién me va a acordar del general Bernal?
2: No, pero hay un ejemplo a seguir. Hay un hombre que hoy hasta los días de hoy la gente recuerda con mucho cariño.
0: Un general histórico.
2: Un general
0: sí,
2: histórico.
0: El apoyo que manifestó
2: a sus carabineros de Chile. No permitía que nadie le escupa ni la cara, ni los defendió. Yo creo que
1: el general que debería haber salido en ese tiempo, cuando pasó todo lo que pasó, y él era el general que estaba con el gobierno de Boric.
2: ¿Cuál? ¿El Yáñez?
1: Sí.
2: ¿Piso lo sacar?
1: No. Yo creo que él debería haber salido mucho antes de su cargo. General,
2: no lo iban a sacar, ¿sabe?
1: Había un descontento bastante grande por parte de la institución.
2: Pero por ese ¿sabe general? ¿Por qué no lo sacaron? Porque era amigo de Boric.
1: Sí, era eso amigo. Se sabe, pero.
2: Claro.
1: A ver, aquí pasa por un tema.
0: O sea, a ver,
1: El alto yo mando aquí, siempre tiene que dar por sus carabineros, sí, independiente de cualquier cosa.
0: Yo voy a
1: cosa.
0: Ser sí. bastante crítico, pero a mí me parece impresentable que a un presidente, que a un expresidente, perdón, que hablaba de orinar en un casco militar, quemar una bandera de un partido político, puras conductas antidemocráticas, después Carabineros de Chile lo haya nombrado alguacil.
1: Me parece, no, y que haya querido refundar que Carabineros.
0: Impresentable.
2: Ya, ¿quién es la culpa, padre? ¿Es de Boric?
0: No,
2: seamos serios también.
0: No, es que por eso le digo, ¿cómo fue declarado alguacil de una persona que se mofaba de las Fuerzas Armadas?
2: Usted sea serio, usted sea serio.
0: No, yo estoy diciendo serio.
2: Usted no está siendo serio, porque no es culpa de Boric. Aquí quien lo peinó, quien lo embistió, quien lo maquilló fue...
1: Yaña.
2: El señor Yaña.
0: Es que por eso es la crítica que yo le estoy haciendo a la institución, pues. Al general de la institución de ese tiempo.
1: Es que sabe que yo creo que aquí, mira, yo tuve la oportunidad de estar con el general Ricardo Yañez, y la verdad es una persona muy grata de conversar, pero acá pasó por un tema más de institucionalidad. Cuando uno llega a un mando, cuando uno ya llega, tiene una jerarquía muy superior, por ejemplo, incluso a la de un oficial, porque llegar a ser general ya necesita otro tipo de comportamiento, otro tipo de alcurnia, de mirar diferente el cargo. Cuando uno llega a ese, y ya está al mando de una institución como lo fue Ricardo Yañez, uno tiene que saber que la institución se basa y se rige por el actuar de todos los que tiene bajo su cargo. Claro. Entonces, si no cuida al personal que tiene bajo su cargo, ¿qué es lo que le espera la institución en sí?
2: ¿Usted también quiere que echen al director general ahora?
1: No he tenido la oportunidad de estudiar muy bien su trabajo, pero que he escuchado,
2: eso
1: sí. Eso
2: está vuelta carnero. O sea, diga las cosas como
1: pero
2: son.
1: Es que no, es que no he tenido la oportunidad.
2: ¿Por qué tan tibio? Dígalo. No es un general que apañe. Porque si no, ya hubiese él pedido investigaciones especiales. Lo hubiese pasado a abogados.
0: Usted le envió una cuña. Claro.
2: Le envió una cuña. Pero espere, cuénteme. Para allá, porque para hoy, porque estamos hablando de Carabineros, a una institución que usted ama tanto. Y lo felicito, porque hasta el día de hoy usted sigue siendo Carabinero. Le miro la pelada, un poquito chascón, sí, ¿eh? Hoy día. Ya, pero me alegra que defienda esta institución, porque usted perteneció a esa institución. Y sigue siendo Carabinero, mi querido Diego Almagro. Mire.
0: Cualquier persona que haya pertenecido a la Fuerza Armada siempre lo va a hacer, para toda la vida, independiente de todas maneras, de eso que le digan ex, no.
2: Claro, es como, claro. Bueno, ¿por qué cito esto, mi querido amigo? ¿Y por qué creo que el señor director de general de Carabineros debería de renunciar? Y aquí debiera hacerlo renunciar el mismo presidente de Chile. Porque el presidente de Chile prometió en su campaña política indultar a carabineros que han sido perseguidos políticamente. Y todos los carabineros que están presos, como algunos militares también, ¿ya? Y otros que están siendo enjuiciados y otros que fueron condenados, actuaron en legítima al amparo de la ley, por decirlo así. Entonces el presidente se está haciendo el tonto hoy día con un proyecto de ley, un plan de fortalecimiento de Carabineros de Chile. ¡Qué bueno! ¡Lo aplaudo! Porque esto también significa de que va a haber motivación para que muchos jóvenes que querían pertenecer y ahora no quieren pertenecer porque ven que en cualquier momento los pueden matar, los pueden enjuiciar, ¿cierto? Entonces hay una desmotivación. Pero algo dijo el presidente sobre este plan de fortalecimiento de Carabineros de Chile. Escuchémoslo, por favor, al presidente Kass.
0: ¿Al carabinero usted?
2: No, al presidente. Oh, no, no sé, sí. Está la cuñita, veamos aquí.
3: Veamos. 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
4: Nosotros aquí no venimos a plantear un bono. No, venimos a saldar una deuda que va mucho más allá de un bono. Es reconocer desde el inicio de la vocación hasta el término de la carrera el reconocimiento que les tiene la patria. A quienes entran a la escuela de formación los vamos a reconocer y también vamos a retribuir como corresponde esa vocación.
5: Sabiendo y estamos muy conscientes de las condiciones del país en materia económica, no son las mejores, que existen múltiples necesidades, pero se ha hecho un tremendo esfuerzo para mejorar las condiciones de nuestros carabineros. Quiero resaltar el espíritu mismo, el núcleo de estas indicaciones, que están orientadas precisamente a mejorar las condiciones de la institución, para dotarlas de mayor personal, para retener sus talentos, asignar mayores recursos, fortalecerlos legalmente y perfeccionar su misión.
2: Nosotros y ahí está el director.
0: La, la cuña, sí, la información.
2: De los dos, del presidente Castro.
0: Del presidente y del general Araya.
1: Araya. El general Araya, por si acaso, para que todos lo sepan y que quede en vista.
2: Estamos grabando.
1: Sí, no. El general Marcelo Araya fue nombrado por Boric. Yo no sé por qué no ha cambiado el mando, teniendo la facultad y la potestad de hacerlo el presidente Kast.
2: Porque ellos, cuando asume otro presidente, empiezan a besarle la mano al que viene. Bueno. Claro, y el que viene cae en la trampa y no, si es buena persona, fíjese, cumple con su trabajo nomás. Y ahí está, como muchos cargos que hoy día tenemos en la administración pública, que vienen del gobierno anterior, que son del Partido Comunista, del Frente Amplio, Socialista. Ahí están, este gobierno los dejó a todos, ya vamos ahí para el año, ¿eh? Y siguen estando ahí. Ya, pero
1: respecto al bono.
2: Ya, el bono. Ya, se habla de un bono. ¿De qué se trata el bono? ¿El bono de qué?
1: Bueno, los puntos clave de la medida son la asignación trimestral, que eso ya lo habíamos.
2: Para los que están en ejercicio.
1: Para los que están
2: en ejercicio. Para todos.
1: Exactamente.
2: Ah, ya, ahí está bien.
1: Excepto escuelas. Escuelas de formación. Después viene el apoyo a los estudiantes, que se triplica el estipendio, ¿cierto? El líquido mensual a los carabineros alumnos, subiendo a cerca de 246 mil pesos.
2: Ya.
1: Además, cubrir el 100% del internado y exámenes de admisión.
2: Ya.
1: Que eso, la verdad, sí ayuda bastante a la postulación. Sí. Después viene la gratificación de riesgo, ampliar la ampliación del bono, ¿cierto? Por un riesgo según criminalidad de cada comuna, pudiendo alcanzar hasta el 100% del sueldo. Apoyo operativo, incorporación de personal civil para asumir labores administrativas y destinar más funcionarios a las calles.
2: Hablado acá nosotros. Para evitar que anden sacando parte y todo eso. O sea, ¿tiene que ver con eso o tiene que ver con los que hacen trabajo administrativo?
1: Sí, no. Van a subir, van a contratar más gente civil.
2: Ah, ya, civil.
1: Con mayor presupuesto, supongo yo.
2: Va el pellita ahí.
1: Exactamente. Así que
2: para los informáticos.
1: Exacto. Para que volvamos.
2: Eso. Sí, pues a usted le gusta. Está bien.
1: Me ahora, ya, ¿y? Mira, yo creo, aquí yo tengo que dar un punto de vista que quizás voy a ser medio crítico en esto. Pero respecto a la... Me gustaría que se hablara... Respecto a la mensualidad que se debe pagar para entrar a una escuela, por ejemplo, a la escuela de formación, a la escuela de oficiales de carabineros, que son alrededor de 350 mil pesos mensuales.
2: Más o menos.
1: Yeah. Quizás salen del bolsillo de los padres.
2: Ah, de los papás. ¿Usted está hablando de la escuela de carabineros?
1: Escuela carabinero.
2: Ok.
1: Y ¿teníamos a alguien en la línea, Iván?
0: Sí, se encuentra Pedro Leonidas Polvar.
2: Ah, quiero opinar.
0: Llama al número telefónico. ¿Cómo estás, Pedro?
2: El Timing Rain. Timing Rain.
6: Trending Topic.
2: Ah, perdón.
0: Trending Topic.
2: Yo estoy más perdido en el inglés.
1: Está trending más topic. Viral que Naya Fácil, dicen por
2: ahí. Si está más viral.
6: Alto más.
2: No, de nada más. Ya, está más viral que el video que se realizó de los PNL. Ya. Pero vamos.
6: Más que eso.
2: Se está viendo que le han tomado muchas frases que célebres, ¿no? Que el de las que comentó en el programa en el que estuvo ahí.
1: Próceres.
2: Donde dobló, triplicó la audiencia de
0: Sin Filtro. La rompió en las redes sociales.
2: Y bueno, y lo que dijo Pedro, muchos quedaron marcando ocupado porque el mensaje de Paul tiene que ver con algo de sentido común, más allá de un partido político. Entonces la izquierda dice, chuta este compadre, porque
0: está
2: allá,
0: si representa el pensamiento del
2: ciudadano. Y la derecha dice, nos representa claramente, entonces una cosa bien confusa. Yo creo que la política de hoy no tiene que ver con un partido político. Tiene que ver cómo hacemos mejor para que la gente esté bien. Mi querido Pedro, ¿quería salir a opinar respecto al general de Carabinero? ¿O tiene algún...?
6: Yo lo dije en Próceres. Porque hay un cabo, creo que del ejército, que lo quieren meter preso por no sé qué asunto.
2: Hay varios ya.
6: Ya, y aquí usted había dicho algo al respecto. Como dice la marcha del ejército, cuando las tropas victoriosas chilenas volvían de la guerra del Pacífico, tras de sus bravos generales.
2: Sí, pues tras de sus bravos generales. Muy bien.
6: Hoy día tenemos un montón de generales amariconados,
2: Pedro, por favor.
6: Preocupados de la jubilación, de con qué me voy jubilado, así que una manada de gente cobarde, ya, que se tomó muy en serio esto de la no deliberación, y lo que pasa es que hay una cosa es no deliberar.
2: No deliberar, claro.
6: Y otra cosa muy distinta es ser castrado mental Y otra cosa muy distinta, señores generales de la República, es ser servil, rastreros al poder político. Porque ustedes, su primer cariño, su primer amor está con el pueblo de Chile, no con la casta política y empresarial de este país que tienen secuestrado al Estado. Ahora, yo entiendo, ustedes son parte del Estado, les paga el sueldo, les paga las jugosas jubilaciones a los generales. ¿Ya? Entonces se les ha olvidado el pueblo y se les ha olvidado que ustedes tienen también lealtad con su tropa. Porque la tropa, el cabo, el sargento primero, el sargento segundo, el suboficial mayor, ya, lo mismo en carabineros, por supuesto, son los que les ponen el pecho a las balas. Así que yo, esa es mi opinión al respecto. Creo que el país completo tiene una responsabilidad con respecto a este cogoteo y asalto que estamos siendo víctima del pueblo de Chile a través del Estado de Chile, que está capturado por las clases políticas de izquierda y de derecha, inoperantes y corruptas, ¿ya? Entonces, ahí hay que cambiar eso, y para eso tiene que partir el pueblo por pensar y por no seguir votando por los mismos que votan. ¿Ah? O sea, no podemos seguir votando porque hay que subir los impuestos, porque los impuestos los pagan los ricos. No, señor, los impuestos no los paga el dueño de la panadería, lo paga el que le da a comprar pan a la panadería, y ese es el pueblo. ¿Ya? Entonces, ahí hoy día tenemos que pensar en que no podemos seguir votando por el tipo que, no, es que la municipalidad es maravillosa, porque ayuda. La municipalidad no ayuda a nadie. La municipalidad, lo único que ayuda es al alcalde, a los consejeros, a los que trabajan en la municipalidad y facturan y cobran y viven y parasitan de la plata de la municipalidad, que es la que nos roban a través de las contribuciones a la municipalidad y las patentes de los vehículos. Entonces, el pueblo de Chile ya tiene que entrar a pensar, ¿ya? Cuando vaya a votar. No puede seguir votando por los mismos imbéciles que tenemos en el poder 20 años, ahora último, dos gobiernos de la Bachelet, dos del inútil de Piñera y otro que nos dobló dos veces la deuda externa, y no poco, y el señor, el otro, el Merluzo, ¿ya? Entonces, tenemos una deuda externa al porte de un buque, 160 mil millones de dólares. Nos cuestan 6 mil millones de dólares anuales en puros intereses, y eso lo hicieron en 20 años con el precio del cobre como nunca antes se había visto. O sea, hoy día el cobre está a $6.50 y no alcanza. Se van cortado con 100 mil millones de dólares al año y no alcanza. Ya, entonces, no me puede venir la izquierda de imbéciles que tenemos en este país. No es que hay que hacer una reforma tributaria, hay que subirle los impuestos a los ricos, porque los ricos pagan poco impuesto en este país. No, pues dejemos de ser imbéciles, pues. Correcto. ¿Ah? Dejemos de ser imbéciles, pues. O le vamos a subir los impuestos a los ricos para que se vayan. ¿Ah? ¿Saben cuánta plata tienen los ricos de Chile en el extranjero? Más de 120 mil millones de dólares. ¿Ya? Que podrían estar acá funcionando.
2: Porque el Estado no les da garantía, pues, Pedro.
1: Es que no conviene invertir en Chile.
2: Aquí hay una porfía, aquí hay una persecución. Mire, aquí hay
6: déjeme terminar.
2: No da garantía, pues, Pedro.
6: Ya, de aquí, es que no es el Estado, pues. Solamente el Estado lo administran los imbéciles que el pueblo elige.
2: Por eso mismo,
6: ya, y eso es lo que hay que cambiar. El pueblo tiene que ponerse más vivo, ¿ya? Y hoy día tiene que empezar a votar por el tipo que diga, ¿sabe qué? Yo quiero cerrar la municipalidad. Y con eso me ahorro la patente del auto, me ahorro la patente comercial, me bajan las contribuciones, etcétera. ¿Ya? El pueblo tiene que echar hoy día a votar por el tipo que diga, ¿cuántos ministerios tenemos? 26. ¿Sabe qué? Quiero que cierren 16 o los 26, si es posible.
2: Claro, pero alguien tiene que administrar también.
6: ¿Ya? Entonces, una cosa es administrar,
2: claro, Pedrito.
6: Y otra cosa es inventar puestos.
2: Ah, es otra
6: ministerios
2: cosa.
6: Y municipalidades para darle pega a los bancos.
2: Pero cuando yo digo, mi querido Pedro,
6: de derecha.
2: Cuando yo hablo de, aquí se habló de la permisología, la burocracia y todo, sí. ¿Qué es lo que han hecho por la burocracia? Intentó un amigo, mire, ayer me encontraba con un amigo que estaba con Gustavo, que estaba vendiendo el kiosquito. ¿Y por qué está vendiendo el kiosquito? porque sabe que no, que quito esos de esos vehículos, que esos carros que lo compró en Santiago en 10 millones de pesos, todo ilusionado, no pudo instalar su carrito porque esto, que sanidad, que la electricidad, que tiene que ser un experto aquí, los permisos. Pero dice, este caballero se cansó y le dijo, pero caballero, ¿cómo usted no va a estar en línea? ¿Por qué me hace ir al registro civil, me hace ir al autor sanitario? Y al final lo marearon. 7 meses no ha podido abrir su localcito. Estoy hablando de un localcito chiquitito.
6: Pero Andrés, ¿tú crees que ese amigo tuyo que tiene esos problemas son todos? Todos los chilenos que quieren emprender hoy día lo ahogan en trámites, en permisos, entre la municipalidad, entre la cuestión del medio ambiente, entre la cuestión del permiso del salud, las patentes, entre que oiga que el extintor, oiga que la rayita, oiga que la cintita, oiga que la ramplita para minusválido, oiga que esto, oiga que lo otro, oiga que el estudio del ambiente, el estudio de las moscas de 3 ojos, porque puede ser que alguna mosca
0: el sapo de 4 ojos
6: de ahí problema, el sapito, la arañita,
2: el
6: pingüinito,
0: la araña rincón, la araña pollito, como vimos en el mega proyecto de inversión fotovoltaica que había. Nos vemos, Pedro.
2: Gracias, Pedro. Muchas gracias, siempre un aporte, Pedro.
6: Muchas gracias por la invitación. Yo la verdad que en Santiago, cuando estuve ahí en ese programa, partieron enlodando a los carabineros, ya tratándolos de delincuentes, ya. Mire, en carabineros efectivamente puede haber 1, 2, 10, 20, 30, 50 fulanos o 100 fulanos que tienen a lo mejor malas costumbres, ya, en una institución de 70.000 personas, pero la verdad es que Carabineros de Chile, por algo, junto con los bomberos, la comunidad lo tiene en todas las encuestas lo más alto posicionado. Claro, además, Carabineros de Chile tiene más de 1.400 mártires que murieron, dieron su vida por nosotros. Entonces, nosotros podemos hacer una crítica a Carabineros, sí, pero no una crítica extemplada, como la que hicieron estos zurdos allá en el programa Próceres en Santiago, donde los trataron de delincuente porque un sargento creo que le pegó un plumazo en la cabeza a una delincuente de 14 años, ¿ya? Que hoy día los niñitos de 14 años andan matando a otros niñitos de 12 años, los arrastran 3, 4 kilómetros hasta darle muerte, ¿ya? Entonces, démonos con una piedra en los dientes con la policía que tenemos, ¿ya? Incluso diría con la PDI también, pese a algunos sucesos, ¿ya? Hay que respetar eso y construir sobre lo que nosotros tenemos, pero denostar a nuestras policías tratándolos de delincuentes me parece que no corresponde.
2: Me parece así que los delincuentes son otros, los que amparan la delincuencia.
6: Sí. Los que, por ejemplo, amparan y le prestan ropa a los
2: overoles blancos. Esos son delincuentes. Muchas gracias, Pedrito.
6: Están quemando un auto con 2 niños dentro.
2: Sí. Más encima. Cosa poca. Esos son delincuentes.
6: Ya, muchas gracias.
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0: 11:46, estamos de regreso. Bueno, yo le había mandado ahí un meme. Bueno, que ahora todo se transforma en meme en la política.
1: Sobre el dictador.
0: Cuénteme lo que usted piensa de Quiroz. No, a ver, ¿por qué usted le dice dictador a Quiroz?
1: Lo que pasa es que Quiroz se ha transformado en el punto más débil, el punto gobierno, más fuerte del gobierno para el gobierno, y el punto más débil para el gobierno políticamente hablando. A ver.
0: ¿En cuanto a la percepción política?
1: No, sí, pésimo. Sí, gracias a bueno, ahora también esto no es Quiroz. Tiene que ver con la actitud que tiene el gobierno frente a su ministro. Y él le ha permitido todo. O sea, él le ha dado libertades el presidente Kast al señor ministro Quiroz para que diga y haga lo que quiera. Y ahí está el punto. Entonces, es el punto fuerte del gobierno. Ellos creen que es el hombre fuerte. Pero la opinión política y la opinión pública habla pésimo. Es decir, es el punto débil del gobierno. Porque en base a esas decisiones económicas que ha tomado el gobierno, hoy día tenemos un gobierno con una muy baja aprobación. Y eso es. Y respecto al tema de las municipalidades, es cierto que las municipalidades en Chile, es cierto, se gastan mucha plata en eventos, en cuestiones así que son millones de pesos. Y no son 20 millones, 30 millones.
0: Son 80, 70.
1: En el año 70, 40, 70, claro. 80, 100 millones de pesos.
0: Que podrían redirigirse en ayudas sociales.
1: Claro, pero claro, también es una... A ver, también viene a ser esto una comparación odiosa. Cuando dice, en vez de gastar 180 millones de pesos en esto, podrían dedicarlo a los temas sociales. Lo que pasa es que el presupuesto municipal lo define el alcalde y su equipo, y después pasa esto al consejo municipal, que toma decisiones si sí o si no, la aprueba o le rechaza el presupuesto. Pero los concejales no tienen atribución por decir, póngale plata aquí y sáquenle acá. El alcalde puede escuchar y puede considerar una buena opinión, pero el presupuesto lo presenta. Y el alcalde es quien define las prioridades de su comuna. Tanto le voy a dar a educación, tanto le voy a dar a salud, tanto le voy a dar a social, etcétera. Ese presupuesto lo define el alcalde con su equipo, cuánto va a disponer para cada área que tiene que manejar él. Entonces, Quiroz dice de que ellos se han enfrentado con las municipalidades por el tema de las contribuciones. ¿Quién va a financiar la plata que les va a faltar a los municipios?
0: Se había establecido un mecanismo de compensación, pero hubieron alcaldes que no estuvieron de acuerdo. Y Quiroz dijo explícitamente, entonces no van a tener ni un peso. Tal cual.
1: Claro, porque si no, no sé si estas plata serán postulables o no. No, yo lo desconozco, no tengo idea. Pero eso de que tampoco depende de él, y encuentro una falta de respeto, es decir, si no se quedan sin ningún peso. Eso es dictatorial, porque tenemos todo el derecho a tener opiniones. Yo creo que los alcaldes tienen todo el derecho a opinar que le gusta o no le gusta el proyecto del señor presidente, en este caso, ¿no? Lo cierto es que tampoco se puede ningunear y hablar de que todas las municipalidades roban.
0: Es Hay municipios que lo hacen bastante
1: bien. Que lo hacen también, bastante bien, sí. Que invierten bien la plata, la distribuyen bien, ¿ya? Ahora, el tema es de la licitación, de los concursos públicos. Claro que hay cuestionamiento ahí porque se arreglan, porque se acomodan unos con otros, etcétera. En todas las municipalidades pasa lo mismo, pero hay municipalidades que no se les puede cuestionar porque hacen buen uso de las platas públicas. Entonces, decir lo que dijo el ministro, creo que pienso que no falta respeto, tiene que callar la boca en cosas que no debe decir. Pero también no es menor que muchos municipios han mal utilizado los recursos públicos. Todo tiene algo de cierto. Ahora, el tema de las contribuciones, yo no hablo de contribuciones. Yo hablo que aquel adulto mayor que paga contribuciones con mucho esfuerzo, que está al borde del que le embarguen la casa, porque aquí impuestos internos, la Tesorería General de la República no te perdona. No, ni uno. No pagas contribuciones, uno o dos meses, al tercer mes te están hablando de embargo ya, pues. Ese es el Estado de Chile. Entonces, cuando hablan de contribuciones, quitarle que la persona que deje de pagar contribuciones con su primera casa, lo encuentro perfecto, genial, porque estamos hablando de gente adulta, de adultos mayores, de gente que se ha sacado toda la vida la cresta para tener un algo, para vivir tranquilo y en paz. Y no vive en paz porque tiene que pagar contribuciones, juntar la platita, la que usa muchas veces con gastos médicos. Esa es la discusión que debe haber. Más allá que si me quedo o no me quedo sin plata. Son muy indolentes algunos alcaldes me refiero. Porque ellos hablan de contribuciones, entonces la gente hacen creer, pero no hablan el detalle. La contribución que le quieren, a ver, las platas de contribución que no van a entrar al municipio son las platas vecinas y vecinos de los adultos mayores que tienen una casita y que tienen que pagar contribuciones. Ahora, si ese adulto mayor tiene dos casas, ese sí va a pagar contribuciones por la segunda casa, no por la primera. ¿O es muy tonto lo que digo? Esa es la discusión que debe haber aquí de fondo. ¿Qué hacemos para que estos adultos mayores que vienen acogotados, que no.
0: El problema es que el proyecto se está retrasando por esta discusión.
1: Por esa discusión estúpida.
0: Estúpida. Sí. Claro.
1: Una discusión muy bien. Sí, muy bien.
0: Eso. Sí, sin comentario. Ya nos quedamos con esa reflexión.
1: Con la reflexión. No se ha despedido el colega. Está antes medio sentido conmigo el colega.
0: De despedirnos, recordarles que siempre nos pueden seguir a través de nuestras redes sociales, Instagram, El Conquistador Osorno. También a través de nuestro canal de YouTube, Radio El Conquistador Osorno. Nos pueden llamar al número de la radio 642-20-1655 o también dejarnos un mensaje.

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1: ¿Qué tal? ¿Cómo están ustedes, vecinas y vecinos? Suena bonito, sí. ¿Qué tal? ¿Cómo están ustedes, amigas y amigos auditores del programa Punto en la Mira?
2: No,
1: todos
2: le gustó
1: los lunes.
2: Mucho la diputada.
1: Vecinas y vecinos. Amigas y amigos. No, bueno, en realidad hay muchas mujeres que nos escuchan, hombres también. Hay, no sé. En realidad, el tema del lenguaje inclusivo ha dado mucho que hablar, pero nos quedamos con lo tradicional, lo que corresponde al ¿cómo se llama este vocabulario que tiene que estar a la RAE? La RAE dice, yo me rijo en base a la RAE. Quisiera saludar cariñosamente, como todos los días lunes, generalmente es vía telefónica o en Zoom.
2: Hoy presencial.
1: Pero hoy día está presencial aquí con nosotros en vivo, en su semana distrital, que ya comenzó el día, apenas bajó del avión, no sí. Hemos parado. La diputada Paulina Muñoz Minde. ¿Cómo está, diputada?
3: Bien, gracias. Contenta de estar en el distrito. Me gusta devolverme.
1: Sí, pues, sí. Pero hay harto trabajo acá.
3: Sí, porque claro. Hay mucha pega y la gente también necesita que uno esté cerca, escuchando sus inquietudes, sus problemas y cómo buscarle solución. Sí, para eso estamos las autoridades.
1: ¿Y cómo se compatibiliza entre el trabajo legislativo, que hay que gobernar por Chile, porque es una cosa que no tiene que ver con una ideología política, aunque hoy día uno ve las peleas que han sido más ideológicas que cuestiones con sentido común, digamos, cuando se habla de una reforma y todo lo que está sucediendo hoy día? Pero ¿cómo se compatibiliza este trabajo con las necesidades que la gente le plantea en el distrito? ¿Todo el mundo le plantea algo?
3: Sí, lo que pasa es que todo tiene una bajada. Y esa es la que uno tiene que saber dilucidar, porque todo tema nacional en general tiene una bajada regional. O sea, cuando hablamos, por ejemplo, de la lucha contra la delincuencia, es un tema, claro, que nos aqueja a nivel nacional, pero nosotros tenemos también tema regional en particular. Sí, hay más asaltos, qué pasa en los barrios, etcétera. Entonces, todo tema tiene una bajada y generalmente las personas son el mejor pulmón y parlante de todas esas necesidades que uno después tiene que ir a ponerla en línea con las leyes, pues si las leyes tienen que, claro, servir para las personas, ¿no?
2: El terreno tiene que llegar al Congreso, ese es el objetivo.
3: Ahí están los grandes problemas, cuando las leyes se hacen desde una oficina encerrado.
2: Sin conocer la realidad.
3: Ni con ventana, con suerte con puerta, claro, y después no hay una coherencia con lo que pasa en el distrito, con las ciudades, desde las más pequeñas hasta las más grandes. No hay recursos tampoco para las leyes, porque muchas veces se hacen leyes sin contemplar los recursos, y etcétera.
1: Bueno, a ver, fue una semana muy ajetreada en el Parlamento. Vamos primero por el Parlamento, después vamos a ir tocando algunos temas locales también. Algunas necesidades, algunas cosas que se han hecho acá, como reuniones importantes con gremios agrícolas que tienen que ver con el agua, etcétera. Vamos a ir conversando lo que nos interesa a nivel digital y a nivel nacional. La reforma o macro reforma que sigue dando vuelta y sigue dando vuelta, discusiones de pasillo, discusiones, negociaciones, había y por haber, que los alcaldes enojados, etcétera. Y al final sigue pasando el tiempo y el bolsillo del chileno cada vez se mejora más. ¿Se han dado cuenta de algo? Que en esta época del año, el año pasado, estaba lleno de turistas argentinos acá. Era impresionante la cantidad de argentinos que llegaba a Osorno principalmente. Y hoy día, y tengo la razón, porque hoy día usted ve un escenario totalmente adverso. Ya no se ven argentinos dando vueltas uno que otro. Yo le preguntaba ayer, yo medio copuchento, le pregunto a un argentino, que por qué esa cantidad de argentinos que llegaba, de visitantes, turistas acá a Chile, es que las cosas en Chile han empeorado.
3: Eso es verdad.
1: Eso es verdad. Han empeorado. Y nadie viene ahora porque es más caro acá que en Argentina.
3: O sea, claro, lo que pasa es que cada país vive su realidad. los argentinos están pasando por un momento complicado también económicamente, están tratando de abrirse al mundo. Ahora, la llegada de los chinos a Argentina impacta de forma importante para nosotros, porque el viaje que se hace del argentino en general en el sur es un viaje de shopping, como claro, se diría. Claro. Entonces el turismo es de shopping principalmente. Claro. Y ese es el turismo que ha bajado más de un 35% en la región de Los Lagos y en general también en la zona de Viña del Mar, qué sé yo, ha bajado justamente por el tipo de cambio, porque ya no les favorece tanto y las cosas acá son más caras. Lo que sí le sigue conviniendo de todas maneras son las televisiones y todo eso que es claro, electrónica. Pero en general,
1: eso no es bueno, pues, diputada, el tipo de cambio, la gente, bueno, muchos no entienden de qué se trata, hablamos del dólar especialmente. Pero no es bueno para Chile, o sea, significa que... A ver, ¿cómo resume el argentino y cómo resume el chileno? Que el gobierno de Boric parece que económicamente nos ha ido mejor y estábamos todos hablando que la economía, que ojalá cambie esto, que ahora vaya a salir el presidente para que llegue otro y tengamos una mejor calidad de vida, pero hasta el momento no hay muestras de ello, no hay señales, excepto una reforma, una macro reforma que, no sé, al ponerla en práctica, ¿en cuánto tiempo más va a mejorar el bolsillo?
3: Sí, bueno, lo que importa aquí, yendo directamente como al lo trascendental, es la inflación. Eso es lo más importante en términos económicos. Si nosotros logramos controlar la inflación y logramos que nuestra canasta baje de precio, ese va a ser un paso claro, importante para todos, para los chilenos y para los argentinos que vienen a comprar. Pues si no,
1: bueno,
3: ¿qué pasó? ¿Para dónde va? ¿Para dónde se está arrancando?
1: Aquí me están...
3: Están pasando cosas aquí en el estudio que la gente no se entera. Ya, pero, hasta yo estoy perdida de qué está pasando.
4: Anime,
3: siento que me están haciendo rellenar y eso no es bueno. Si es tanto anime, tema importante que hablar.
1: Ani, pensé que era yo. Oiga, antes de... Mire, lo hacemos
3: menos mal que trabajo bien bajo presión. Porque,
4: ¿Qué hacemos?
1: No, ¿qué hacemos? Usted me está mostrando una llave, me está haciendo señal.
4: ¿Cómo está?
3: Bueno, yo tengo...
1: Una llave de cruz.
3: Muy
5: buenas tardes, hay un tema importantísimo.
3: Está dentro de la pauta y que me gustaría iniciar la discusión cortamente, porque hay muchos temas por hablar, pero que no deja de ser menor para la región.
1: Tengo algo que hacer ahora, importante, así que los dejo a ustedes dos. Me disculpa a nuestra audiencia que nos sigue a través de la Televisión Nacional de Chile.
5: Vuelve de inmediato. ¿Ah?
3: Bueno, Televisión Nacional de Chile no es como un buen referente, porque a las 9 de la mañana, entonces, el otro día estaban pasando un programa de transexuales, a las 9 de la mañana, transexuales besándose en Televisión Nacional, con un también de dejo de activismo, con un programa mío extraño, 9:30 de la mañana, sábado. Tengo las imágenes y los videos.
1: Canal de Televisión de Chile.
3: De todos los chilenos, financiado por todos
4: horario
3: los chilenos.
4: De niños.
3: Así como el otro día también, cuando estaba la catástrofe en Coquimbo, Atacama, estaban pasando el Chapulín Colorado y los privados destinando las señales para pasar realmente lo que le importa a la gente, que es lo que está sucediendo en el norte, ellos estaban pasando el Chapulín Colorado, ¿cómo lo ves? Y con la plata y todo.
1: A ver, pero me imagino que en algún momento yo me retiro, me mandó mi jefa acá, en algún momento me imagino
3: cinco
1: que
3: minutos para sí, el presupuesto tu jefe para ir a hacer las gestiones que tiene.
1: ¿Le van
3: que
1: a ir a pedir plata a usted allá al Congreso?
3: Sí, no, o sea,
1: ya me imagino la respuesta.
3: Sí.
1: Permiso.
5: O sea, diputada,
3: no es la misma que le daría a mi hijo.
5: Pasamos de ver dibujos
4: ahí de la audiencia YouTube.
5: No, sí, vuelve. Pasamos de ver dibujos animados en ese horario a esta,
3: sí,
5: entre comillas, educación sexual, que se la llamaba muy, o sea, malamente.
3: No sé si educación sexual, pero
5: es como le dicen ellos.
3: Yo no sé si estaré mal, pero quienes son de mi generación, un sábado en la mañana, un domingo en la mañana, uno miraba Cachureo,
5: claro,
3: pasaban bonitos animados en la tele, pasaban programas de contexto infantil, porque los niños se levantan temprano, prenden la tele, ¿cierto? O juegan y qué sé yo, y están mirando tele antes de salir a jugar, que eso es lo que hacía antes uno. Ahora hay muchos niños que no salen a jugar porque están atrapados con los juegos de video. Menos mal que está el concejal Buchmann aquí, porque si no me
5: ha... Claro, y arder el programa. Diputada.
3: Pero, claro, antes de eso, y este fin de semana me llamaron especialmente para decir: diputada, prenda la tele, mire lo que están pasando en el Canal Nacional de todos los chilenos, 9:30 de la mañana.
4: No sé si se recuerda el año 2024, que también hubo una controversia con un programa de informe especial que se llamaba Nuestros Niños Trans. Desde ahí ya se venía viendo que Televisión Nacional iba a producir ese tipo de contenido, que se recuerdan que generó bastantes reacciones ahí a través de las diferentes redes sociales.
5: Exactamente. Diputada Paulina Muñoz Mint, hay un tema que resonó bastante, principalmente en esta región, ya región de los Lagos, región de la salmonicultura. Ya recordemos que hace, no sé si hace uno o dos meses salió una radio muy prestigiosa también, al igual que esta en la que estamos, El Conquistador, hizo muy una bien. Investigación cooperativa también a las 3, de 3 sí, a 4, bueno. Cooperativa Punto en la Mira. Hizo una investigación ya donde arrojó que ciertas ONG eran financiadas desde Noruega, desde el Estado noruego, para financiar ciertos grupos ahí, para que hagan desmanes, qué sé yo, se entromezcan aquí en lo que es la industria del salmón. Y hace unos días se dio a conocer que algunas fundaciones, como la Fundación Libera y Ecocianos, expusieron ante la oficina del representante comercial de Estados Unidos, donde hicieron cuestionamientos sobre las condiciones laborales en sectores como la salmonicultura y la agricultura en Chile. ¿Por qué le comento esto también, diputada? Porque usted, tengo entendido, que presentó un proyecto a lo cual usted le pidió al Ejecutivo, al Presidente de la República, que le pusiera urgencia, y a un proyecto que está vinculado a esto, ¿eh? A saber quiénes financian a estas ONG, cuál es el procedimiento, en fin.
3: Sí, la verdad es que cuando nos enteramos del 12,5 de arancel que nos puso, interpuso Estados Unidos para productos tan importantes como el salmón, claro, el vino, el arándano, la madera, ya, y carnes, que son nuestros productos estrella de la canasta exportadora, la verdad es que fue realmente indignante saber que dos ONG con domicilio en Chile, dos ONG que dos de sus representantes más importantes estaban dando charla durante el gobierno de Boric, en la semana del salmón, ¿ya?
5: Más encima,
3: después habían ido ahora en julio del 2026 a hablar en contra de nuestro país, y no solamente hablar en contra, sino que en base a puras mentiras fueron a decir que en la salmonicultura y en la agricultura había trabajo forzoso. Forzoso cuando nosotros tenemos una legislación completamente robusta, que respetamos los tratados internacionales respecto a
4: todos
3: la
4: los
3: legislación
4: procesos certificados también
3: de la legislación laboral, tratados internacionales que buscan eliminar completamente el trabajo forzoso. Nosotros estamos pro de esos tratados internacionales. Entonces, realmente es una vergüenza, y a mí me gustaría que sea transparente quiénes le ponen plata a estas ONG que se dedican a desprestigiar a nuestro país en Estados Unidos, y además que la presidenta de la Fundación Libera, que es una de las que fue a declarar, Carolina Rudnick, ella dijo que justamente había ido para ejercer esto como una herramienta de presión para impulsar cambios legales al interior de nuestro país. O sea, quiere decir que está tratando de ejercer un colonialismo regulatorio, atentando con nuestra soberanía legislativa para sus fines particulares. Entonces me gustaría saber exactamente quiénes financian a estas ONG. Justamente, como dices tú, Felipe, yo presenté un proyecto en el mes de abril para que haya una obligación de transparentar los recursos que vienen del extranjero de estas ONG, porque después de que nos enteramos a través de un reportaje en TVN que se le habían pagado 500 millones de pesos de una ONG, principalmente llevada adelante por el gobierno de Noruega, claro, para intervenir y obstaculizar proyectos salmoneros, que la industria de la salmonicultura
5: somos su principal competencia.
3: Es la principal actividad de nuestro país. Nosotros somos número 2 a nivel mundial y somos número 1 en la miticultura, para quienes todavía no conocen el gran poder de esa actividad, que todavía tiene un gran perfil artesanal. Entonces,
5: el auditor dirá, ¿qué es la miticultura?
3: Eso, que no se suele. Finalmente, el cultivo de los choritos. Justamente. ¿Ya? Que a muchos les parece gracioso cuando dice chorito, pero los mejillones.
5: Sí, claro. ¿Ya?
3: Pero efectivamente ahora, hay mucha gente que está en el área de la salmonicultura y ha tenido que luchar contra todas estas intervenciones extranjeras durante años. Y yo le solicité al Ejecutivo, en ya llevo varias ocasiones y espero que ahora sea la última.
5: Bueno, con esta noticia.
3: Para le pongo urgencia a este proyecto, porque no es posible que nosotros sigamos permitiendo que vengan a intervenir nuestra soberanía desde el extranjero, como quieran. Y lo otro también. O sea, tenemos que...
4: Pareciera como que se busca desestabilizar la institucionalidad chilena. Por supuesto. Eso es lo que preocupa.
3: Por supuesto. Es un colonialismo regulatorio gravísimo. Ejercido desde el extranjero. Que atenta contra nuestra legislación y nuestra soberanía. Es tal cual. Porque cuando tú envías plata desde el extranjero para financiar instituciones que tienen domicilio en Chile, que hacen activismo político, ideológico, y que están ejerciendo medidas de presión para que tú legisles al respecto de algo, eso es colonialismo regulatorio. Y al mismo tiempo que le solicita al Ejecutivo la urgencia, que creo que es demasiado evidente, solicité oficios también a impuestos internos para que nos digan si también esas ONGs o asociaciones o agrupaciones o lo que sea que sean que están hablando en contra de nuestro país, sepamos también si se han financiado con dineros del Estado. Porque si fueron financiados con algún tipo de financiamiento del Estado, de todos los chilenos, y además fueron a desacreditar a nuestro país, a manchar el honor internacional de nuestro país, o sea, no merece que se les dé ni un solo peso más.
5: Diputada, bueno, agradecer a cada uno de nuestros auditores. Recordemos que estamos saliendo a nivel regional, ¿ya? Por lo
4: también
5: tanto,
4: por YouTube.
5: Por YouTube también, el canal sí. De YouTube. ¿Cuál es,
4: Radio Gabriel? El Conquistador Osorno.
5: Ya, es un tema
4: que... Suscribirse, activar la campanita.
5: Ahí sí, de todas maneras. Diputada, a ver, estamos hablando de que dos fundaciones, ONG, lograron esto. Lograron que suban los aranceles, en fin, debido a una investigación. Ya esa investigación, qué tan fidedigna será, no lo sé. No. Pero la gente se preguntará, a ver, ¿y cuál es la relación que tiene Chile actualmente con Estados Unidos? ¿Cómo dos ONG lograron esto? Presidente Kass, uno en teoría dice muy cercano a los Estados Unidos. Uno queda en jaque también, diputada. No sé qué piensa usted acerca de eso.
4: Hay mucho cuestionamiento.
5: ¿Qué pasa? ¿Qué pasó?
4: ¿Cómo fueron las negociaciones?
5: ¿Cuáles son las relaciones que hay a día de hoy?
3: O sea, la Cancillería tiene que manifestarse a ver qué sucedió aquí, porque mientras ellos iban como Cancillería, iban con Salmón Chile, con Frutas Chile, con Wine of Chile, con el sector forestal, con los exportadores de carne, a prestar declaraciones, ¿cierto? Para en el fondo contar la realidad de que aquí nosotros no hacemos trabajo forzoso. Al principio se dijo que estaba relacionado esta tasa de arancel del 10% con el que empezamos, ¿se acuerdan cuando Estados Unidos determinó? Porque nosotros producíamos ciertos productos de exportación con insumos que provenían de países que realizaban trabajo forzoso.
5: Claro.
3: ¿Ya? Y después se recibió a Salmón Chile, a Frutas Chile, a Wine of Chile, etcétera, junto con la Cancillería, para ir a demostrar y defender a nuestro país, aclarando que nosotros no realizamos trabajo forzoso y que no debíamos de estos, que ciertos productos no debían estar dentro de la canasta que se les en el fondo categorizaría de cierta forma para tener que pagar este arancel adicional. Pero al mismo tiempo que la Cancillería iban estas dos organizaciones a hablar exactamente lo contrario. Entonces yo creo que la Cancillería tiene que manifestarse. Hoy día en nuestro país entiendo que tomó acciones para poder revertir esto con la Oficina de Representación Comercial de Estados Unidos. Es lo mínimo que se tiene que hacer.
5: A mí me sorprende, diputada, que pasó, no pasó desapercibido, pero sí no se le dio la importancia que merecía este tema del financiamiento desde Noruega. O sea, fue como, la noticia del día y después nos olvidamos. O sea,
3: se desapareció la noticia.
5: Claro.
3: O sea, algo tremendamente grave.
5: Y usted hizo todo lo contrario, le dio el realce que merecía, hizo un proyecto de ley que hasta el día de hoy, hay que decirlo, el presidente nos le ha dado la urgencia. Y esperemos que a raíz de esto se le dé la rapidez, ya la urgencia que merece, porque es un proyecto, en mi opinión, muy bueno, porque no es posible que otros países intervengan en la gobernabilidad, ya, en todo lo que tiene que ver con la economía, un área tan importante.
4: Hay un tema de competencia también, porque no nos olvidemos que Noruega y Chile están codo a codo con lo que es la exportación del salmón.
5: Entonces, claro, por eso.
4: Entonces hay un punto ahí de legitimidad de competencia.
5: Ahí entra la ley Lafkenche
3: diputada. Sí, de hecho ahora, próximamente ya, bueno, como ya se acabó la mega reforma, bueno, independiente que el Senado apruebe no la reposición de los fondos municipales, que espero que no se apruebe la reposición de los fondos propios porque no estamos en condiciones para ir dando plata para la fiesta, para ciertas municipalidades, viene la modificación de la ley Lafkenche. Yo soy, la verdad, por derogar completamente la ley Lafkenche. O sea, se ha sido utilizada para realizar activismo, favoritismo de pocos, que en muchos casos no representan a las comunidades indígenas, porque nos encontramos con este tipo de situaciones donde se puede acreditar a través de un reportaje que el comunero recibió 500 millones de pesos desde el extranjero. Yo me pregunto si esos 500 millones de pesos lo habrá revertido con la comunidad. Claro. Y lo otro, con el objeto de obstaculizar meramente un proyecto. O sea, le estamos dejando en la mano de pocos el desarrollo económico de nuestro país, de nuestra región y de una de las actividades más importantes de Chile. Eso va en contra completamente de nuestra soberanía y se violan los principios fundamentales de la Constitución chilena.
5: Diputada, hablando de recursos, usted mencionó esta palabra, recursos públicos, financiamiento. La voy a llevar a un tema bastante controversial. Ya nos vamos a la hermosa comuna de Purranque, un tema que se hizo viral. La alcaldesa Alicia Villar tomó la decisión, ya ahí la diputada nos manifestará su opinión, qué le parece todo esto, de retirar casetas, ya casitas de perritos o perros, bueno, llámalo como quiera, en Purranque, cuatro me parece que fueron, ya, cuatro casetas que se encontraban en la vía pública, afuera de otras casas, ya donde viven vecinos, qué sé yo, no se les consultó a los vecinos tampoco qué le parecía esto, al momento de instalar las casetas, digo yo, grupos animalistas, en fin. El día sábado por la mañana hubo una reunión, mesa de trabajo, bueno, una reunión, ya donde participó la diputada, por ejemplo, Paulina Muñoz, otro parlamentario también acá del distrito, las agrupaciones animalistas, la alcaldesa, por supuesto, concejales de Purranque, en fin, un tema que causó bastante polémica, ya, cada uno tiene su postura, creo yo, de quienes nos escuchan a nivel regional, muchos critican a la alcaldesa, otros se van por la línea de que las personas deberían estar primero, ya, en este caso los vecinos, denuncias de mordeduras también, ya vamos a dar los datos, las estadísticas acerca de cuántas mordeduras hay al año, ya de estos perros comunitarios que se le llama, hay conceptos nuevos que uno va adquiriendo, la ley Cholito también, que claro. Le voy a preguntar a la diputada acerca de este tema y también posteriormente, ¿qué es lo que opina sobre la ley Cholito? ¿La modificaría o no? No sé, ella me imagino que tiene una opinión sin medias tintas, diputada Paulina Muñoz. Un tema claro. muy polémico, pero hay que hablarlo.
3: Sí, estuvimos en una reunión junto con la alcaldesa, con asociaciones de protección animal. Me hubiese encantado que hubiesen asistido a esa reunión los vecinos afectados, fíjate, claro, porque son los protagonistas también de esto, por el retiro de cuatro casas de perros catalogados co-comunitarios, pero no registrados como tal en el municipio, hay que decirlo. Y se armó toda una tremenda polémica porque se le retiraron estas cuatro casas, especialmente en invierno, ¿ya?
5: Claro.
3: Estamos hablando de cuatro casas de perros que no tienen dueño, que son alimentados por gente de la comunidad, que se supone que de la comunidad porque no se puede acreditar eso, pero sí son alimentados y cuidados por ciertas asociaciones animalistas. Se llegó a un consenso en la reunión, ya que se iban a reponer las casas en ciertos lugares en que los vecinos no fueran afectados por estos perros. Ahora, lo importante de esto es lo siguiente. O sea, primero, el municipio tiene las atribuciones para hacer el retiro de las casas que están en un bien de uso público. Segundo, ¿qué está por delante? ¿El derecho de los perros o el derecho de las personas? Porque la ley Cholito, cuando en el fondo lo que hizo es normalizar la figura de este perro que vivía en la calle, que no tenía dueño y que por sentimentalismos la gente, lo alimentaba, lo le hacía casita en el parque, qué sé yo, pero el perro no era no es de nadie. Entonces, lo que vino en el Cholito es ponerle un nombre a ese perro que se llama perro comunitario.
5: Comunitario, de ahí surge el concepto.
3: Y que ahí y ha sido y se ha transformado en uno de los grandes problemas de los últimos años, porque el 50% de las mordeduras de perros son por perros comunitarios, por perros que no tienen dueño, que están en la calle. Y el otro 50% es con perros con dueño. Y eso lo dicen las estadísticas del MINSAL.
5: Vamos a los datos. Ya, en el año
4: Hay 2020... comentarios de la audiencia igual.
5: Sí, después de los datos.
4: Después vamos con los comentarios de la audiencia.
5: Ya, en el año 2023 se registraron 60.986 atenciones por mordeduras de caninos, ya a nivel nacional, de las cuales 35.000 correspondían a ataques de animales callejeros. Para el año 2024 se registraron más de 80.000, o sea, va increciendo estos casos de atenciones médicas por mordeduras. A nivel nacional, nos vamos al nivel regional, en este caso de la región de Los Lagos, donde se han registrado 4.217 consultas médicas por mordeduras de perros entre el año 2024 y abril del 2025. Es un estudio reciente. Y obviamente esto va en aumento sostenido de los casos que preocupa a las autoridades de salud pública. Ya todo esto constatado, la Seremi de Salud, en fin, todos los organismos involucrados. Cifras que son demoledoras.
3: Y lo otro es que, a ver, aquí lo importante es cuando un municipio recibe denuncias de sus vecinos, cuando un adulto mayor es mordido o no puede circular por las calles de su barrio, cuando un niño no puede salir a jugar porque los perros están ahí, cuando una persona no puede andar por una vereda porque hay un perro que no le pertenece a nadie y que lo alimentan otros, pero cuando muerde a alguien nadie se hace cargo, eso es un problema sanitario y la municipalidad debe responder y respondió. Ahora,
5: el excremento, bueno, hay que decirlo.
3: Exacto. Entonces, yo estoy completamente...
5: ¿Quién se hace cargo de eso?
3: Aquí lo que nosotros tenemos que buscar es que todos los perros tengan dueños y la tenencia de esos perros sea responsable. La figura de los perros comunitarios eso no ayuda, porque cuando un perro muerde a alguien, nadie se hace cargo.
5: ¿Se romantiza, qué dice usted, el hecho del perrito
4: Quiero
5: comunitario?
4: Quiero comentar el comentario.
5: Ya, escuchemos a la gente, la voz del pueblo.
4: Sí. Por acá Roxana nos comenta, primero si hay un perro abandonado es porque tuvo un dueño responsable, a él debería sancionársele, pero que sea efectivo ya que las fiscalizaciones poco y nada se realizan, es una ley fantasma, además ya es el momento de proponer perreras, nos comentan por acá a través de nuestro WhatsApp de la radio.
3: Interesante comentario. Yeah. Sí, efectivamente, si hay un perro en la calle, es un perro que... seguramente tuvo dueño, ¿cierto? Y fue abandonado, por supuesto. Y eso es justamente lo que nosotros no queremos. Ahora, si existe... A ver, es que aquí vamos, de nuevo. Entonces, hay una comunidad que acoge ese perro. Porque estamos hablando de una comunidad que acoge el perro, lo pueden alimentar, pero no hay una responsabilidad de tenencia detrás frente a un problema.
4: Quizás ahí se podría hacer alguna modificación en la ley Cholito y hacer que si vamos a designar a un perro comunitario, que los vecinos se hagan responsables.
3: No, o sea, y que sea legal. Mira, yo soy drástica. La figura del perro comunitario tiene que desaparecer.
4: Desaparecer. Usted lo ve desde ese punto
3: de vista. No, por supuesto. Cada perro debe tener un dueño y cada perro tiene que haber un responsable detrás. No puede haber... A ver, lo que es de todos no es de nadie. Y eso lo sabemos con los perros y con todos la vida. O sea, si en cualquier compromiso que se asuma de multitud, si no hay alguien responsable de ese compromiso, olvídate que hay nada.
5: Y la opinión ahora, del vecino.
4: Me parece también interesante también.
3: Felipe habla de algo importante, la opinión del vecino. Sí, claro. O sea, ese día yo escuché algo que yo dije, aquí estamos mal. O sea, una persona.
5: Una experta
3: en perros comunitarios, claro. Dijo que no había que pedirle permiso a nadie para volver a instalar las casas porque los perros tenían derecho a que sus casas sean instaladas donde ellos querían. O sea, si el perro vive en ese barrio, les estoy hablando de lo que se dijo.
5: Textual,
3: claro. Ellos tienen derecho a instalar, que se les instale su casa de nuevo por donde ellos habitan. Y yo me pregunto, o sea, aquí estamos completamente mal y se desvirtúa el derecho de la persona por sobre el derecho del animal. O sea, a nadie le gusta que le vayan a plantar una casa de un perro comunitario que no es de nadie que alguien le tiene que limpiar las fecas, que el perro se puede volver agresivo en cualquier momento.
5: Son territoriales por instinto.
3: Por instinto. Claro. Tú lo tienes afuera de tu casa y no es ni siquiera tu perro, la casa te la van a poner. Entonces, ¿cómo no va a ser importante la opinión de los vecinos? Si son los vecinos que tienen que estar enfrentando esas situaciones día a día. Ahí yo creo que ahí estamos muy, pero muy mal. Nosotros estamos trabajando en una modificación de la del Cholito, porque la implementación, ya desde que entró en vigencia hasta ahora, ya hay cifras que son... contundente.
4: Yo comparto con la auditora, pareciera ser una ley fantasma, porque está la ley, pero ¿cuánto realmente se aplica? ¿Es efectiva su...
5: necesita modificaciones.
4: Su fiscalización? Claro. ¿Es efectiva su sanción, por ejemplo? Entonces yo creo que hay que plantearse esas cosas.
3: Es que es una ley que al final... A ver, es como el tema de los perros silvestrados, que yo soy súper tajante con eso. No le entreguemos más responsabilidades a las municipalidades, sino les van a dar todas las herramientas para que cumplan esas responsabilidades. O sea, cuando se hizo esta ley, prácticamente que trata de ser responsable de todo el municipio. Pero, ¿y los recursos para eso? Entonces, no seamos ilusos y hagamos leyes que sean reales y que tengan bajadas reales, no cosas que no se puedan financiar y que sean de papel. Y lo otro es que siempre se está, la ley fue hecha asumiendo que todos los perros eran maltratados, ¿ya? Y por ejemplo, en el caso de los perros silvestrados, el maltrato animal no se categoriza, por ejemplo, para el ternero que claro, le comió la cara al perro. O sea,
4: que son escenas terribles, ¿eh? Porque los temas de los ataques de los perros silvestrados.
3: Pero ahí nos pasamos otro tema, pero no me quiere pasar otro.
5: ¿Cómo han matado a la alcaldesa? ¿Cómo la han matado en las redes? Hay medios de comunicación ahí, irresponsables también que...
3: La alcaldesa
4: y no tan solo con esta noticia, porque yo recuerdo que hace una semana atrás también hubo una polémica de un medio que publicó una información que ni siquiera estaba confirmada ni corroborada. Nosotros tuvimos a la alcaldesa de Purranque acá en la radio y nos comentaba, y efectivamente hay mucha irresponsabilidad por parte de algunos medios de comunicación.
5: Ahora ella como alcaldesa, como la que manda, digamos, en la comuna de Purranque, si te llegan vecinos con denuncias, que mordeduras, qué sé yo... tienes que hacer algo, creo yo. O sea, no puede quedarse con los brazos cruzados.
3: La principal responsabilidad del municipio es con sus vecinos. Y ahí, en eso, el municipio actuó como correspondía. No puede quedarse de brazos cruzados cuando ha recibido denuncias, cuando sus vecinos corren peligro, qué sé yo.
5: ¿Hay más comentarios?
3: Ahora también...
4: Quería consultarle por el tema de las perreras, ¿eh? Porque las perreras tienen una doble función. Primero, que es esto, sacar de la calle a los perros que se encuentran abandonados, y la otra es darle la posibilidad a que personas que estén interesadas en adoptar y hacerse responsable lo puedan hacer dentro de estas perreras. Algo que no sé qué le parece esa propuesta que
3: nos comentaba. O sea, mientras hayan recursos y esté claramente
5: los recursos
3: tipificado, que los recursos son constantes, son permanentes, y que involucra a todo el equipo de profesionales que implica tener una perrera, y que cuando ya hay perros que no han sido adoptados se dé la opción de eutanasia, porque así lo veo yo, claro, que no puedes tener una población canina. Bueno, o sea, puedes tener
4: es que
3: un
4: eso ocurre
3: canil,
4: en las perreras también,
3: pero
4: pues,
3: claro, o sea, a ver, aquí, o sea, no, que los animales, que los perros, que todo, pero no todos quieren tener un perro, y no todos pueden asumir la responsabilidad de un animal. Ahora vamos a tener un canil con 2000 canes adentro y los vamos a mantener per se, porque esa tiene que ser una decisión de Estado. O sea, si nosotros queremos mantener 5.000 perros, dependiendo de la comuna.
4: A mí no me extrañaría que saltara alguna organización animalista diciendo después, pero ¿cómo los vamos a aplicar la eutanasia?
5: Y volvemos a lo mismo.
4: El hecho
5: de tenerlos, o sea, en perrera, sí, ya van...
3: Y la pregunta es, ¿destinamos recursos para mantener a los perros en un canil, o destinamos recursos para trasladar a nuestros niños en los buses para que lleguen a estudiar? ¿Destinamos recursos para mantener a 1.000 canes en un canil, a 800 canes en un canil, con veterinario, infraestructura, personal de limpieza, alimentos, vacunación? ¿O destinamos esos recursos para darle iluminación a la gente en una calle donde hay foco de delincuencia? Esas son las prioridades que uno tiene que poner sobre la mesa y saber cuál es el nivel de Estado, cuáles son las decisiones para priorizar nuestras decisiones y nuestros recursos que nosotros vamos a colocar por delante.
5: Bien, otro tema

0: De lo que tiene que ver con el ganado, ya con la ganadería, la leche también, por supuesto. Y habló sobre un tema principalmente, bueno, demandas y necesidades de ellos, del rubro agrícola ganadero, pero hay un tema que ronda y ronda y dice, ¿por qué? ¿Por qué se va a tomar esta decisión? El ministro de Agricultura habló hace unas semanas, van a cobrar el agua para este sector que tanto produce, que tanto,
1: Es un
0: digamos,
1: tema sensible.
0: aporta acá a la región, principalmente a la región de los lagos. ¿Nos puede contar en qué consistió esta reunión? Lo que usted quiera, diputada.
2: A ver, lo que pasa es que esto nace. A ver, primero,
0: Y vamos a escuchar una
2: siempre.
0: cuña, ¿eh?
1: Una, si
0: Adelante,
1: hay algunas
0: Rocío.
1: cuñas por
2: Ah,
1: acá
2: ya,
1: también.
2: siempre me he mantenido en contacto y hemos tenido reuniones con los representantes de los gremios, de los agricultores. Aquí en la región, en la
0: Pero
2: provincia,
0: esta fue como
2: ¿cierto?
0: los Avengers,
2: Pero
0: fue como una de los máximos exponentes, digamos, de
2: sí,
0: la zona.
2: este fue exactamente, fue como los máximos exponentes
0: Claro.
2: de la zona. E incluso tuvimos a un representante también de los pequeños agricultores campesinos, así que fue una reunión bastante fructífera. Y
1: Tiene todo
2: a ver.
1: anotado, ¿eh? Aquí la gente que la está
0: No,
1: mirando por
0: sí.
1: YouTube.
0: Aplicadísima
2: No, ¿sabes lo
0: la
2: que pasa? Que no, que estaba tratando de buscar los dichos del ministro, pero no los tengo a
0: Ah,
2: mano, tú los
0: sí,
2: tienes.
0: hable por mientras, diputada,
2: Porque
0: acá. Su carpeta con todo ordenadito acá la
2: quería, mira,
0: diputada.
2: acá tengo los papeles de la Comisión Investigadora de los Niños Haitianos, que se conformó el otro día, entonces ahí tengo mucho, harto trabajo que tengo que sacar adelante también,
1: Paréntesis
2: porque
1: por acá, Carlos Jorquera le manda saludos desde Puyehue a la diputada. Dicen por acá, me gusta su forma de trabajar siempre en terreno y dando la cara. ¿Eh? Un saludo
2: Muchas
1: para allá,
2: gracias.
1: para don Carlos que nos está
0: Ya.
1: escuchando a través de nuestro canal de YouTube.
0: ¿Cuál es la cita textual del ministro de Agricultura,
2: Esa es.
0: Jaime Campos? O sea, afirmó que los
2: Mira, eso.
0: agricultores deberán pagar por el agua que utilizan para el
2: Eso.
0: riego, señalando que el recurso es finito y tiene un costo. Tal cual,
2: Ya.
0: eso digo.
2: Dijo, no, si sí, no dijo eso exactamente. Pero bueno, dijo,
0: Bueno,
2: van a
0: pero
2: tener que
1: por
2: cambiar
1: ahí
2: de
1: anduvo la
2: suite, van
1: declaración.
2: a tener
1: Ah,
2: que
1: ya.
2: cambiar de suite. Porque el agua no es como el aire,
0: Ah, bueno,
2: no
0: fue
2: es
0: más
2: gratis.
0: coloquial ya.
2: Ya, bueno, sí, efectivamente nos reunimos para conversar de este tema y de otras inquietudes que hay en el mundo agrícola y cómo podemos avanzar también para mejorar las condiciones para que esta actividad que es tan importante como es producir los alimentos para Chile y para el mundo, logre tener una visión en algún momento. Ya nosotros creemos que hay una carencia todavía de visión de la agricultura, que hay mucho por hacer y sobre todo tomándome las declaraciones del ministro. Cuando el ministro habló de esto, bueno, es que esto fue un malentendido. O sea, a ver, él es como bien acampado para sus declaraciones, po. No es como los ministros en general. Entonces tira de repente estas frases que descolocan a los gremios. A los agricultores, a los ganaderos y los ponen en incertidumbre.
0: Algunos
2: Y
0: dicen
2: en
0: que el
2: realidad.
0: campo tiene el puro apellido. Algunos,
2: Algunos.
0: los
2: Que de
0: mal
2: campo
0: ahí
2: tienen los puros
0: intencionados.
2: apellidos. Bueno, pero detrás también está el subsecretario Venecián,
0: Ah,
2: Venecia,
0: claro,
2: que
0: sí.
2: es un hombre que sabe mucho de agricultura, un hombre muy técnico, muy, muy capaz. A ver, cuando se habló de esto, en el fondo se refiere a las grandes obras que se requieren para los recursos hídricos, que sabemos que. Esas grandes obras siempre necesitan un respaldo del Estado. Ya es muy difícil que se lleven adelante los privados, y ahí hablamos de estas grandes obras que nosotros deberíamos planificar como proyección país, como proyección de Estado, para poder mantener y potenciar la agricultura y asegurar el recurso hídrico. Cuando un agricultor toma la decisión de plantar, de llevar adelante cultivos anuales, frente a parcelar, lo hace frente a números. ¿Cuánto me cuesta regar, por ejemplo, 10.000 hectáreas? ¿Cuánto me cuesta regar 40 hectáreas, 80 hectáreas, etcétera? Porque de eso depende también la producción que va a salir, cómo yo voy a vender lo que estoy produciendo, etcétera. Y esto requiere una visión más grande. Entonces, cuando el ministro se refería a que van a tener que pagar, es que se refería en el fondo que, claro, que si tú estás en tu campo y tú vas a abrir la llave, por esa agua vas a tener que pagar. Porque implica una inversión importante detrás que se hace en colaboración con el mundo privado y el Estado para generar grandes obras de recurso hídrico. pero
0: los más incrédulos dirán se retractó.

0: Quería quizás sacar más recursos para el Estado, no sé.
1: Y conversar, pues, bueno, sí, pero en realidad ese es el trasfondo de esas declaraciones. Ahora, él fue citado a la Comisión de Agricultura para que diera explicaciones respecto de sus dichos y muy de su estilo no fue. Lo que no beneficia mucho la situación. Pero conversamos en esta reunión de temas tan importantes como es liberar de una vez los derechos de agua que están retenidos desde hace muchísimos años para poder darle una agilidad a destinar más tierras para la agricultura, porque si una hectárea no tiene riego, es una hectárea que no sirve para producir. ¿Ya? Y hablamos también de cómo nos acercamos a tener una política de Estado respecto del recurso hídrico, qué es lo que tenemos que hacer para poder almacenar esta agua y que no nos falte en otros momentos, dónde están las restricciones de este recurso, por ejemplo, si se están liberando ciertos derechos de agua, que haya un registro actualizado de estos derechos de agua que se están liberando para quienes quieran producir.
2: Por acá y comentan tomar tierras y lo el puedan agua, hacer.
0: Algo redirigirla.
2: Sí, como lo que dice Pedro Pol,
0: se pierde mucho en el océano.
1: Sí. Lo que pasa es que todo el agua, en el fondo, las aguas lluvia, por ejemplo, tienen un ciclo que es muy rápido, ¿ya? Que cuando caen se van muy rápidamente por los ríos y después se devuelven. ¿Ya? Ese recurso no se puede almacenar si no es con grandes embalses. Y también, ¿en dónde hacemos esos embalses? A ver, en la zona norte y en la zona centro, esto está trabajado. Hay 5 embalses, si no me equivoco, o 5 o 6 grandes embalses. Pero nosotros en el sur, si bien se dice, no, nosotros que tenemos mucha agua porque llueve mucho, pero esa agua corre muy rápido y se va muy rápido. Entonces lo que nosotros necesitamos es empezar a tomar una visión de Estado, una visión país, para poder almacenar esa agua en las cotas que corresponde, en el estado de agua que corresponde, porque si almacenamos agua en estado sólido a altas alturas, no es lo mismo que almacenar aguas a más baja altura.
2: Todo incide, el factor, la temperatura, la altura, etcétera, etcétera.
1: Hay
2: que tener un estudio del...
1: Sí, de todas maneras. Y para esto también tenemos a Agri, representada por Claudita, que ella es una mujer, una tremenda mujer, muy preparada, que lleva más de 20 años trabajando en la planificación, diseño de proyectos hídricos, que también estuvo acompañándonos en esta reunión. Ya junto a Michel Junot, que es un hombre con mucha experiencia.
2: Le mandamos un saludo a Michel,
1: sí,
2: de Contacto Agropecuario.
1: Un abrazo a Michel, siempre a Claudia, con su expertise, sí,
0: del área.
1: Y conversamos acerca de otras inquietudes, por ejemplo, lo que les decía, que necesitamos tener más un registro más ágil, más actualizado de los derechos de agua, que es fundamental para la planificación de la agricultura. Necesitamos establecer esta visión país también y otros en el fondo aspectos ligados al rubro que nos pueden hacer que despegue aún más nuestra agricultura.
0: Diputada, alguien que estuvo ahí fue don Eduardo Schwerter, ya el presidente de Agro Llanquihue, quien tiene unas palabras también acerca de lo que fue esta reunión, en fin.
2: Vamos a partir con la de don Eduardo Schwerter, porque me enviaste dos, una de...
0: La otra cuña es de
2: Franco
0: otro Julián tema, es otro tema ya, que viene okay. Después, sí.
3: Eduardo Schwerter, presidente de Agro Llanquihue. Iba a comentarles y hacer un pantallazo general de la agricultura del sur de Chile, cuáles son nuestros requerimientos, así que desde ese punto de vista ha sido bastante productiva y confiamos en que ella pueda tener una visión mucho más real de nuestras actividades acá en el sur y de esa manera pueda desarrollar en mejor forma su trabajo legislativo y parlamentario.
2: Ahí estaba la cuña entonces con respecto a lo que fue la intervención de la diputada y su participación en estos temas.
4: Lo que pasa es que, me interrumpa y disculpa, si volví.
1: ¿Estamos terminando?
4: Estamos terminando, pero volví
0: a revolver el gallinero.
2: El programa.
4: Ahora siento lo que
1: era en el piso 4 el programa, era en el 6.
4: Lo que pasa es que algo pasó, me atraparon en el
0: lo raptaron.
4: Piso. No, es que ahora uno entiende el chiquiteo, cuando te chiquitean agua en la cara te la tiran todas.
0: Te pasó. Qué malintencionada esa gente.
1: Te chaspotearon.
4: No, fíjate que no es mala intención. Yo veo que es una necesidad, las calles son angostas, no puedes circular por la vía pública. Me pasó, esta es la segunda vez que me pasa. Pero vamos al punto, fíjate, venía escuchando justamente en el programa en la radio. Fuimos a hacer un trámite médico y volvimos enseguida. Y la verdad es que tiene mucho sentido esta reunión porque habla un poco de las necesidades de las bases. O sea, aquí las autoridades de gobierno, como también los parlamentarios, tienen que gobernar por lo que las bases necesiten o digan. Ellos son los expertos. El tema del agua, exacto, el tema de la agricultura. Hay, son temas que están en la palestra acá en el sur de Chile. Sobre todo el tema del agua, que hay una complejidad ahí, que por un dicho del ministro, etcétera. Pero hay que estar siempre alerta, diputada. Esa reunión estuvo muy productiva, puesto que participó muchísima gente, sí, representante de gremios.
0: Ah, pero Leche, Copis, claro. Sago. Ya, Sago también, sí. Así que... sí.
1: Y lo más importante también, respecto a los pequeños agricultores campesinos, conversamos de lo caro que se le está...
4: Claro.
1: Sus necesidades no son las mismas de repente de los grandes agricultores, pero hay algo que a todos nos aqueja.
4: Hay un factor común ahí.
1: Exacto, que es lo caro de la energía para la energía, muchas veces ellos producir, regar. Entonces esa es una gran barrera. Nos habló también de cómo se han implementado de forma deficiente ciertos programas del Estado, que ahí también... vamos a oficiar para saber y conversar también con el DAP. ¿Qué pasó con esos proyectos en los que había proyectos de riego que fueron mal ejecutados porque, por ejemplo, no consideraban tener baterías? Por lo tanto, cuando no había sol, las bombas no funcionaban porque no tenían cómo almacenar la energía. Y después, la propuesta que ellos hacen para los pequeños proyectos de los agricultores campesinos de la recolección de aguas lluvias. Tener pequeños colectores dentro de su mismo campo que les permita tener ese recurso de forma más económica sin tener que pagar grandes cuentas de luz para poder regar y que les permite producir también.
4: Pero es un tema bendito con el INDAP. Ahí es Jaime Altamirano, que es un gran dirigente de CorpCan.
0: Estuvo presente.
4: Claro, pero él es usuario de INDAP. Fíjate, qué increíble. Él y su familia, y él representa a muchas pequeñas y pequeños agricultores que obviamente se quejan de esto porque a veces... Fíjate que muchas veces el pequeño productor, bueno, el pequeño en general, empieza a reinventarse qué hacer. Porque la producción de lo que él produce, valga la redundancia, le sale muy caro. Entonces, y ahí cuando se ven entrampados en este problema, que no sé cómo qué solución tiene desde el punto de vista de la energía es producida por empresas eléctricas privadas. ¿Hasta qué punto puede el Estado intervenir ahí? No sé.
1: No, pero sí, por ejemplo, si les implementan estos proyectos de energía renovable como con paneles solares.
4: Ah, claro, tiene razón.
1: O sea,
4: claro,
1: que los proyectos sean bien diseñados y que sean bien ejecutados. ¿Cómo es posible que le pongan una red solar, que pongan los paneles y que no le pongan una batería?
4: Una batería, claro.
1: O sea, eso significa que hay recursos mal ejecutados, proyectos mal ejecutados, y que también no hay una fiscalización como corresponde.
4: Claro.
0: Diputada, sí, pasamos ahora, tiempo, sí, por lo mismo, sí, pasamos del rubro agrícola al área de salud, porque tengo entendido que también usted se reunió con FENAT Osorno, ya la directiva de FENAT Osorno. Primero vamos a escuchar una...
4: A dirigentes nacionales también.
0: Dirigentes nacionales, por supuesto.
4: Son dirigentes nacionales.
0: Una declaración de alguien que estuvo presente, es dirigente del Hospital Base de Osorno y también parte del gremio FENAT Nacional, Franco Julián. ¿Qué dijo Franco Julián, Gabriel?
5: Muy buenas tardes, mi nombre es Franco Julián Béjar, soy dirigente del Hospital Base Osorno del gremio FENAT Nacional y bueno, el día de hoy sostuvimos una reunión con la diputada, ¿cierto? Nos tuvo muy grandes noticias del desarrollo de la salud en nuestro territorio, decisiones que se han tomado respecto a la administración del Servicio de Salud Osorno. Nosotros estamos muy comprometidos con otorgar mayores beneficios y mayores derechos de atención a los usuarios de la comuna, y en esa línea la diputada nos ha apoyado, está apoyando la gestión, está apoyando nuevos cambios, y nosotros creemos que esa es la línea a seguir, así que esperamos poder seguir trabajando con ella. Ella nos ha recibido con los brazos abiertos, con toda la disposición a trabajar materias que no se estaban tratando con el director del Servicio de Salud, y que afortunadamente se ha podido, ¿cierto?, dar un avance en el sentido de poder nombrar nuevas autoridades. Necesitamos un cambio en la administración de salud de nuestro territorio y consideramos que las decisiones y las resoluciones que está tomando la nueva administración en esta materia, y gracias al apoyo también de la diputada, son señales correctas para la comunidad.
4: Bien.
1: Lo dijo todo el dirigente.
0: Muy buen
1: dirigente.
0: Claro, ¿qué decimos ahora?
2: No, Franco, sí. Julián. Tenemos que ir cerrando ya, declaraciones
1: finales. No, apoyamos desde el principio. Hay mucha gente que se ha acercado a la oficina parlamentaria a dar sus experiencias, funcionarios de carrera que han sufrido durante muchos años, estos últimos años, incluso maltrato desde dentro. Así que acogimos todas las denuncias, oficiamos y tratamos de que haya un cambio en la forma de hacer las cosas. Que se note que aquí también hay otra mano. Porque claro, si seguimos con los mismos, ¿cuál es la diferencia? ¿Cómo avanzamos para mejorar las cosas? Eso es lo importante. Así que espero que lleguen nuevas autoridades que den el ancho y el alto para lo que necesitan tanto los usuarios como los funcionarios.
4: Y más aún, diputada, con esto yo me despido. Muy entretenido por lo demás programa, mira. Con esto me despido. Jürgen, más allá de quién nos gobierne, aquí tiene que haber tiene que primar el sentido común, que es cómo hacemos para que se terminen las listas de espera.
1: Exacto.
4: Cómo hacemos para hacer el ambiente más ameno dentro de la administración, porque muchos funcionarios y funcionarias lo estaban pasando re mal con la administración anterior. Me refiero en la administración del gobierno de Boric, a eso me refiero, digamos, para ser claro, ¿ya? Y que muchos de ellos eran perseguidos políticamente incluso. Y por simplemente pensar diferente, no necesariamente de manera política, sino porque no me gustó este, porque no hizo lo que yo quería que hiciera, y era perseguido. Bueno, esas cosas afortunadamente tienen, como bien usted lo dice, y ojalá que este gobierno dé señales de eso, que los nuevos jefes del área de salud sean gente que tenga la experiencia, lo primero, y lo segundo, con esto termino, y lo segundo más importante, diputada, es que puedan llevarse bien y que puedan actuar en sana convivencia con los demás funcionarios. Es una familia. ¿Sabes cuántos funcionarios hay en el hospital? ¿Sabes cuántos funcionarios hay en el hospital de Osorno? Más de 1.500 funcionarios. Son 1.500, pero una ciudad al interior. Cuando tú transitas por ahí entre la gente que va a atenderse y los funcionarios. No, con esto, diputada, yo creo que vamos por el buen camino. Saludos para la gente de Chiloé, que nos ha estado llamando. Tenemos también.
0: Sí, brevemente.
1: Un saludo también a Jaime Altamirano, a Lanita Jans, a Rodrigo Mardones, y también un abrazo grande a la gente de la Unión Comunal Rural.
0: Eso mismo. El Día del Campesino. Usted fue parte de la celebración.
1: Es que a Michelle yo ya lo saludé. Sí. Mandé un saludo. Perdón. Fue de los primeros que le mandé saludo a Michelle.
0: Nos vamos. Parte de la celebración, diputada.
4: En Cancura.
1: Sí. Estaban Cancura. Los que querían estar, como dijo un concejal.
4: El concejal Arredondo. Bien. Sí, sí, estamos aquí los que queremos estar.
0: Concejal, alcalde.
1: Y fuimos y aprovechamos de reunir bastante necesidades que hay en las quemas centros, en Mulpulmo, en las que vamos a empezar a trabajar. Sí. Teresita, un abrazo para Teresita.
0: Pasó volando.
1: Que estén muy bien. Hoy día vamos a estar en la Semana del Salmón, más tardecito. Así que
0: de 3 a 4 en Radio Cooperativa.
4: Acuérdate. Ah, muy bien. Gracias, colega.
0: Diferido el programa.
2: Nos vemos.
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0: reafirmando el gran impacto que tendría una situación de vacancia en la concesión del casino de Viña del Mar, la Superintendencia de Casinos de Juego descartó riesgos de competitividad en las bases de la licitación. Al igual que la Fiscalía Nacional Económica respaldó exigencias como la oferta mínima garantizada, el plazo para instalar el equipamiento a la continuidad laboral del 100% de los trabajadores. El ministro de Educación informó que hoy 27 de julio continuará la suspensión de clases en establecimientos educacionales de las regiones de Atacama, Coquimbo y Ñuble debido a las consecuencias que dejó el sistema frontal que afectó a distintas zonas del país. La medida aplica para establecimientos públicos y privados de educación parvularia, básica y media. En el caso de la región de Ñuble, la suspensión de clases será de carácter preventivo y regirá para todas las comunas de la región, con el objetivo de resguardar a las comunidades educativas ante las condiciones meteorológicas y sus eventuales efectos. Corte Suprema ratificó multa de más de 214 millones de pesos a Salmonera por residuos en el lago Llanquihue. Robert Arellano con el informe desde El Conquistador Los Lagos.
1: La Corte Suprema confirmó las sanciones contra la salmonera Multiexport Pacific Farms y el administrador del Centro de Cultivo Bahía Cox, tras declarar inadmisible el recurso presentado por la empresa. El fallo ratificó la multa equivalente a unos 214 millones de pesos, además de 150 UTM al administrador, por incumplir la obligación de mantener limpia la zona concesionada en el lago Llanquihue. Tras la denuncia de Serna Pesca, se constataron residuos en el fondo del lago durante fiscalizaciones en Puerto Octay. Desde El Conquistador Red Los Lagos, informó Robert Arellano.
0: Gobierno regional aprueba recursos para ir en apoyo de pequeños productores ganaderos de la región de Valparaíso. Cecilia González nos informa desde El Conquistador Quinta Región.
2: El gobierno regional de Valparaíso aprobó recursos por más de 264 millones de pesos para la compra de pellets de alfalfa destinados a la alimentación de ganado bovino y caprino. La medida fue anunciada por el gobernador Rodrigo Mundaca tras un comité de gestión del riesgo de desastres, donde se analizaron los informes entregados por distintos municipios y la situación de los crianceros afectados. Desde el gobierno regional destacaron que esta ayuda busca resguardar la alimentación de los animales, apoyar a las familias dedicadas a la actividad ganadera y preservar una importante vocación productiva de la región. Los recursos beneficiarán a más de 1.200 pequeños productores ganaderos de la región de Valparaíso. Desde El Conquistador de Viña del Mar y Valparaíso, Cecilia González.
0: Y en el ámbito internacional, el presidente electo de Colombia, Abelardo de la Espriella, anunció que su gobierno, que comenzará el 7 de agosto, cerrará al menos 14 embajadas. En una primera etapa, cerraré las embajadas de Argelia, Azerbaiyán, Barbados, Cuba, Chequia, Etiopía, Ghana, Haití, Hungría, Malasia, Nicaragua, Rumania, Senegal y Sudáfrica, dijo de la Espriella en una alocución en sus redes sociales, en la que anunció también la suspensión de la apertura de la misión en Palestina, así como el cierre de cerca de 15 consulados. El senador brasileño Flávio Bolsonaro, hijo del expresidente Jair Bolsonaro, lanzó su candidatura para las elecciones de octubre junto al mandatario argentino Javier Milei, con la promesa de rescatar al país guiado por el legado de su padre, condenado y preso por golpismo. El primogénito del líder brasileño fue proclamado aspirante a la presidencia por el Partido Liberal ante decenas de militantes vestidos de verde y amarillo en un espacio interior del estadio de fútbol Pacaembu, en la ciudad de Sao Paulo. Y finalmente revisamos el informe del tiempo para Santiago. La temperatura de momento en la capital alcanza los 14 grados. Se espera que la máxima sea de 15 con cielo cubierto y chubascos aislados. Para mañana martes 28 de julio se espera cielo cubierto y chubascos con extremas de 9 y 12 grados. Hasta aquí las informaciones en El Conquistador FM. Soy Vicente Pinochet. Gracias por informarse con nosotros. Ahora no se separe de nuestra sintonía porque llega Mundo Real junto a Tomás Cox. Que tengan una excelente tarde.
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4: Al aire me dice el profesor Emilio desde la mesa técnica. ¿Cómo les va, amigas y amigos? Un gusto de saludarlos. Estamos en Mundo Real, El Conquistador, en vivo y en directo. Y un saludo respetuoso, cariñoso a don Vicente Pinochet, después que por una semana, por razones de fuerza mayor, no estuvo, y ahora estamos con las noticias, un noticiario central, un noticiario chileno e internacional, con que se inicia Mundo Real a las 13 horas. Estamos en este lunes 27 de julio de 2026. Quiero mandar un saludo grande a todos los tatas, a todos los abuelos del planeta Tierra, porque se me ha informado que ayer domingo, ¿cómo estábamos ayer domingo? Domingo 26 de julio, claro, hoy día es lunes 27, ayer domingo 26 de julio, es el Día Mundial de los Abuelos, de los Tatas. Yo soy abuelo, soy tata, me gusta la palabra tata. Tengo 10 nietos entre un año y medio y 23 años, y es una maravilla, es una gran responsabilidad, uno los ama con todo el corazón, una cosa tremenda, y también hay que educarlos, dar el ejemplo absolutamente, y que no estén todo el día con el celular, por decir alguna cosita nomás. Oye, quiero mandar un saludo respetuoso, cariñoso, con admiración, a don Miguel Dabañino. Se escribe D-A-B-A-G-N-I-N-O. Ha dicho, bueno, tiene 80 y tantos años, lleva 70 años haciendo radio, qué maravilla, qué fabuloso, yo llevo 26 nomás. Oye, partió haciendo radio en los años 50, cuando las emisoras tenían orquesta y grandes auditorios. Yo me acuerdo de eso, me acuerdo para los 65, 70, años 70 más o menos. Nunca se ha alejado del micrófono y hoy sigue pensando en cómo llegar mejor a la gente. Extraordinario. Un saludo respetuoso, cariñoso, lleno de admiración a don Miguel Dabañino, eso es, así se escribe. Oye, y declara, yo les diría a los mayores que se abran a las nuevas generaciones, por cierto, de todas maneras, a las nuevas generaciones, a las más nuevas generaciones, etcétera. Lleva más de 70 años al frente de los micrófonos, sigue activo con un programa que se llama Nuevo Canto, y bueno, él se encarga de preparar gran parte de los contenidos. También trabaja con un equipo de profesionales jóvenes, de quienes asegura aprende cosas todos los días, evidentemente. Uno aprende de los más jóvenes, de los niños, de los adolescentes, de los chiquillos de 18, 20, 23, 26 años. Uno aprende. Y ellos tienen que aprender también, porque la experiencia es la madre, la experiencia es la madre de las ciencias. Y estoy completamente de acuerdo con esta observación científica. Padres distraídos con el celular, pues los papás hablan por celular todo el día, y los tatas también, pero los tatas menos. Pero los papás, las mamás, qué sé yo, todo el día con el celular, delante de sus hijos, delante de los niños. Y bueno, científicos, una investigación que evaluó a cientos de adolescentes entre los 12 y los 17 años, yo creo que entre los 8 y los 17 años, bueno, la seguridad emocional de los hijos puede estar en juego, no me cabe ninguna duda. El diálogo del papá tiene que ser con su hijo y no con el celular, todo el tiempo con el celular en la mano izquierda, la mano derecha, mirando para abajo, todo el tiempo. Los menores que perciben mayor distracción digital de sus cuidadores debido al teléfono presentan niveles más altos de apego inseguro. Claro que sí. Terminan amando el celular. Una porquería necesaria, pero es una porquería. Un patrón asociado a falta de confianza, menor autoestima y dificultad para construir relaciones. No son observaciones que hago yo, sino que científicos, personas que estudian estas situaciones, que investigan estas situaciones y que tienen absolutamente toda la razón, absolutamente toda la razón. Y cambiando de tema, oye, en Estados Unidos se registra el peor brote de sarampión de los últimos 35, 40 años. En estos casi 7 meses de 2026, qué impresionante, ¿eh? Casi 7 meses ya, se han reportado 2.318 casos de sarampión. La causa está asociada a la reticencia a la vacunación. En todos lados se cuestionaba. aquí en Chile cuesta mucho que las personas vayan y se vacunen. Dicen, no, me va a hacer mal, me voy a resfriar, me voy a decaer, etcétera. No, hay que vacunarse nomás, poner el brazo izquierdo, el brazo derecho y ponerle nomás, nada más. Causa fiebre, problemas respiratorios y erupciones cutáneas. ¿De qué estamos hablando? Del sarampión, que está full en Estados Unidos, más y peor que en los últimos 35 años. Impresionante. Oye, y hoy día me llamaron de Televisión Nacional de Chile, un periodista muy simpático, el chiquillo, en fin, me dijo, Tomás, quiero saber qué opina usted de que Colo-Colo haya contratado, ¿no es cierto?, a este arquero de apellido Vosija. Yo le dije, bueno, conversémoslo. Ya me dijo, ¿dónde puedo conversar? Y le dije, bueno, juntémonos a los pies del edificio de la productora, ahí en Estoril con las Condes, a las 2:30 en punto. Yo salgo de la radio a las 2:01. Bueno, y mi pensamiento es que, bueno, me pregunta, sí, porque como usted hizo las Noches Alba durante 20 años, inauguró el estadio y la iluminación y qué sé yo. Y bueno, en fin, a mí me habría encantado producir los 100 años de Colo-Colo. Pero bueno, el directorio dijo, no, vamos a intentar nosotros producirlo y las consecuencias están a la vista. Bueno, tremendo, terrible. Oye, la familia colocolina cuestiona la llegada del meta de Cabo Verde. Las glorias colocolinas de todos los tiempos reprobaron la incorporación. Estamos hablando de Gabriel Mendoza, Marcelo Ramírez, Claudio Bravo, Jorge Martínez. Maureira es el más perjudicado, ve una contradicción. En fin, yo creo que, bueno, ya está contratado, así que da lo mismo lo que uno crea, está contratado por el presidente del directorio de Colo-Colo, y bueno, ahí está, llegan las próximas horas, y fue contratado solamente por 4 o 5 meses, por lo tanto, bueno, puede tener una, ojalá tenga una extraordinaria actuación, porque va a ganar 25 millones de pesos mensuales, una cosa de loco, y que le haga, le dé el ejemplo a los otros jóvenes arquero de Colo-Colo, que también es muy importante, que le haga ejemplo y que esté 4 o 5 meses, creo que no le hace mal a nadie, y es un espectáculo porque tiene 33 millones de seguidores o algo por el estilo, y va a vender camisetas, una cosa tremenda, y mucho marketing. Ojalá pueda volver a hacer la Noche Alba con este arquero ahí presente. Y quiero felicitar a la presidenta de la FEUC, Martina Matus, perteneciente a Nueva Acción Universitaria, NAU. No tenía la menor idea de que existía esta Nueva Acción Universitaria. Y me encanta, porque ella ha dicho algo que es obvio para la inmensísima mayoría de los chilenos. La violencia no es la forma de dar soluciones a los problemas. Evidente, tiene toda la razón, chiquilla, Martina Matus, con respeto. Me encanta su declaración. Y claro que sí, dice que así como otros les abrieron las puertas a jóvenes como ella, la generación actual tiene el deber de participar en conversaciones para resolver el tema del financiamiento y todos los temas. Considera que en política las críticas siempre tienen que ser constructivas y quiere marcar un sello llamando a frenar la violencia. La felicito a Martina Matus Olivares, de solo 22 años, una chiquilla, una niña, presidenta de la Federación de Estudiantes de la Universidad Católica. Muy bien, me parece muy bien. La felicito. A ver si algún día la tenemos aquí en vivo y en directo conversando. Vamos a tener un entrevistado tremendo en un ratito más. Vamos a conversar en unos minutos más con el periodista Vladimir Villegas desde Venezuela. Fue ex ministro de Relaciones Exteriores en Brasil. Fue ex ministro también en México. Vamos a conversar sobre Guaira y mucho más en unos minutos más. Felicito a Martina Matus, presidenta, ¿no es cierto?, de la FEUC, con sus declaraciones. La violencia no sirve para nada, nos tiene envenenados, absolutamente envenenados. 1:19 p.m, estamos en Mundo Real, en El Conquistador. Oye, y hay una encuesta tremenda, una encuesta terrible, hecha por ¿quién hizo esta encuesta? Panel Ciudadano de la Universidad del Desarrollo. ¿De qué se trata? Las réplicas del temporal. Desempeño del presidente Kast es reprobado. Bomberos lidera evaluación y don Sebastián Piñera, que en paz descanse, es la vara para medir una gestión de crisis, una solución de crisis. Preguntas. ¿Qué tan afectado se vio usted, su hogar o su barrio, por el temporal en las últimas semanas? 31% nada afectado, qué bueno. 10% muy afectado, qué horror. 32% poco afectado. 27% algo afectado. Yo pensé que era peor los resultados de esta pregunta. Y en términos generales, ¿cómo evalúa la respuesta del gobierno frente a esta emergencia? Leo textual, buena, el 25%, regular, el 29%, mala, el 41%, no sabe, el 5%, mala, el 41%. Falta rapidez, falta eficiencia. Y otra pregunta, ¿cómo evalúa el desempeño del presidente José Antonio Kast durante esta emergencia? No sabe, el 4%, buena, el 25%, regular, el 28%, mala, el 43%. Debe ser impresionante para el presidente José Antonio Kast los resultados de esta encuesta de la Universidad del Desarrollo. Impresionante. Y pensando en la capacidad para liderar el país durante una gran emergencia, ¿cuánta confianza le inspira a cada persona? Sebastián Piñera, 80%. Michelle Bachelet, 39%. No lo puedo creer. José Antonio Kast, 34%. Gabriel Boric, 33%. Se destaca absolutamente por paliza la percepción a don Sebastián Piñera, que en paz descanse, con un 80%. ¿Y cómo evalúa el desempeño de las siguientes instituciones durante esta emergencia? Bomberos, 91%, excelente. Carabineros, 82%, bien me parece. Arriba los corazones. Municipalidades, 61%. Fuerzas Armadas, 59%. Senapred, 49%. Gobierno Central, 35%. Empresas eléctricas, solo un 23%. Esta encuesta, que he leído textual, como corresponde, ¿no es cierto?, fue hecha hace algunas horas por el panel ciudadano UDD, Universidad del Desarrollo. Impresionante, ¿eh? Bien impresionante. 1:00 p.m, 22 minutos, estamos en Mundo Real, en El Conquistador, como siempre, en vivo y en directo. Y hoy día, después de muchas semanas por razones de fuerza mayor, vuelven las noticias a 1:00 p.m, las noticias de Radio El Conquistador, con que se inicia Mundo Real en la voz de don Vicente Pinochet. Oye, y en Chile ya hay iniciativas que se suman a una tendencia muy particular. ¿Qué dice relación? La importancia que tiene ir al teatro, a talleres de arte para los mayores, una forma de complementar las terapias tradicionales. Cada vez más investigaciones muestran que asistir a actividades artísticas ayuda a los pacientes a reducir el aislamiento, mejorar la adherencia a los tratamientos y fortalecer su salud mental. La cultura es muy importante, tremendamente importante. Talleres artísticos, teatrales, son parte de las actividades que recetan en Chillán, miren, mi tierra, gracias al programa que implementa la Corporación Cultural Municipal en alianza con la Dirección de Salud Municipal de la comuna. Felicitaciones y ojalá que esto que ocurre en Chillán sea en todas las regiones, en todas las ciudades, en todas las capitales y en los pueblos chicos también. La vinculación de los mayores y de los menores también con el arte, con los talleres, con el teatro, con esa educación, me parece extraordinariamente importante. Estamos en Mundo Real, en El Conquistador. Oye, y aquí hay un dato científico muy relevante. No, ojalá no llueva. Hay sol, está medio raro, uno mira el cielo y para el norte hay sol, hacia la precordillera, nubes, para la costa, nublado, en fin, vamos a ver. Dicen que como a las 4, 5, 6 de la tarde, ojalá se equivoquen y no llueva más, o llueva muy poquito. Bueno, infraestructura redundante. Las obras que faltan en Chile para sortear eventos climáticos extremos. La principal carencia está en la vialidad. Claro, los caminos, las rutas, los pavimentos, los accesos, etc. Pero también en el área hídrica, afirman ex autoridades del MOP, Ministerio de Obras Públicas y Transportes. Proponen avanzar con nuevos planes vía concesiones e inversión pública y mejorar el sistema de evaluación social de proyectos. Tienen mucha razón, absolutamente. ¿Qué dice don Hernández Solminiak, ex ministro de Obras Públicas y Minería y presidente del Colegio de Ingenieros? Nada menos. Dice, una infraestructura redundante evita el aislamiento de comunidades, reduce pérdidas económicas, facilita la atención de emergencias y acelera la recuperación de la actividad productiva. Absolutamente toda la razón. ¿Qué dice don Carlos Cruz, director ejecutivo del CPI y ex ministro de Obras Públicas y Transportes? Dice, no es posible anticipar con obras complementarias todas las catástrofes a las que estamos expuestos. Sería carísimo y no hay algún país que lo haga. También tiene mucha razón. ¿Qué dice doña Gloria Hutt, H-U-T-T, presidenta de COPSA y exministra de Transporte? El fenómeno enfrentado hace unos días es extraordinario, en especial en el norte de Chile, lo que impone desafíos muy superiores a los habituales. Y finalmente, don José Manuel Sánchez, consultor y exdirector general de concesiones del Ministerio de Obras Públicas, dice lo siguiente: un caso emblemático es el puente sobre el río Malleco. Si esa conexión se interrumpe, Chile prácticamente queda dividido en dos. Absolutamente toda la razón. Observaciones importantes, relevantes, absolutamente presentes y absolutamente urgentes. Y nos vamos a Europa, nos vamos a España. ¡Qué salvaje! Los incendios. Usted sabe las temperaturas en España, en Francia, España, Inglaterra, Italia. Una cosa de loco. 40 grados a la sombra. A mí me llaman a mi celular de siempre al 99-8210-876. Chilenos de distintos lugares del mundo. Bueno, acuérdense, estamos en Facebook Live, estamos en YouTube, estamos en Twitter, estamos con todas las redes sociales para Chile y el mundo. Y también con mi celular de siempre, por más de 20 años, siempre a disposición. Y bueno, me llaman auditores, ¿no es cierto? Y relaciones de distinto tipo, me llaman a mi celular y me dicen: Tomás, estamos en España, el calor es impresionante, estamos en Italia, el calor es insoportable, estamos en Francia, lo mismo. Bueno, España declara emergencia nacional ante los peores incendios de la historia en Madrid. Así está, miles de personas han sido evacuadas, miles de miles. El rápido avance de las llamas hizo imposible su contención con zonas como la de El Escorial. Mire, El Escorial, que es tan lindo, está ahí bajo amenaza. ¡Qué tremendo! Es el peor incendio de la historia de España. Nuestra prioridad ahora es salvar vidas, no hay otra. ¿Quién lo dice? Isabel Díaz Ayuso, presidenta de la Comunidad de Madrid. Está la crema, literalmente está la crema. Una situación realmente tremenda, absolutamente tremenda. Estamos en Mundo Real, en El Conquistador. 1:27 y nos quedamos en España porque el combate contra el tren de Aragua es impresionante, le están dando con todo, me parece extraordinariamente bien. Arresto en varias ciudades en España y acciones violentas revelan las raíces del tren de Aragua en España. En los últimos meses las autoridades dieron con varios miembros y células de la organización, mientras que la policía tiene un grupo dedicado especialmente a frenar su expansión. Se avanza el tren de Aragua. ¡Qué brutalidad más grande! En Latinoamérica, en Europa, en todos lados. Hay que cortarlos de una vez por todas. Bueno, y los incendios en España, lo que comentaba hace un instante, y en Francia fuerzan evacuaciones masivas. Fíjese que más de 300.000 personas han sido afectadas por la emergencia. Más de 300.000 personas. Realmente impresionante. Realmente tremendo. Impresionante. Vamos a ver qué ocurre de septiembre, octubre para adelante en Latinoamérica y qué ocurre en Chile. Ahora estamos con lluvia, estamos con todos los perjuicios que eso ha significado, porque han sido excesos, pero vamos a ver qué ocurre, ¿no es cierto?, con la primavera, verano. Bueno, se me comenta por ahí que podemos llegar a los 38, 39, 40 grados con una facilidad enorme. Oye, y me gustan mucho estas declaraciones del ministro de Seguridad, Martín Arrau. Martín Arrau, que es de la familia de Chillán, me da la impresión, y creo que hay alguna relación entre los Cox y los Arrau allá en Chillán, en la región de Ñuble. Bueno, él ha declarado: nuestro norte es recuperar la autoridad. Toda la razón. Y eso significa, entre otras cosas, respetar a Carabineros. Obvio, ¿cómo no respetar a Carabineros, por Dios santo? Veo compromiso de parlamentarios de distintos sectores respecto de los temas de seguridad, salvo excepciones. Es un triunfo cultural. Chile entendió que sin orden no hay ninguna posibilidad de progreso. Obvio, con pelotera, con desorden, con caos, con violencia, vamos a seguir siendo modestos y pobres. ¿Qué declara además el ministro de Seguridad, Martín Arrau? Dice: no solamente es gestionar bien, sino que proyectar las ideas, y este gobierno tiene ideas. Yo agrego, con mucho respeto por el ministro, que las ideas hay que aterrizarlas en realidades, en eficiencia, en ejecución, en acción, absolutamente en acción. Oye, estamos en Mundo Real en El Conquistador, 1:30 p.m. Y antes de ir a una pausa, bien interesantes las declaraciones que hace el expresidente de Codelco, Máximo Pacheco, y las críticas que se ha hecho a su gestión. Dice, sentí que Codelco y el directorio eran maltratados. Una denostación y humillación. Y dice que Codelco, el ex timonel de la minera, descarta que esté en crisis, enfatiza que sigue siendo la principal productora de cobre del mundo y que es una muy mala idea que deje de serlo, como también vender activos estratégicos. Declaraciones de Máximo Pacheco. Y plantea, no centremos la discusión en los problemas de producción de Codelco, hablemos de los problemas de competitividad que tiene Chile. Interesante. A ver si lo tenemos aquí en algún momento en Mundo Real, en El Conquistador. Vamos de inmediato con unos consejos muy importantes. 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Cecinas Chillán, 1:36 PM, vamos a una pausa rápidamente con don Emilio en la mesa técnica y volvemos con un insigne entrevistado.

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7: Lo tengo claro. Volvemos, estamos en Mundo Real en El Conquistador, estamos siempre en vivo y en directo, de lunes a viernes de 13 a 14 horas, estamos en Facebook Live, YouTube, Twitter, todas las redes sociales y mi celular 99-8210-876 y tenemos un entrevistado, prácticamente todos los días tenemos entrevistados interesantes, relevantes, que aportan. Y estamos en este momento con un distinguido periodista, don Vladimir Villegas, ex embajador de Venezuela en Brasil, ex embajador de Venezuela en México. ¿Cómo le va, don Vladimir? Gusto saludarlo.
8: ¿Cómo le va a usted? Gracias por la invitación, como siempre, mi estimado amigo.
7: Al revés, muchas gracias a usted por su paciencia. Cuéntenos, estamos todo el mundo y nosotros los chilenos estamos informados desde el comienzo de del espanto que se ha vivido y que se está viviendo en Guaira. ¿Cuál es la situación hoy día? Hoy día 27 de julio, ¿cuál es la situación? Nosotros estamos informados de los 50.000 edificios que se derrumbaron, de los miles de fallecidos, de los miles de desaparecidos, de un drama espantoso. No le pregunto más cosas de Venezuela porque no tenemos tiempo. ¿Qué pasa con Guaira, estimado?
8: Bueno, La Guaira, el estado de La Guaira, es el epicentro pues del golpe más duro que dio el terremoto a nivel de Venezuela, nivel nacional, porque allí se concentró la mayor cantidad de víctimas, ¿verdad? Hasta los momentos estamos hablando en total de 5.600 víctimas aproximadamente. No hay cifra de desaparecidos. Ese es un dato muy importante porque hasta ahora es muy difícil hacer estimaciones con respecto al número de desaparecidos. No hay manera de hacer esas estimaciones. Ni el gobierno lo ha hecho, ni los grupos de rescate. Se habla de cifras muy al voleo, de forma pues muy general, pero yo no me quiero comprometer con ninguna de ellas porque no vienen de fuentes oficiales. Sí. Lo cierto es que es el gran drama porque todavía hay mucha gente, de acuerdo a lo que sabemos, pues, enterrada bajo los escombros, que no han podido ser recuperados. Y eso es un problema, por supuesto, de orden social, pero también tiene sus derivaciones en lo jurídico, ¿verdad? Por razones obvias de propiedades, de herencias, en fin. Y bueno, obviamente el drama social que esto implica. Yo estuve el fin de semana, yo no había querido bajar, no había ido, hasta que me correspondió transmitir el pasado viernes desde allá. Y realmente no es lo mismo ver los videos que estar en el sitio, ver que a los pies de uno está un edificio que hace semanas pues estaba en pie, que de un edificio del piso 15 ves el balcón abajo, ¿verdad? Por ejemplo, a nivel de la calle, la destrucción que hay en la vialidad, la población realmente en refugios, la depresión colectiva que se respira en el estado de La Guaira por los efectos pues de este terremoto que acabó con la zona de esparcimiento de los caraqueños y de otra gente de toda Venezuela, pero básicamente era el ir a la playa los fines de semana, ¿verdad?
7: Claro.
8: 20 minutos, a 20 minutos de Caracas, imagínense ustedes, ¿no?
7: Claro, claro. ¿Y cuál es la solución? ¿Cuál es la solución? Bueno, hay miles de muertos, miles de desaparecidos, eso no tiene solución. ¿Y cuál es la solución para reconstruir 50.000 edificios, don Vladimir?
8: Bueno, mira, no solamente 50.000, yo no tengo la cifra, pero es una cifra un poco, digamos, es muy grande esa cifra, pero sí estamos hablando de numerosas edificaciones. Eso parece pues una zona de guerra, ¿verdad? Parece que hubieran bombardeado no sé cuántas bombas atómicas que le hayan caído a La Guaira.
7: Sí, claro.
8: La reconstrucción va a ser una tarea muy lenta, muy difícil, pero sobre todo que deben hacer por supuesto, de grandes consensos entre el sector privado, el sector público.

0: México, inversionistas extranjeros y muy importante, mi estimado Tomás, la gente. O sea, no es pensable una solución que venga desde fuera sin pensar en la gente que nació, que se crió, que vive y ha tenido su descendencia en La Guaira. Ese es un problema complejo porque hay que pasar allí a revisar de la reconstrucción en las zonas donde se pueda construir, revisar qué fue lo que pasó. Por ejemplo, falta mucho por investigar con respecto a si efectivamente la calidad de los suelos fue fundamental en la tragedia, si tiene mucho que ver con violaciones a las normas, digamos, de construcción, sí, de materia de sismoresistencia. Es muy lento ese proceso de recuperación. Apenas vemos que algunos comercios han comenzado a abrir, vemos algunas que otras ventas, pero es muy duro porque restaurantes que uno frecuentaba, lugares que uno frecuentaba y que eran, bueno, buenas referencias en materia de comida, de comercio de distintas índoles, pues ya no existen. Entonces, es un golpe muy duro, ¿no? No existen ni los comercios ni las personas que laboraban allí. Entonces, digamos que es un proceso todavía muy lento y hay algo muy importante que es que eso cuesta plata. Entonces, claro, ¿de dónde va a venir la plata? ¿Cuál va a ser el dinero que se va a utilizar para ello, ¿no? Qué y ahí verdad, entonces entramos en las riquezas petroleras. Venezuela tiene una riqueza petrolera. En días recientes, el periódico Financial Times publicaba una información según la cual las compañías han producido, las compañías petroleras que están en Venezuela, alrededor de 13 mil millones de dólares. Y entonces no hay cuentas, no se sabe de cuánto de ese dinero le ha llegado al gobierno de Venezuela, cuánto puede manejar, cuánto no, cuánto, o sea, no hay transparencia ni lo que dice Estados Unidos ni lo que dice Venezuela. Entonces,
1: lo tengo claro.
0: ¿Dónde están los reales?
1: Estimado don Vladimir, estamos conversando con el periodista distinguido Vladimir Villegas, ex embajador de Venezuela en Brasil y en México. Cuéntame una cosa, ¿cuántos habitantes tiene hoy La Guaira, después de la tragedia que se ha vivido? ¿Cuántos habitantes quedan en La Guaira?
0: No lo puedo decir, no tengo la cifra exacta, pero eso es una población alrededor de 200.000 habitantes que tenía La Guaira, ¿no?
1: Ya.
0: Entonces, claro, en este momento hay mucha gente en refugios, hay mucha gente que se ha ido temporalmente de la región hacia otros estados del país, pero son, digamos, es muy difícil contabilizar todavía el número de personas que se han ido, porque, bueno, algunas están temporalmente, otras perdieron totalmente sus viviendas, otras no perdieron totalmente su vivienda, pero están por fuera mientras logran reponer su situación. Yo, por ejemplo, cuento el caso de un familiar pues que vivía en La Guaira. Tiene su casa quedó con la etiqueta 3, es decir, que tiene daños, pero no definitivos, pero los edificios que están a su alrededor están derrumbados, entonces ellos, no hay ambiente para que esas personas vivan allí, claro. Y de paso, pues, por los temores que eso genera, mucha gente se fue porque perdieron todo, otros porque efectivamente sus apartamentos necesitan ser reparados, ¿verdad? Y otros porque efectivamente tienen miedo de vivir en La Guaira en vista de lo ocurrido, entonces el proceso de recuperación, como me preguntabas anteriormente, es un proceso, sobre todo, muy lento.
1: Lo tengo clarísimo. Y dígame una cosa, don Vladimir, ¿cuántos años atrás tembló en Guaira, en la zona? ¿Tembló alguna vez?
0: ¿Cuántos años atrás?
1: ¿Ah?
0: No, ahí tuvimos el deslave del año 1999,
1: ya,
0: que fue la tragedia más grande que había ocurrido allí antes de este terremoto. Es decir, la naturaleza ha castigado a La Guaira en este lapso de 25 años, de 26 años, en dos oportunidades con mucha fuerza. Ese deslave produjo miles de muertos también, se llevó casas por medio, corrió la costa. Fue una tragedia que nunca nos imaginamos que podía La Guaira volver a vivirle. Y sin embargo, La Guaira se levantó de ese proceso. Duró años, ¿no? Levantándose, restableciendo las comunicaciones, restableciendo el comercio, viviendas, en fin. Aunque todavía hay zonas afectadas que no han sido recuperadas de esa vaguada, de ese diluvio que hubo allí, ¿no?
1: Sí,
0: ocurrió ese terremoto. Sin embargo, La Guaira también padeció el terremoto del año 67 con mucho menos daños que lo que sufrió ahora, por supuesto, porque no había la cantidad de personas que ahora viven allí, ¿no?
1: Claro.
0: Entonces,
1: claro.
0: La Guaira, bueno, estos dos golpes han sido realmente muy duros, porque de ese golpe del año 99 surgió una Guaira, bueno, con estadios, con parques de recreación, con nuevas playas, con hoteles, con una reactivación del turismo. Es decir, los gobernadores allí, con más allá de las diferencias políticas que uno puede tener con ellos, hay que reconocer que hicieron un esfuerzo por reactivar La Guaira. Y bueno, también se construyeron viviendas y ahora hay un debate con respecto a si esas viviendas cumpliendo con las normativas municipales en materia de sismorresistencia, porque muchas de ellas se vinieron abajo, otras no se vinieron abajo. Entonces, eso es todavía una situación que está en pleno proceso de análisis y sobre el cual habrá que hacer alguna investigación para no repetir los errores, porque el asunto es que la naturaleza pasa factura. Si usted tiene, usted construye en las quebradas, en las crecidas, en los márgenes de un río, y el río crece, va a retomar su lugar. El claro, río no va a tener consideraciones.
1: Como usted lo dice, don Vladimir, como usted lo dice, don Vladimir, que no vuelvan los errores ni los horrores. Le agradezco mucho, don Vladimir, estos minutos muy breves para Mundo Real, Radio El Conquistador, para Chile y el mundo. Volveremos a conversar. Muchísimas gracias, don Vladimir.
0: Un gran abrazo y gracias a Chile por la solidaridad también. Es importante manifestarlo.
1: Muy amable. Gracias. Muchas gracias a usted. 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Y un saludo cariñoso porque ayer, en las últimas horas, fue el Día del Camionero. Saludos cariñosos, respetuosos a los camioneros de todo Chile. ventas@balancingtire.com. 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Nos vamos, pero nos encontramos mañana a las 13. Arriba los corazones, gracias.
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14: Mi noticia. Buena noticia. Se desplomó el precio del petróleo el día de hoy. Y cuando digo se desplomó, es realmente un desplome, porque cerró, si usted se recuerda, ¿no es cierto?, el viernes pasado, el WTI, que es el que le importa a Chile, cerró en sobre 90 dólares, creo que en 92 dólares, algo así. Y hoy día está en, aquí estoy viendo la pantalla en vivo, 82 dólares con 36 centavos. O sea, sí, una caída, como diría, morrocotuda, como diría don Pedro Carcuro.
15: 9%.
14: Casi 9%.
15: Sí, pues.
14: Entonces uno se tiene que preguntar, con esta magnitud de caída, ¿no es cierto?, o esta magnitud de fluctuación, porque si sube o si baja es malo, es para preocuparse desde el punto de vista del análisis financiero. ¿Por qué? Bueno, por supuesto porque hoy día en buen chileno se dejaron de pegar castañazos Irán con Estados Unidos, ¿no es cierto? Hubo un cese del fuego, pero no hubo un cese del fuego anunciado por alguna de las partes. Más bien, estaba leyendo que en el caso de Estados Unidos es tanto lo que ha bombardeado que ya está todo hecho pelota, o sea, ya no queda nada. O sea, seguir tirando bombas y gastar plata en tonteras. ¿no es cierto? Y lo otro que yo creo que tiene que ver es que volvió Pakistán a tratar de mediar un acuerdo entre Estados Unidos e Irán. ¿Por qué se preguntarán muchos Pakistán? ¿Qué tiene que ver Pakistán en este baile? Bueno, tiene mucho que ver. Lo que pasa es que Pakistán es frontera. Y lo que no quiere Pakistán es llenarse de iraní arrancando de la desolación que puede quedar producto de una guerra en Irán. De hecho, cuando uno ha tenido la, no sé si la suerte, pero yo recorrí el año 85 toda la zona del sudeste asiático y todavía quedaban campamentos de refugiados de la guerra de Vietnam. Para que ustedes vean. Entonces todo el mundo, todos los países limítrofes, lo que no quieren es que les caigan miles y miles de refugiados, porque para ellos es un problema grave. ¿Te fijas? Grave porque no tienen la estructura sanitaria, alimentaria, educativa, de lo que le quieran poner para recibir a millones y millones de personas. Por lo tanto, Pakistán está más que presente para tratar de arbitrar un acuerdo entre Estados Unidos e Irán. La pregunta es, bueno, firmaron un memorándum de entendimiento que se demoraron exactamente 5 segundos en enchufárselo a los dos países. Ojalá que resulte, porque yo creo que la guerra es tremendamente nociva para todos, sobre todo para quienes sufren el rigor de ella, que son los pobres iraníes, ¿no es cierto?, que no han tenido la suerte de elegir un gobierno, no lo han tenido, los gringos la han tenido, eligieron un señor que no goza de mi especial benevolencia y satisfacción, pero está elegido. Nosotros también tenemos un gobierno que elegimos, pero es un desastre. Y es un desastre porque además afecta a moros y cristianos, ¿no es cierto? Todos estamos hoy día ya pensando, bueno, ¿qué va a tener que hacer el gobierno? ¿Va a subir o no va a subir el precio del combustible? Porque hasta hace poco estaba en 65, 68 dólares, se pegó un carrerón en los últimos 10, 11 días a 90, hoy día baja, está en 82 con 66. Por lo tanto, este susto que teníamos de que si subía o no subía el gobierno el precio de los combustibles puede quedar atrás porque si esto persiste, ¿no es cierto?, este cese del fuego y se empieza a avanzar en un acuerdo definitivo para que cesen las hostilidades entre Estados Unidos y Irán, bueno, el precio del WTI podría perfectamente irse de vuelta a los 70, 75 dólares o bajo los 70 dólares. Y eso debería tener un impacto en el tipo de cambio. Ahora, el problema, ¿no es cierto?, que tenemos es que en materia de precios la decisión hay que tomarla luego, porque si no, el que se tiene que poner es el señor fisco, en el caso de Chile. Adicionalmente, como a meterle más pelo a esta sopa, quiero agregar de que hoy se junta el Banco Central, mañana emite su comunicado en cuanto a qué va a hacer con las tasas. Lo más probable es que no haga nada con la tasa de política monetaria va a seguir, en el caso de Chile, el 4,5%, pero vamos a tener que estar atentos porque esta espada de Damocles que tenemos arriba de la cabeza del precio del petróleo, que afecta de forma muy significativa primero los precios, después el UF, y tercero, ¿no es cierto?, como sube el precio de los combustibles, nos obliga a reducir la demanda por bienes básicos de otra índole. Y para agregarle más pelo a esta sopa, ¿no es cierto?, la Reserva Federal se junta el 28 o el 29. ¿Por qué es importante eso? Porque sea lo que sea que diga Waga, va a tener un impacto en las tasas y va a tener un impacto en las monedas. Y nosotros, lamentablemente, hablamos de dólar, ¿no es cierto? Significa la moneda norteamericana. ¿Cuántos pesos chilenos pagamos por cada unidad de dólar? Bueno, eso va a afectarse, tanto por lo que diga nuestro Banco Central mañana como lo que diga el Banco de la Reserva Federal de Estados Unidos pasado mañana. Para agregarle más pelo a la sopa, el día viernes se publica, en el caso de Estados Unidos, el PCE, que es la medida de inflación más utilizada y más seguida por la Reserva Federal de Estados Unidos y por nuestro propio Banco Central también. Y eso, si está dentro de los rangos de lo esperado, puede modificar, ¿no es cierto?, o puede hacer o meterle volatilidad a los mercados financieros. Y por último, ya como si ya no estuviéramos agotados con tanta cuestión, ¿no? Esta semana, 177 empresas de las 500 del famoso índice SP500 publican sus resultados. 177, o sea, tres tercios. No es poco. Pero lo más relevante es que el miércoles, una vez cerrado el mercado, publica Microsoft, Meta. Después, el jueves, Amazon. El día martes, Coca-Cola, Visa. O sea, esta semana va a ser súper, súper movida en materia de expectativa. Y eso puede hacer fluctuar el precio de los diferentes instrumentos financieros de forma bastante significativa. Así que, por decirlo en términos bien chilensis, vamos a tener una semana bien telúrica.
16: Telúrica, como decir,
14: intensa. Sí, pues se va a mover. Oye, si cuando hablan los bancos centrales, se mueve todo, se mueven las monedas, se mueven las tasas y se mueven los activos financieros que usan para calcular su valor, esas tasas, ¿no es cierto? Entonces, tenemos 4 o 5 eventos que prometen, y además tenemos a Mr. Trump haciendo declaraciones de dime y direte que tiene con los diferentes países y el precio del petróleo. Por lo tanto, probablemente vamos a llegar a fin de mes total y absolutamente agotados.
15: Sí, ahora lo bueno que dice usted, don Manuel, es que dentro de la misma semana va a pasar todo. O sea, al final de esta semana vamos a tener, hablando al mercado a través de los resultados de todas estas empresas, y hablando a las autoridades a través de la Fed en Estados Unidos, inflación, Banco Central de Chile. Por lo tanto, vamos a tener una visión global de todo lo que está pasando. Eso es bueno porque vamos a tener entonces más información para ver hacia dónde va la cosa en el futuro. Respecto del petróleo, que es lo que yo voy a hablar después, no quiero adelantarme para no mezclar las cosas, pero seguimos en un, respecto del precio, para hablar más del precio, seguimos de nuevo en una montaña rusa, digamos, no sé cómo definirla, en donde pasamos de los 90 y tantos a los 80 y tantos.
14: Eso es una montaña rusa, Pepe. De hecho, los gringos lo usan el término, ¿eh? Hablan del roller coaster,
15: sí.
14: Que significa montaña rusa.
15: Entonces, es muy interesante ver que aún a costa de todas estas cosas que están pasando, estamos hablando de 80 y tantos y 90 y tantos. No estamos hablando de 120. No estamos hablando que 120 fue lo más que llegó en la época de la guerra de cuando partió la guerra de Ucrania con Rusia. Y 112 es lo más que llegó cuando empezó la guerra de Irán con Estados Unidos e Israel. Y ahora estábamos hablando hace una semana que estaba realmente el SCO, y como dice Manuel, ya no saben qué más bombardear, porque ya no les quedan, o no les quedan bombas, no les quedan puentes, no les quedan cosas.
14: No les quedan,
15: estábamos hablando de 90.
14: Le quedan, pero en el borde costero, que es donde salen todas las agresiones para evitar el paso de buques por el estrecho de Hormuz. Ya, atroz lo que voy a decir, ¿eh? De verdad. Bombardearon todo, o sea, ya, ¿para qué van a seguir tirando bombas arriba de montón de nada? De los escombros. Claro, entonces, no tiene sentido gastar plata por gastar.
15: Pero lo interesante como, o sea, perdón que lo diga como interesante, pero como fenómeno.
16: Interesante, está bien.
15: Claro, lo interesante para mirar como fenómeno es que en ese escenario de las cosas, el precio llegó a 90 y tanto. No llegó a 100 y tanto, no llegó a 120, 130, llegó a 90 y tanto. Entonces, también es algo para mirar, es algo para entender que durante todo este proceso ha pasado cosas y la gente ha tenido que salir a buscar otras fuentes de abastecimiento, O los países han tenido que salir por el Mar Rojo en vez de por Hormuz, ¿cómo se llama? Tuberías o pipe, digamos, en otras direcciones, en vez de salir a los puertos tradicionales. O sea, han tenido que buscarse la forma de salir, porque el mercado ha seguido funcionando. O sea, nosotros no podríamos decir que el mundo paró,
14: no.
15: Que se paró esta salida. Sí, pasamos de 60, 70, 80, 100, volvimos a los 80 y ahora 80 para arriba, 80 para abajo. Pero no ha cambiado radicalmente. Y eso es un elemento muy interesante para el futuro. Súper interesante. Porque quiere decir que hay un equilibrio distinto.
14: ¿Sabes por qué, Pepe? Eso en estadística, perdone que me ponga, pero es lo que estudié, se llama teoría de expectativas adaptativas. La gente se enfrenta a nuevos procesos, saca algo de información, aprende de eso. Entonces, cuando viene la segunda, la tercera y la cuarta, ¿no es cierto? No es que las personas se acostumbren, es que ya toman parte de esa información y ya no los pilla tan desinformados y por lo tanto las fluctuaciones son cada vez menores.
15: Así es. Así es.
14: Ahora, algunos políticos en este país no tienen expectativa adaptativa.
16: Perspectiva bueno. Acomodaticia.
14: No. Son
16: como los derechos expectaticios, decía
14: Evo Morales. Claro, serían tarados vallesianos.
15: Ah, derecho, pero muy bien, pues derecho, los derechos expecticios de Evo Morales.
16: Sí, no olviden ese clásico.
15: Nosotros la hayamos creado expectativa de que alguna vez ya no saliera.
16: Sí, derecho expectaticio.
14: O sea, la próxima vez que cante el gallo, tenés que apretarle el cogote y decirle, compadre, que salga el sol, porque si no te corto el cogote, weón.
16: ¿Qué te has imaginado?
14: ¿Qué te has imaginado, gallo porquería?
16: Así bueno, no les cuento de Came. 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Ya, harto dato bien. Bueno.
14: Harto bueno. Oye, quiero dar algo.
16: Se viene buena la semana.
14: Sí, porque. Porque me sorprende el PCE. Para hablar ya en cosas concretas, el PCE se espera que sea levemente negativo, el dato típico, y el dato sin alimento de energía que sea levemente positivo. Pero lo que más...
16: ¿Pero el PCE está yendo en el IPC?
14: No, del PCE, del dato de que sale el viernes de Estados Unidos, la inflación, que es el dato que puede mover los mercados.
16: La inflación,
14: sí.
16: Pero de ellos, no la nuestra acá.
14: No, es que la nuestra sale la próxima semana. No sí, nos adelantemos las noticias.
16: Primeros días. Sí. Es que ya estaba ansiosa de que sea agosto, que se empiece a acabar el año.
14: Lo que es increíble, Bárbara, fíjate que estaba revisando las utilidades de las empresas de Estados Unidos, las que componen el S&P 500, porque es un factor muy importante, no solo para decidir, ¿no es cierto?, si son baratas o caras las acciones, pero te da algo de cómo está funcionando la economía. Una economía que funciona bien hace que sus empresas ganen bien. ¿Por qué esto le interesa a los chilenos? Porque los chilenos tienen más plata invertida en Estados Unidos que en Chile, porque las AFPs tienen el doble, si no es que el triple, de inversión accionaria en Estados Unidos que en Chile. Así que por eso le interesa a nuestros auditores chilenos. Fíjate que del S&P 500 se esperaba, o se espera, ¿no es cierto?, de que el aumento en utilidades del segundo trimestre respecto al segundo trimestre anterior aumenten 23%, que es cualquier cantidad. Estamos hablando de Estados Unidos. Los pocos datos que van ya van en 40% de aumento. 40% de aumento de utilidades. 40, estamos hablando de Estados Unidos. Porque la gente dice, oye, ¿pero qué compran tantas acciones en Estados Unidos? Bueno, compran acciones en Estados Unidos porque las utilidades aumentan como salvajes. Y no solamente en el sector tecnológico, sino que materiales, energía, cosa no rara, ¿no es cierto?, comunicaciones, o sea, todos los sectores creciendo fuerte. Por lo tanto, ¿por qué digo esto? Porque la fortaleza de Estados Unidos es muy potente. Otra cosa interesante, hasta hace poco se esperaba que el Banco Central de la Reserva de Estados Unidos, la Fed famosa, bajara las tasas. Las expectativas hoy día, probabilidades que se deducen de lo que valen los instrumentos del mercado, son que suba 2 veces la tasa este año. Entonces, aquellos que están esperando de que el tipo de cambio se vaya a los 800, yo me encontraba entre ellos hace 2 o 3 semanas atrás, borrón y cuenta nueva, nada que hacer. El dólar, con esta fortaleza de Estados Unidos, falta por ver qué pasa en el mercado laboral, es probable que el tipo de cambio, en el caso nuestro, difícilmente va a volver a los 850 pesos.
16: Ya, pero la pregunta es, ¿no va a volver a los 800 pesos? ¿O va, se va a mantener más o menos en este rango? ¿O es posible incluso que suba?
14: No, yo creo que hay posibilidades que nos encontremos con la sorpresita que suba. Suba por la fortaleza de Estados Unidos. ¿Te fijas? Si lo más clave acá es, uno, ¿qué pasa con los datos de inflación? Y dos, ¿qué pasa con el mercado laboral? Porque con inflación corriendo por sobre la meta, con un mercado laboral dinámico, el Banco Central va a tener que subir la tasa. Y la pregunta del millón, ¿no es cierto? ¿Es esto igual al escenario de Greenspan a mediados de los 90, que Greenspan dijo, no voy a subir la tasa porque viene un cambio tecnológico, que fue el Internet en esa época? Ahora podrían decir, oye, está la inteligencia artificial, que es bien potente, y yo diría que más potente aún. Entonces, estamos con ruido. Y ese ruido, usualmente, lo que hace es para arriba y para abajo. Es como el cuento del petróleo en los últimos 3-4 semanas, para arriba y para abajo.
16: O sea, esa volatilidad se hace sentir y obviamente nos pega todo.
14: Sí, y se mide la volatilidad, Bárbara, se mide la volatilidad para tipo cambio, se mide la volatilidad para acciones y se mide la volatilidad para la renta fija. Las tres están en un nivel bastante alto.
16: Mala noticia. Como para no estar contento. No. Y que, ahora, ¿qué tan preocupado o de qué depende que esto mejore o empeore?
14: Depende, hay un factor que es súper importante, Bárbara, y es que la Reserva Federal de Estados Unidos tiene un rango meta, o tiene una meta de inflación que es 2%, y la inflación no ha estado ahí en los últimos 5 años. Nuestro Banco Central tiene un rango meta, como lo hemos dicho muchas veces acá, de entre 2 y 4. Y la verdad, claro, que, claro, hoy día, circunstancialmente la inflación está en 4.3, pero dependiendo de lo que pase con la inflación de julio, eso volvería a estar por debajo del 4, por lo tanto estaría dentro de su rango meta. Es una cosa estar fuera y otra cosa estar dentro. Nuestro Banco Central está hace un buen rato bajo 4%, de hecho, desde octubre del año pasado. ¿Te fijas ahí? Entonces, nuestro Banco Central tiene más grados de libertad para operar. Lo que pasa es que el Banco Central de la Reserva Federal de Estados Unidos no tiene esa cuestión, porque hace 5 años que la inflación no se acerca al 2%.
16: No es culpa de nadie, mala suerte.
14: No es culpa de nadie, pero todos, claro, estamos sonados con la volatilidad, con todo lo que ello implica. Y con Mr. Trump tratando de cargarse el Banco Central, o sea, yo te digo.
16: Oye, a propósito de eso,
14: veo que Mr. Trump se le desvía un cuestión piránica en el Banco Central de Estados Unidos.
16: Sí, es que hemos comentado poco, pero de este arancelazo que nos sube del 10 al 12,5%, oh, esa vinculación a las importaciones de productos hechos con trabajo forzado.
14: Lo subió a todos, ¿eh? A los más de 60 socios comerciales de Estados Unidos. O sea, nosotros
16: no fuimos los únicos. O sea, no fuimos los únicos, pero tampoco a todos.
14: Hubo algunos que no, sí.
16: Sí, algunos que se salvaron, pero esto también ha puesto en relieve, o sea, a ver, ¿cuánto realmente lo que nosotros creemos que tenemos las súper buenas relaciones con ellos? ¿No estamos pasando rollo o no? O simplemente entender que esto, en el fondo, no es contra nosotros, sino
14: No, porque en el caso de Argentina no le subió, pues Bárbara. Por lo tanto, chuta, a ver, claro, nosotros no tenemos a Milei, pero tenemos un gobierno de derecha. La verdad es que llama la atención, ¿eh? Yo pensé que no lo iba a hacer.
16: ¿Y qué pasa? ¿Qué pasa? China no tiene, o sea, Argentina no tiene mercado.
14: No, China se subieron los aranceles, China ya amenazó a Estados Unidos.
16: No, pero Argentina no tiene relaciones con China.
14: Sí, claro que las tienen.
16: ¿Y entonces?
17: Sí, claro.
16: Nosotros sí, ¿no?
15: No, pero sí, a ver, perdón.
16: Bueno, si está la arbitraria, queda lo mismo. Que no hay
14: bueno, o sea, no tiene el rey de la arbitrariedad es Donald Trump, por definición.
15: No, no, esto no tiene un... Encontrémosle el lado técnico, encontrémosle la lógica. No. No lo tiene. O sea, primero que nada, volvamos a aclarar, que es bueno decirlo una vez más, no es que el gobierno de Estados Unidos diga que Chile tiene trabajo, necesariamente, trabajo forzado o esclavo, como se quiera decir. No es que haya en Chile trabajo. Lo que dice el gobierno de Estados Unidos es que Chile no tiene un tratado, una legislación que impida la importación de productos de países donde se produce con trabajo forzado. Bajo esa lógica, que yo no estoy de acuerdo, pero solo para seguir la lógica,
16: ¿sí?
15: Si así fuera, ¿por qué entonces tú eres capaz de diferenciar entre un producto de exportación de Chile y otro no? Porque entonces es el país el que está marcado. ¿Bajo qué lógica entonces tú dices el litio sí, las naranjas no? Por poner un ejemplo. Entonces, lo único que hay detrás de eso es que hay otras cosas y que esto es efectivamente simplemente una manera de decirlo. Porque entonces son insumos que se utilizan, no. ¿Es Estados Unidos necesita este producto? Sí. Entonces no te pongo arancel. ¿No lo necesito y hay competencia? Entonces te pongo el arancel. No hay ninguna otra lógica. ¿Tengo mejor buena onda con este país, con este otro? No. Bueno, Noruega, salmón, cero. Chile, salmón, 12,5. Punto. O sea, aquí realmente hay una arbitrariedad desde mi punto de vista. Y que decir que esta es una razón, que se va en esta lógica, sorry. No, yo no la veo, con todo respeto.
16: O sea, es como que ya voy a recaudar más, voy a jugar a otros países. Oye, pero Argentina está buena. Oh, ya, bueno, ya, ellos no. Oye, pero mira este otro, no hicieron un favor.
14: Ese es el drama de la política de Trump, que deja de ser un arte de diplomacia y es una suerte de pseudo-mercantilismo. Cero impuestos, me caí mal. 20% de impuestos. O sea, eso es. Y si ustedes han leído algo a Peter Navarro... Pero
16: acuérdense cuando peleaba con Petro, y era como, ya, y si seguís hinchando, te subo los aranceles. Y eran como...
15: No, y te meto preso, le dijo de todo.
14: Claro. Y ahora, por eso te digo, Chile tiene un tratado de libre comercio, además firmado con Estados Unidos. Entonces... Vamos a ver, yo creo que, gracias a Dios, tenemos un ministro de Relaciones Exteriores, tenemos gente en la, ¿cómo se llama? En la Secretaría de Relaciones Económicas, Subrey, la Subsecretaría de Relaciones Económicas Internacionales, con gente bien capaz. Esto no es contra Chile, esto es, sacó el cañón y disparó, como hace... Este es Trump.
16: ¿Sí? A todo lo que está parado ahí.
14: Claro, si no nos olvidemos, digamos, y por eso goza de mi más absoluto desprecio.
16: Es que no puede manejar el país así. Y no, más aún, uno de los países más importantes del mundo.
14: O sea, oye, la diplomacia, otro invento que ejerce una influencia muy poderosa en la época de Napoleón, ¿no es cierto? No por gente de Napoleón, sino que por otro personaje prusiano. Pero existe por algo. Entonces, no podemos borrar 200 años de historia porque nos conviene o no nos conviene. ¿Te fijáis? Entonces, vamos a ver.
15: Sí, como dice un auditor por ahí en el chat, efectivamente Argentina quedó en una cantidad enorme de productos en 10%, y nosotros en una cantidad equivalente en 12,5. Entonces, hay ahí un porcentaje mejor. Ahora, más que comparar países contra países, lo que hay que comparar es productos contra productos. Porque a mí me da lo mismo que Argentina esté en cero, o esté en cinco, o esté en 50, si no hay productos que compitan con los míos en ese mercado. Por eso que yo cito el de Noruega Salmón, que es cero, versus Noruega Salmón Chile, o sea, perdón, Salmón Chile en Chile, que es 12,5. Entonces ahí tenemos un 12,5% de diferencia. Que a alguien le puede parecer...
14: ¿Qué financia esta...?
15: Perdona, pero cuando yo tengo en el origen... No, cuando tengo eso, más sobre eso el arancel del importador, más sobre eso el margen del distribuidor, y etcétera, etcétera, para arriba se convierte en un número enorme. Por lo tanto, es muy importante la diferencia. Perdón, Manuel.
14: Oye, no, la pregunta es, ¿quién financia estas fundaciones que fueron a declarar que en este país había...
16: trabajo forzoso, y que ellos dicen, forzoso. No, oye, pero que no nos metan al saco de las decisiones de Trump, porque nosotros pedimos que no nos impusieran sanciones.
14: Ah, no, bien, pero esa fundación...
16: No acusar sí. Porque es como que lo hiciéramos, si hay tribunales chilenos para que hagan eso.
14: No, ¿y quiénes son las fundaciones que financian eso? Yo quiero averiguar, pero seguro. No está seguro, creo que deben haber fundaciones que les interesa que a nosotros seamos menos competitivos en determinadas áreas, entre ellas los salmones. Pero te lo doy
15: seguro.
14: Firmado.
15: Seguro que sí.
16: Bueno, hay muchas cosas atrás. Ya nos vamos a la pausa y ya estamos de vuelta aquí en Buenas Tardes Mercado.
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16: Ya de vuelta, estamos haciendo Buenas tardes, mercado. En este lunes 27 de julio le habla Bárbara Briceño junto a Manuel Bengolea y Pepe Arias. Le hemos dado una vueltecita a todo lo que está pasando, pero ¿algo más que nos quede pendiente en mercado?
15: Sí, claro, lo ya dijimos, lo del precio del petróleo, 82 y bajando casi 8,4%, 9% el Brent. El cobre está resistiendo muy bien a 6,34, 0,6 arriba. Y el litio ahí hace lo que puede, prácticamente plano, un 0,6 arriba también, 146 mil yuanes, portándose bien, digamos. Y de las bolsas usted sabe que tenemos aquí un experto, así que yo ahí no.
16: Nos metemos igual. Experto.
14: Eso, la palabra expertí está tan devaluada.
16: Está como depreciada, ¿cierto? Como
14: sí, o sea, expertise, el experto, sí, no, yo no soy un experto, ¿ah? pero te voy a decir que el tipo de cambio, por razones obvias, se aprecia, es decir, necesitamos menos pesos hoy día para comprar la misma unidad de dólar, 940 pesos con 60 centavos. La bolsa sube marginalmente 0,4, suben empresas como Falabella, veo ahí bancos subiendo, todo lo que tenga que ver con mercado interno por razones obvias. Baja el precio del petróleo, que lo dijimos, ¿no es cierto? Con lo cual los chilenos tenemos que gastar menos en eso. El precio del cobre se mantiene o sube un poco y se aprecia el tipo de cambio, o sea, miel sobre hojuelas para todo lo que es consumo interno, y eso se ve así. Ahora, en el frente externo, aquí hay cosas curiosas pasando. Sube el Dow Jones marginalmente, el S&P 500 cae 0,3%, un pequeño ajuste, y el Nasdaq cae 0,9%, liderado por una caída en las tecnológicas. Las tecnológicas han caído
16: ¿por qué? Fuerte.
14: Bueno, esa es la pregunta, ¿por qué? Porque las utilidades se ven que son un cohete o un avión o un rocket, lo que le quieran poner. El problema, Barbarita, es que hay dos componentes que son súper importantes cuando uno toma, cuando uno calcula el valor de una acción. Una es el flujo, la parte de arriba, ¿no es cierto? Que es lo que estamos celebrando hoy día porque anda bastante bien. Pero otra cosa diferente, ¿no es cierto? Es que ese flujo hay que dividirlo

0: escenario de tasas subiendo, que es lo que se está viendo el día de hoy. Por eso la tecnología, Bárbara, ha sido castigada últimamente, porque está cambiando el escenario de tasas. Esa es la razón.
1: Ahora, muchos, la gran pregunta, cuando empiezan a cambiar las tasas, pensando en cómo puede impactar, ¿la renta fija, por ejemplo, ya se vuelve de nuevo muy atractiva?
0: Sí, de hecho, cuando uno mira en la renta fija, ¿no es cierto?, hay todo tipo de indicadores también. Hay renta fija de alta calidad crediticia, hay renta fija de bonos chatarra o bonos de alto rendimiento, hay renta fija con muy larga, que se llama, que el principal lo vengo a recuperar 30 años, o sea, un bono a 30 años o un bono a 2 años. Todo lo que tenga que ver con largo, por supuesto, también ha sufrido. Todo lo que tenga que ver con corto ha sufrido muchísimo menos, por razones obvias. ¿No es cierto? Porque estamos ante un escenario. No nos olvidemos que hace 3-4 meses atrás hablábamos que el Banco Central iba a reducir la tasa de política monetaria. Ahora estamos pensando que va a subir 2 veces la tasa este año. Ese cambio es drástico y ese cambio produce, ¿no es cierto?, una variación en las valorizaciones de todo tipo de instrumentos financieros. Por supuesto que mientras más larga sea la duración, ¿qué significa eso? Mientras más alejada esté la recompensa más importante, caso de bonos muy largos, caso de empresas tecnológicas, más sufre el precio por razones obvias. Eso es lo que estamos viendo, Barbarito, hoy día. Nada nuevo bajo el sol. Lo único nuevo es que...
2: Así nomás.
0: Las expectativas cambian y cuando cambian las expectativas, chuta, ¿qué le vamos a hacer? O sea, es lo mismo que salir lluvia torrencial con 10 grados y salí con paraguas y más abrigado que la cresta.
1: Y después hace calor y nos mandamos
0: 20 grados y no cae una gota de agua. Bueno, así se siente uno.
1: 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Ya, sigamos.
2: Sigamos. Mi titular, Bárbara, tiene que ver con tratar de entender cómo funciona la demanda mundial de petróleo. Hace unos días atrás, don Manuel dijo que había hecho un estudio de cuál era el consumo de petróleo basado en el movimiento del PIB en Estados Unidos. Y a mí me llamó mucho la atención el cálculo que hizo Manuel. Entonces dije yo, bueno, quiero entender más esto, digamos. Así que le agradezco a Manuel que me haya despertado la curiosidad.
0: Oiga, pero no me va a desautorizar aquí delante de la, ¿no es cierto?
2: No, ¿cómo se le ocurre? Bueno, pues sí.
0: Ya está, todo lo contrario, solo ya está empezando a transpirar ya, bueno.
2: Solo confirmar sus comentarios. Además, le estoy agradeciendo que me haya despertado la curiosidad. Si estoy, a mí me gusta mucho, como dije, soy medio ratón de biblioteca alguna vez. Bueno, decir que durante buena parte del siglo XX y también este XXI, la relación fue muy mecánica. Entre más personas crecía el planeta, había más autos, más fábricas, más barriles de petróleo consumidos, digamos. Esa relación empezó a romperse. En los últimos 20 años, los datos muestran que el petróleo dejó de ser una historia que se explica a través de la demografía y se convirtió en una historia de desarrollo económico. Y eso aquí hay un punto muy interesante, porque ya no se trata de ver cómo crece el número de población, sino que hay que entender cómo crece ese número de población ¿Y dónde crece ese número de población? El fenómeno de crecimiento de población de China en los últimos 20 años no tiene nada

0: que ver con el fenómeno de crecimiento de población con India, y en términos de consumo de recursos, por ejemplo de petróleo, son dos cosas completamente distintas. Mire, entre el año 2000 y el año 2024, el consumo mundial de petróleo subió desde 77 millones de barriles diarios, 77, a 102 millones de barriles. Es un incremento de un 33%. En ese mismo periodo, la población pasó de 6.400 millones a 8.100 millones, un alza de 27%. Wow. Entre ambas cifras hay 6 puntos de diferencia. Entonces hay que tratar de entender qué es lo que esconden esas dos, esos 6 puntos de diferencia. Y para eso yo le hice doble clic a 3 países muy distintos, que explican realidades completamente distintas. Por ejemplo, China es un caso en donde no hay ninguna relación entre la población y el consumo energético. Fíjese que entre el 2004 y el 2024, estos mismos 20 años, la demanda de petróleo pasó de 6 millones de barriles diarios a 16 millones. O sea, en 20 años multiplicaron por 154% el consumo de petróleo. En ese mismo lazo.
1: ¿Y hacia adelante uno ve la perspectiva hacia arriba o a la baja?
0: Ah, pero no se apure usted, pues usted, estamos en la temporada 1 nomás. Pues,
1: usted
0: quiere ver el final de
2: la temporada. Uno cuando va a comer empieza por el primer plato, no empieza por el postre.
0: Pues no sea ansiosa.
1: Mira, yo cuando voy a un restaurante, le voy a decir al tiro, yo cuando voy a un restaurante, que no he ido nunca, lo primero que miro es la carta de los postres, porque eso determina lo que voy a pedir para comer. Si veo un postre que se ve atómico, increíble, todo, me puedo pedir algo más livianito. Bueno.
0: Come de atrás para adelante, entonces. Usted.
1: Exacto. Y no, como en el orden que corresponde, pero dependiendo del postre, es lo que voy a pedir después. Si no hay ningún postre ordenado, que me mate, que me encanta, ya listo, me puedo pedir un plato más pesado. Ah, bueno. O entradita y todo eso.
0: Muy bien. Muy bien. Bueno, dicho esto, el consumo de petróleo chino creció 19 veces más rápido que su población. Entonces, el motor de crecimiento no fue, perdón que diga esto, los nuevos chinos, sino que fue la velocidad de industrialización, fue la manufactura por exportación, fue la motorización masiva de su clase media, el crecimiento de una flota de camiones y vehículos pesados que construían y construían y construían. Eso tiene que ver entonces no con el crecimiento de la población, sino con el crecimiento del país. Por otro lado, un ejemplo completamente distinto es el caso de Estados Unidos. Fíjese que la población creció un 16%, en el mismo lapso, 2004-2024, de 293 millones a 340 millones. Y el consumo de petróleo se mantuvo prácticamente plano. Creció 4% en 20 años. 4% en 20 años es nada. ¿Y por qué? Porque primero hubo una crisis financiera muy importante en 2008 que hizo que cayera, después se recuperó. Pero fundamentalmente lo que hay ahí es una eficiencia y un cambio muy potente en la matriz de transporte. O sea, nosotros, yo en la mañana dije un comentario parecido a este, por este mismo tema, dije, yo cuando era chico, crecí en un auto que daba 3 kilómetros por litro, y que nunca supimos cuánto daba, pero eso es lo que daba. Hoy día el auto más normal da 12, 15, y después están los híbridos, y después están los eléctricos, y después etcétera, etcétera, digamos. Entonces, claramente la eficiencia le ganó a la población en países como Estados Unidos, que están más allá de esta curva de desarrollo. Y después están países como Chile, que es un ejemplo entre los dos. La población creció en este mismo periodo del orden del 16%, usando cifras del INE, y el petróleo creció del orden del 60%, 58% en el mismo periodo. Es decir, la demanda se movió más pegada al crecimiento que a la población, más parecido a China que más parecido a Estados Unidos. Entonces, ¿cuál es la clave de esto? La clave de esto es que la población en los países emergentes representa el 85%. Población en los países emergentes, 85%. Pero el PIB de los emergentes solo el 60%. Entonces, aquí hay que entender qué va a pasar para el futuro. Y esa es la pregunta que hacía usted, Bárbara. Si en los últimos 20 años hubo una desacople, sobre todo en China, en los próximos 10 años la sustitución tecnológica generalizada, la electrificación y la electromovilidad y todo esto, dice la Agencia Internacional de Energía que lo más probable es que la demanda suba apenas 2.5 millones de barriles los próximos 6 o 7 años, para estancarse, ¿cierto?, cerca de los 105. Eso es realmente muy poco. O sea, ya estamos en una meseta, por así decirlo, por el lado de la demanda. Y aquí viene lo interesante. Este dato me rompió el cerebro porque no lo sabía. Fíjese que si uno considera cuáles son las reservas mundiales de petróleo, tenemos reserva para 45 años más de petróleo a estos precios. Y eso es lo que fue muy interesante. Porque resulta que mientras el precio del petróleo esté cerca de los 80, tenemos estas reservas de petróleo. Ahora, si el precio del petróleo fuera 200, por decir una barbaridad, probablemente uno haría rentable ir a buscar petróleo al fondo del océano o arriba de la luna o no sé qué. Entonces hay que decir que a estos precios tenemos 40 años más de reservas de petróleo. O sea, tenemos oferta para aburrirnos, digamos. El próximo año se sale además Arabia Saudita de la OPEP, con lo cual se sale otro componente muy importante para estabilizar la demanda a favor nuestro. Esto quiere decir que una demanda que ya está estable se va a enfrentar a una oferta que tiene mucho, mucho que ofrecer. Por lo tanto, de no mediar circunstancias extrañas, tanto la OPEP como otros que saben mucho más que yo de este tema indican claramente de que el precio del petróleo debería estar entre los 60 y los 80, de no mediar conflictos extraños como Rusia invadiendo Ucrania, Estados Unidos peleándose con Irán, se cierra el estrecho, etcétera.
1: Cosa que tampoco se ve tan raro que pase.
0: Claro, pero que ninguno de nosotros es capaz de predecir, digamos.
1: Exacto.
0: Entonces, eso sí son buenas noticias para Chile, porque nosotros no somos productores, somos netos importadores. Por lo tanto, mientras esté entre 60 y 80, estamos en una buena circunstancia y hay oferta para 40 y tantos años más para sujetar eso.
1: Ahí ya, vamos a este tema instalado para que lo sigamos conversando los próximos días, porque ahora lamentablemente demasiada noticia, demasiado tema, se nos fue el programa volando, pero volvemos mañana, así que no se preocupen.
0: Así nomás.
1: Mañana le traemos más cosas sabrosas de la economía. Un abrazo, Manuel y Pepe. Hasta mañana.
0: Estimados, muchas gracias, Bárbara.
1: Sigan en la sintonía hasta del mañana. Conquistador. Chau, chau.
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0: Oye, 4:07 minutos, arrancamos este Expreso de la Tarde y hoy, en este momento, hoy en día, en compañía de Mauricio Navarro, dirigente social de las comunidades rurales, ya amigo acá de la casa también, al cual nosotros hace un buen tiempo le estamos haciendo el seguimiento a un caso que ya todos conocen acá en la radio. Han estado acá los vecinos del sector de la Barra de San Juan de la Costa comentándonos de esta desocupación a la cual pueden llegar a verse afectados debido a un tema con las comunidades indígenas. ¿Cómo estás, Mauricio? Bienvenido al panel de Radio El Conquistador Ozono. Tú nos vienes a contar algunos avances que han logrado acá con los vecinos del sector de la Barra de San Juan de la Costa, un sector que está muy aislado, donde se requiere 5 horas de navegación para poder acceder, donde también se vieron enfrentados a la crisis del sistema frontal, y donde usted nos comentaba que la ayuda que se ofreció por parte también allá de las autoridades fue una caja de tornillos, que generó bastante indignación y molestia en los vecinos del sector. ¿Cómo estás, Mauricio?
1: Oye, Gabriel, bueno, saludo para ti, para todos los que están en la audiencia y locutores, a todos aquellos que están acá en el estudio. Bueno, hoy día vamos a tener un programa bien nutrido, de verdad que vamos a tener un programa bien nutrido, así que primero quiero saludar. Si me permite un ratito, voy a saludar a una audiencia. Quiero saludar a la gente de Fresia, Maullín, Yanquihue, Calbuco. Quiero saludar a unos colegas de Radio FM, Los Muermos, a Victoria y a todos los colegas, ¿ya? Así como también a Radio Pangal de Maullín, amiga, la Radio Amiga de Calbuco, la Radio Fresia, San Gabriel, la 96.3. Sí, aquí a todos aquellos que lo están sintonizando y lo siguen viendo esta historia, y desde acá de los estudios del Conquistador Red de Osorno.
0: Red Los Lagos
1: aquí en Red de Osorno. Así que cariños para todos ustedes que están en la sintonía. Bueno, como tú decías, Gabriel, bueno, el otro día hice un despacho por el tema del puente Mecano. Recordarle que ese puente Mecano que se hizo una mejora ahí en el sector de San Juan de la Costa, ahí esto tenga presente que ese puente Mecano es para 14.000 kilos, ¿ah? ¿Ya? ¿Qué quiere decir? Que tengan cierta precaución, ¿ya? Y espero que Vialidad también y la Seremía de Transporte, yo creo que espero que hayan dejado los lecheros correspondientes, porque estamos en Chile. ¿Qué quiere decir con eso?
0: Uno nunca deja de sorprenderse. Yo lo único que voy a decir es eso, ¿ah? No vaya a ser que vaya a pasar un camión cargadísimo ahí que supere el peso límite establecido.
1: Exacto.
0: Y que el escoba.
1: Y hasta ahí llegó, sí, el puente Mecano, ¿ah? Y ahí va a tener que venir otro mecano, el mecano que hacían en Mega, ya, pero eso no tiene nada que ver con ese otro tipo de mecano, ¿ya? Bueno, quiero, Gabriel, vamos a iniciar el programa. Bueno, a saludar aquí a la señora, tenemos también a Cristian Gajardo, que lo tengo aquí al ladito, tenemos a la Javiera Durán, que está por acá, como también tenemos a la señora María Salgado, que está con nosotros,
0: todos vecinos del sector de la barra.
1: Y también hoy día que está con nosotros Braulio, pero está de camarógrafo hoy día.
0: Ya, está reporteando el hombre,
1: sí,
0: ahora.
1: Sí, está de reportero.
0: Estuvo en el panel acá la semana pasada.
1: Sí, está como de reportero del crimen. ¿Ya?
0: ¿Ya? ¿Te acordás? Ay, ay.
1: ¿Te acordás de esa serie de reportero del crimen?
0: Sí. ¿Cuántas series que cuando la televisión era productiva? Hoy en día puro reality.
1: Hoy en día puro reality. Da un ejemplo, tú le preguntás algo de economía a la gente, una situación, no. Queda marcando ocupado. Queda como cuando tú buscas señal. Algo así. Bueno, iniciamos el programa hoy día. Entonces, saludos para todos aquellos que lo están viendo por YouTube, por Facebook, los colonos de la barra. Y para aquellos que lo sintonizan en esta red de acá del Conquistador, cariños para todos ustedes. Vamos a iniciar con Javiera. Javiera, saludos para estar con nosotros. Y gracias por estar con nosotros también aquí en el programa. Javiera, vamos a desarrollar rapidito el programa porque los minutos son oro. Javiera, dentro de la programación tenemos lo siguiente ahí. Tenemos el tema de la municipalidad, ofreció de cierta forma el proyecto fotovoltaico. Nuevamente el alcalde José Luis Muñoz, el alcalde actual de la comuna de San Juan de la Costa, lo reiteró nuevamente ese proyecto. Es un proyecto de 511 millones, pero tengo entendido que él amplió al gobierno regional solicitando fondos. Pero cuando fue el 13 de octubre a la barra, él nuevamente ofreció ese proyecto.
2: Sí, bueno, buenas tardes a todos.
0: Sí, un paréntesis antes para poner en contexto a la audiencia también, recordarles que los vecinos del sector de la barra no tienen disponible electricidad ¿Ah? Entonces por eso es que está este proyecto fotovoltaico que se viene prometiendo hace mucho tiempo, como nos contaba acá Mauricio, y necesitamos saber en qué va a quedar, qué fue lo que se conversó.
1: Y en qué quedó.
0: Y en qué quedó también.
2: Claro, bueno, buenas tardes a todos, primero que nada. Claro, el alcalde el día 13 de octubre bajó a la barra y en ese momento se comprometió con sacar adelante el proyecto fotovoltaico. También dijo que gestionaría muelles para la comunidad para facilitar una mejor calidad de vida para los vecinos.
1: Y de eso, desde que el alcalde ofreció eso, que fue el 13 de octubre,
2: sí.
1: Posteriormente tengo entendido que en la unidad de CEPLAC, que es la unidad de departamentos técnicos es planificación. ¿Qué uh-huh. quiere decir? Que te planifica los proyectos, te los presenta al gobierno regional, ya sea la SUDERE, al gobierno en sí. ¿Qué pasó? Porque al final de cuentas yo tengo que entendido que fueron, pero al final nunca fueron, porque quedó en que Anaír, el director de CEPLAC, cambió dos fechas y al final a la fecha siguen esperando esa visita.
2: Claro, supuestamente el día 22 de abril habían quedado de hacer una visita en el terreno, el cual del proyecto, por tema del proyecto fotovoltaico y otros temas varios, y hasta el día de hoy a la fecha no han vuelto a comunicarse.
0: No
2: con
0: se han nosotros. Presentado nuevamente en el lugar.
2: No.
0: O sea, los vecinos siguen esperando una respuesta de la autoridad.
2: Sí.
1: O sea, quedamos en lo mismo.
2: Sí. Quedamos ahí estancados.
1: Ya. Pero la espera de eso también, esperemos que... Es que importante en ese sentido. Lo que pasa es que el director de CEPLAC sabe muy bien la solicitud que hizo parte de la municipalidad hacia en este caso la Junta de Vecinos de La Barra. Y ellos se comprometieron a ir a una visita técnica donde fueron aplazando la reunión. De hecho, el presidente de la Junta de Vecinos, no, que vamos a ir en abril, por dar un ejemplo. Llegó abril y cuando faltaba un día, dos días, después le enviaban un correo, no, que ahora no vamos, le vamos a avisar y van estirando el chicle, se va estirando el chicle. Entonces aquí a lo que recarga de cierta forma los vecinos, el sector de La Barra, en este caso la Junta de Vecinos, ese es el poco compromiso de parte del municipio. O sea, igual hay que tener un poquito...
0: ¿Del municipio de San Juan de la Costa?
1: Sí, el municipio de San Juan de la Costa, tener un poquito más de criterio en el sentido común, ¿ya? Porque si tú... ya nosotros sabemos que hay una mano negra, si uno entiende que hay una mano negra.
0: Pero, ¡ay, ay, ay!
1: Pero esa mano negra no puedes traspasar la autoridad, ¿ya? No puede ser. No puede ser que una mano negra traspase la institución. No puede ser que una mano negra... llegue y diga, no, ¿sabe qué? Señor alcalde, no le saquen al proyecto a esa gente allá de La Barra. O sea, por eso que el de encargado de hacer CEPLAC no va, porque hay alguien que le paró. Pero no son capaces de decirle, literalmente, a la organización, en este caso a la Junta de Vecinos, decirle, ¿sabe qué? Nosotros no podemos allá porque hay tal conflicto. Y sería más transparente, ¿cierto?
0: Y tú te refieres al conflicto que hay entre la comunidad indígena y los vecinos del sector.
1: Exactamente.
0: Y es por eso que también se ha decidido, o posiblemente se ha decidido, en no aplicarse el proyecto.
1: Exactamente. Así de claro. Entonces, da un ejemplo puntualmente, así como lo dice Javiera, que la municipalidad le ofreció esa... Y no solamente el alcalde, le ofreció también trabajo de turismo, ¿ya?
2: Sí.
1: Un trabajo de turismo. Entonces...
2: pidieron los contactos y todo, me acuerdo ese día, para mejorar el tema de turismo.
1: Sí, y quedó en...
2: Nada,
1: de hecho, se comprometió a hacer una fiesta costumbrista.
2: Sí, también.
1: Entonces,
0: han sido promesas que han estado incumpliéndose.
2: Exactamente.
1: Sí, es que por eso a mí me llama la atención que, dando un ejemplo, este programa nosotros lo venimos haciendo hace rato. Hemos hablado hace rato de parte del municipio. El municipio no dice nada, el alcalde no dice nada, los concejales no dicen nada. Y me llama mucho la atención. De verdad, no quiero indagar más en profundidad en esa materia, porque igual hay un tema de criterio, ¿ya? Por parte de la autoridad. Entonces, así como ellos lo vienen planteando, el tema del compromiso, ya sea de hacer algo de fiesta costumbrista, ya sea del tema del reactivar nuevamente ese proyecto fotovoltaico. Eso se reactivó cuando estaba terminando su periodo Bernardo Cándida, que ahora actualmente está trabajando en el gobierno regional. acá de Osorno, en la delegación del gobierno regional acá en Osorno, y se hizo una solicitud por parte de la Contraloría General. La Contraloría General de la República le estableció que ellos tenían que subir nuevamente el portal, el proyecto. Lo subieron, después ahí tres empresas participaron de la licitación, la bajaron, no que la empresa no cumplía, y sí cumplía, porque había una empresa de Valdivia que cumplía con todas las... Y lo bajaron, simplemente no lo hicieron. Entonces, aquí hay, vuelvo a reiterar lo mismo, Gabriel, aquí hay una falta de compromiso, una falta de compromiso social, falta de compromiso político, ¿ya? Sentido político, ¿ya? Y eso es lo que nos está faltando a nosotros en Chile. Si te das cuenta ahora, los políticos, es mucha farándula, mucha foto, mucho show, muchas luces de disco, mucho así, mira. Así como muchas luces.
0: Mucho intercambio de opiniones en redes sociales. Sí, ¿ah? Por ahí sí. Nos están comentando a través de nuestro WhatsApp de la radio. Mira, tú me estabas contando que debido a la situación de esta controversia que hay entre la comunidad indígena y los vecinos del sector, se había oficiado la Contraloría General de la República. Cuéntanos sí. Un poquito de eso.
1: Bueno, Javiera, el día lunes 2 de julio, si no la memoria no me falla. O fuimos un día 2 de julio.
2: Miércoles,
1: pero fue un 2 sí, de julio, ¿cierto? Miércoles. 2 de julio. Me acuerdo que era un 2 de julio nomás. Sí. Y donde hicimos ingreso del documento hacia la Contraloría General de la República, no fue el 22.
2: 22, sí.
1: Yo estaba esperando que tú me digas, no, estás equivocado.
2: No, 22 de julio.
1: Así como pues, que, sí. no, estás equivocado. Así como, pero
2: fue 22, un miércoles 22.
1: 22 sí. Horas reciente de julio, donde sí. Se hizo entrega de un documento a la Contraloría General de la República, donde nosotros solicitamos, o sea, en este caso la comunidad de La Barra, la Junta de Vecinos de La Barra, solicita la investigación de la formación de la comunidad y de los recursos que ha recibido la comunidad indígena y de la forma que se inscribió de cierta forma la comunidad indígena, porque ellos sí tienen la calidad indígena, pero aún así ellos no pueden recibir los beneficios. Y eso se dio a entender ahí en la Contraloría General de la República.
2: Claro.
1: Cuenta ese proceso, Javier, porque ahí cuéntanos de las personas que fueron así, quizás no los nombres, pero cómo sintieron ellos esa participación de ir a dejar esa documentación a la Contraloría General de la República.
2: Bueno, fuimos, si mal no recuerdo, como 5 personas ese día a entregar ese escrito ahí a la Contraloría. Igual fue como un paso... avanzando de a poco.
0: Un paso importante
2: que vimos en ese tema, po. Y ahora ojalá esperar una buena respuesta nomás de lo que solicitamos.
1: Exacto.
2: Y que se investigue todo como se debe.
1: Sí, así es, Javiera, como tú estás diciendo, que se investigue, que la Contraloría de cierta forma haga su rol de controlador, porque por eso se llama la Contraloría, porque la Contraloría de cierta forma es controlar los recursos del Estado, ya sea del municipio, de cualquier entidad del Estado, y que lo pueda investigar y que salga a la luz y para la certeza y para la tranquilidad de las personas.
2: Claro, eso.
0: Bueno, yo antes que nada me sorprende también la organización y la disposición también de los vecinos del sector, que están haciendo lo imposible para poderle dar una solución a esta problemática. ¿Ah? Eso también, destacar la labor que has tenido acá, Mauricio. Mauricio Navarro, dirigente social, de estar en comunicación con las comunidades rurales. Y como yo te comento, siempre tú estás no tan solo con los vecinos de San Juan de la Costa, sino con los vecinos del sector de Fresia, de otras comunidades, presentando las problemáticas que muchas veces pasan por oídos sordos, ¿ah? Y que se buscan alternativas para poder darle una solución a estos conflictos. Sabemos que en la parte rural todavía tenemos bastante que avanzar en conectividad, en incorporación de los servicios básicos, en incorporación en salud, etcétera, etcétera, etcétera.
1: Así es, Gabriel. De hecho, hay una colega radial que tuvimos un contacto telefónico con ellos hoy día y emplazó lo mismo que tú, destacó lo mismo. O sea, en el sentir de que las autoridades como que hacen oído sordo a lo que tú estás hablando. Así que, ¿qué es lo que hay que hacer? Y las entidades que corresponden en este caso de la autoridad. Javiera, bueno, aquí tenemos a Cristian también, ¿cierto? Le vamos a pasar el micrófono para que veamos aquí.
0: Para que vaya participando también.
1: 5 segundos, 5 segundos para quitarle el micrófono.
0: Incorporándose al panel de Radio Conquistador Osorno. ¿Cómo está? Muy buenas tardes.
3: Muy buenas tardes, muchas gracias por darnos estos minutos para poder decir nuestra problemática que tenemos como la agrupación de la Junta de Vecinos del Sector de la Barra, que, bueno, dentro de todo, manifestar el pesar de toda la gente, la molestia en general de la angustia de las personas de la tercera edad, tanto como las personas que habitan allá, que mayormente es de la tercera edad, pero también hay juventud que son descendientes de las personas más antiguas, que, como lo menciona en una página que tenemos nosotros, que somos colonos, ya, porque somos más, hay gente más joven, que también está sumada a la problemática de ver el despojo de lo que quedó, o sea, de lo que habitaban las personas más antiguas, ¿no es cierto? Que hay historia, relatos de...
0: ¿Son 55 familias?
1: Aproximadamente 55
0: familias en el sector.
1: De 55 a 60 que integra este grupo de 12, porque son un grupo de 12 familias y un total más aproximadamente de 60 personas.
0: 60 personas, ahí está.
3: Entonces podemos mencionar que hay mucha historia que guardan esas casas, ¿no es cierto? Porque han pasado bastantes generaciones. Entonces, la pena que provoca el sentir de todas las personas, que cuando tú le conversas o ellos te conversan y te transmiten su angustia, es terrible. ¿En qué es lo que vamos a llegar, no es cierto? Por lo que menciona los de la comunidad indígena, el no saber qué es lo que va a suceder.
0: La incertidumbre mañana. De no saber si van a perder sus casas.
3: Sí, realmente es terrible. Así que van a volver sus nietos a vacacionar nuevamente donde sus abuelos, ¿no es cierto?
0: Donde se van a ir a vivir las familias del sector, entre otras cosas.
3: Exactamente, se va a perder todo. Se va a perder todo. Y lo más penoso, a través de las instituciones como los municipios, ¿no es cierto?, o CONAT, la Universidad de los Lagos, las entidades que están comprometidas aquí, ¿no es cierto?, ellos saben las cantidades de personas que vivían allá. Hicieron oídos sordos, se taparon las vistas, ¿no es cierto?, porque vieron ahí algo que...
1: Sí, Cristian, se convirtieron como Shakira.
3: Exactamente.
1: Sí, con sordo mudo.
3: Exactamente, sí, vos.
0: Mauricio, yo quisiera saber cómo han sido el diálogo con la comunidad indígena, porque en el fondo este va a ser un problema que van a tener que resolverlo ahí entre ambas partes. ¿Se ha podido dialogar un poco sobre este tema?
1: ¿O
0: sigue habiendo este conflicto de no poderse escuchar entre ambas partes?
1: Bueno, aquí tenemos las personas que participan, pero da un ejemplo. La comunidad en estos puntos no ha, solamente su punto de vista lo ha entregado en las redes sociales. En el sentido que lo único que ellos dicen, que ellos son los dueños propietarios del lugar. Eso es lo único que dicen. Pero no hay una base. Por ejemplo, yo hice un llamado aquí públicamente a tener una interacción con ellos, ya, de hablar del tema, de cómo se forman las comunidades, cómo hacen ingresar a un Winca dándole calidad indígena a la CONADI y posteriormente una Pulmén, un Lonco, le da la calidad indígena. Entonces... ¿Por qué están callados? Porque ellos saben muy bien que ellos tienen prácticamente un año, 8 meses prácticamente, donde ellos en ese tiempo van a poder hacer la ratificación de la venta. Y por ende están callados, porque no quieren hablar por lo mismo, porque ellos no son los dueños, no son dueños del lugar. Entonces ellos están esperando que cumplen ese tiempo y después van a pedir un desalojo judicial a las personas que están allá. Eso es, la técnica es bien simple. El paso son 3 pasos, 1, 2, 3 y listo, eso es todo. Esa es su técnica, no tienen otra. Pero lamentablemente la comunidad, ellos saben muy bien que cometieron muchos errores en la venta, muchos errores. ¿Ya? No lo digo yo, lo dicen expertos en la materia. ¿Ya?
0: Ahora, usted está viendo este caso asesorado por un equipo jurídico completo.
1: Sí.
0: Y es por eso también que se ofició la Contraloría General de la República sobre este tema.
1: Sí, porque es la única forma, Gabriel. Es que lo que pasa es que también tú tenés que crear o creer, cierta forma, en las instituciones del Estado. Porque si tú no crees en las instituciones del Estado, entonces estamos perdidos. Lamentablemente estamos perdidos. Tenemos que creer en la Contraloría General. Tenemos que creer en lo que vamos, en los pasos que estamos realizando. Porque si nosotros no creemos en nuestras autoridades, estamos perdidos. O sea, nosotros tenemos que creer lo que nosotros tenemos como país, nuestra constitución. De hecho, las comunidades, ellos saben muy bien que ellos están formados dentro de la ley de la constitución de Chile. Y eso es lo que pasa, que las comunidades, ¿saben lo que sucede con las comunidades en este caso? Y yo aquí no quiero hablar en general que todas las comunidades son iguales. Aquí quiero dejarlo bien claro también en esa materia. Yo aquí, lo que yo siempre he dicho, y las personas están bien acá, es que les gustaría tener un diálogo radial, ya, donde ellos quieran, sea aquí o en otro medio.
0: Que puedan afrontar la problemática en conversación.
1: ¿Sabe qué? Elijan el medio ustedes como comunidad indígena de La Barra, elijan el medio y abordamos el tema. Pero abordémoslo seriamente. Así, seriamente. Y eso es lo que, por eso que ellos no hablan, no expresan, no dicen nada. De hecho, la CONADI por eso no se expresa lo siguiente, porque la CONADI no se le ha hecho reclamos formales, pero la CONADI tiene muchos reclamos, pero no lo sacan al aire, porque la gente no lo saca simplemente, pero hay muchos reclamos en la CONADI. Ojo ahí. Entonces, aquí hay una situación, Gabriel, que sin duda la situación de las personas de la Barra, este grupo de familia de 12, sin duda va a ser tema, yo lo dije, que va a ser un tema país, va a ser un tema región, y eso es lo que está pasando. No olvidemos que la parlamentaria, la diputada, la señora Muñoz, en este caso la señora Paulina Muñoz Minte, se refirió al tema haciendo un llamado, solicitando por oficio todo lo que nosotros hicimos por la Contraloría, ella también lo hizo como parlamentaria. Entonces, aquí
0: ha habido apoyo de la diputada Paulina Muñoz, entonces.
1: Sí, hacia ello. También, y de otras entidades del Estado también. Entonces, tampoco es que no podemos sacar todas las cartas, no podemos mostrar todas las cartas, pero lo importante de esto es demostrar, o sea, que salga la luz. Que salga la luz.
0: Y que se pueda saber la verdad finalmente.
1: Sí, y no puede ser, como yo lo dije, en un medio de comunicación que la CONADI se transforme en una corredora de propiedades. Ojo ahí.
0: Nos vamos a la pausa.
1: Vamos a un corte y ya volvemos.
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4:41, estamos de regreso en compañía de Mauricio Navarro. Hoy en día con programa un poquito extendido, ya que no había estado 2 semanas acá el hombre del estudio. Así sí, que estamos compensando ahí el tiempo. Que el tema es interesante también sobre lo que es esta situación que están viviendo los vecinos del sector de La Barra, de la comuna San Juan de la Costa, con respecto a este posible desalojo, también a otras situaciones que han experimentado con las autoridades del sector, como el tema de cuando solicitaban las ayudas sociales, la respuesta no han sido concreta, no han sido suficientes, hay mucha tardía en los proyectos para el desarrollo del sector y eso tiene a los vecinos bastante molesto, y es por eso que hoy en día están acá en Radio El Conquistador Osorno

0: aquí ¿por qué nos vamos a enojar por fiscalizar? Es tanto el Fondo Común Municipal. Yo te voy a decirte una cosa, Gabriel, y muchas municipalidades que me están escuchando, ellos saben muy bien que los fondos municipales, hay uno, las municipalidades, por eso que formaron muchas corporaciones, para que le lleguen los fondos y los puedan destruir. De hecho, en los consejos municipales, tú ves un consejo municipal de cualquier comuna, no que el fondo X de la municipalidad se traspasó a la corporación, no que el fondo X se traspasó a la corporación educativa, salud, no sé. Entonces, los municipios saben bien el negocio. Lo que pasa es que ese bienestar no se ve reflejado en el común de la gente. La gente se demora meses para que le lleguen 3 planchas de zinc, 2 planchas de maciza.
1: La caja de tornillo.
0: Claro. Por último, la caja de tornillo que venga con el tornillador, pues no sé, porque venga con algo. ¿Ah? O con un kilo de pan, con un kilo de cecina, no sé, por un ejemplo. Ya, entonces. Esas cosas así, yo siento que las municipalidades se van quedando. ¿Y dónde está ese yo, ¿cómo le llamo? Cuando tú haces un break, es hacer un break o un saque en el tenis, eso es lo que tiene que hacer la gente, un saque. Llega a decir, no, la municipalidad, y si la municipalidad no le respondió, tiene 15, 20 días, y si la municipalidad no lo solicite por Contraloría. Y la Contraloría le va a decir a la municipalidad, ¿le puede responder a esta persona que está solicitando tal, tal, tal, tal cosa? Eso es lo que tiene que hacer la comunidad.
1: Había una persona que nos comentaba la semana pasada que decía que había solicitado ayuda para su madre y que había estado esperando meses y aún no tenía respuesta también.
0: Mira, y cuando hablamos meses, estamos hablando de 3 meses, 4 meses, hasta 5 meses. Entonces, donde una ayuda social no tiene que superar los 2 meses prácticamente. Gabriel, tenemos acá a la señora María Salgado, que la señora María también viene en representación de su mamá, que tiene 94 años de edad. O sea, la señora tiene toda una vida allá en la barra, su mamá. Acérquese un poquito más acá al micrófono, sí. Acérquelo un poquito más hacia su cuerpo, así para que le llegue bien sí. El sonido. Señora María, quiero agradecerle por estar aquí en los estudios del Conquistador. Toda la gente de Osorno y la provincia y la región y Chile por YouTube lo están viendo en este momento. Así que, señora María, quiero saludarle por estar aquí y agradecerle enormemente. ¿Sabe por qué estoy hablando así? Porque Gabriel me dijo que estaba muy apagado. Entonces, yo estoy hablando como don Francisco. ¿Ah? ¿Ah? Así, así. Ya, señora María, quiero agradecerle de verdad por estar con nosotros. Señora María, usted me decía que su mamá fue partera ya en el sector de La Barra.
2: Sí, buenas tardes, don Mauricio. Estamos aquí en la radio, El Conquistador. Sí, mi mamá sí fue partera en La Barra hace muchos años atrás. Trajo muchos hijos, recibí muchos hijos. Como 42, bueno, más o menos, eso sacaba la cuenta.
0: ¿Como 42 niños?
2: Como 28 niños. 28.
0: Pero ya sean 20, sean 28, sea el número que sea, sí. Traer uno ya es mundial. O sea, sí, no. Yo creo que una persona de que no sea el matrone y traiga un niño, ya es algo mundial para mí. Ya 20 es ya de otro planeta.
2: Sí, pues él
0: es como Júpiter.
2: Sí, ya la verdad que yo no me acuerdo mucho de él.
0: Pero la cantidad.
2: Pero la trajo, recibió hartos
0: personas.
2: Y entre ella y yo, se ayudó ella, ¿cómo se llama?
3: Sí,
2: sí,
0: Sí,
2: claro,
0: se preparó un parto sola.
2: Sí.
0: Y eso
2: sí, porque también. No había nadie que le ayudara. No estaba mi papá, no había nadie. Yo salí a buscar ayuda.
1: Para ya vamos a hablar de servicios de salud en el sector, que es prácticamente nulo.
2: No hay nada, no hay nada. Y eso hace ya 55 años.
1: 55 años sin tener servicios de salud en el sector.
2: Eso, en ese tiempo mi hermanito, que nació mi hermanito, que se machoneó mi mamá, hace 55 años de eso.
0: O sea, lo que pasa en el caso de la señora María Salgado acá, ella destaca su mamá, que ha sido prácticamente algo ancestral allá en La Barra, porque lo que realiza la señora de hacer los partos, eso es algo ancestral, ¿ya? Sí, pues. Y es un patrimonio vivo lo que hizo su mamá allá en La Barra, se lo digo con testimonio, es algo vivo, algo bien hecho, y que está ahí, el relato está. Y eso, lamentablemente, que la comunidad indígena de La Barra no.
1: Tenemos comentarios, ¿eh? Por acá dicen que lindo hablar de las experiencias del campo. Hay mucha gente que está en esas situaciones donde lamentablemente todavía falta

0: mucho servicio.
1: Mucho servicio, sí, Gabriel. De hecho, así como lo plantea la señora María en este caso de su mamá de 94 años, donde ella trajo niños al mundo y eso, esas personas han formado, esos niños han formado familia, o sea...
2: Claro, de hecho, mire, la señora Fresi Utrera, mi mamá le recibió...
0: Acérquese un poquito más al micrófono.
2: A su hijo Jaime Bustamante Utrera, Verónica Bustamante Utrera, y después de eso... matroneó a la Verónica, le recibió a Matías.
1: A Matías.
2: Su hijo Matías, sí.
0: O sea la misma persona también hacía la labor de ser matrona, sí, claro, de forma informal.
1: Informal.
0: Sí. Wow.
1: No, de verdad que yo cuando escuché el relato de la señora, porque un día lo reunimos antes de venir para acá y hacer como una pequeña historia para poder estar acá en los estudios. Y te motiva, o sea, y te emociona a la vez escuchar a personas que han sacado adelante un sector como la barra del Río Bueno, con hartas.
0: Fíjate que a mí no me emociona, a mí me indigna que hayan familias que pasen 55 años sin tener servicios de urgencia en un sector. A mí me parece que hay un abandono total de lo que
1: es
0: y una falta de ausencia, porque no le podemos echar la culpa tampoco a estas autoridades, sino que a todas las que han pasado y que ninguna haya dado una solución provisoria.
2: Claro, de hecho, ahora que se han ido... A ver, cuando estaba el colegio en La Barra, ahí empezó a llegar rondas médicas.
1: Rondas médicas.
2: De parte de Puaucho. Sí.
1: Pero después cuando estaba como alcalde Jairo Yarzo.
2: Don Javier Oyarzo. Y también los carabineros de Chile cuando están en aniversario también iban a hacer sus rondas médicas.
1: Yeah.
2: Eso es verdad. Cuando yo trabajé en el colegio de manipuladora de alimentos, llegaban allá los carabineros para su aniversario a hacer rondas médicas igual.
1: Pero ¿saben lo que yo...?
2: Pero cuando, de ahí nada más.
1: O sea, cuando uno escucha relatos de la señora María, es como hay un desapego de parte de la autoridad, y yo eso lo recalco, es un desapego.
0: Hay ausencia del Estado ahí también.
1: Sí, totalmente. Da un ejemplo. La autoridad, si bien recorre mucho para ir a buscar un voto, ¿ya? Y a mí nadie me va a venir a hablar de campaña, porque eso yo lo conozco al revés del derecho. Pero... Una cosa es buscar voto y otra cosa es cumplir lo que uno va a un sector cuando uno va a buscar el voto. Esa es la política buena, esa es la política real. Cuando tú vas a buscar un voto en un sector X y tú de cierta forma le solucionas lo que tú fuiste a ofrecer a la gente allá. Entonces, da un ejemplo, como usted planteaba también en su relato, que en el sector la universidad dejó como una caseta cuando usted estaba allá en el 2000. Usted llegó el primero de abril del 2000.
2: En ese lado, sí, esa caseta, sí. Ahí llegué yo. Esa caseta estaba enterrada en el Espinillo. En el Espinillo estaba, por ejemplo, aquí estamos en Matrán y el Espinillo pasaba para arriba de la caseta. Y yo con mi hijo limpié ahí para poder estar porque... Mi mamá, mi hijo mayor no me lo aceptaba.
1: Claro.
2: Entonces llegó mi hijo mayor, ya tenía, estaba por hacer el servicio militar, fue para allá. Y de ahí ya no esto. Entonces, por ese motivo empecé a llegué a esa caseta.
1: A mí lo que me llama me sorprende la señora María es lo siguiente, igual que ahora, y todo lo que estamos acá en el estudio, es que las personas han vivido más de 60, 70 años en el lugar. En el caso, su mamá tiene 94 años, o sea, ella ha vivido toda su vida ya prácticamente ya en la barra, y que las personas han venido teniendo reuniones, solicitudes con bienes nacionales, con CONAF, con la CONADI.
0: Ha habido interés por parte de los vecinos de llegar a alguna solución.
1: Perfecto.
0: Y llevan mucho tiempo.
1: Y nunca
0: buscándola.
1: Tuvieron respuesta, Gabriel.
0: Nunca tuvieron respuesta.
1: Ya, porque tú cuando. Mira, digamos que tú envías un documento, la municipalidad, por ende. Cuando te llega un oficio, si yo como dirigente solicito una reunión para que venga bienes nacionales, CONAF, CONADI, por dar un ejemplo, ¿ya? Y esa entidad o esa organización, ya, digamos que lo ingresó y después la municipalidad pasa años y no le da respuesta.
0: Por último, si no se puede, expliquémosle a los vecinos que no se puede.
1: ¿Cómo hacerlo, Gabriel?
0: ¿O cómo lo hacemos?
1: ¿Cómo
0: pues?
1: Lo hacemos?
0: Pero no quedar en completo silencio, ¿sí? Eso es lo que genera la molestia.
1: O sea, A mí me da cólera. A mí me da cólera. Me da cólera que las autoridades sigan con lo mismo. Chile se quedó pegado en la política antigua. ¿Ya? La política antigua era empanada, vino y aplauso. ¿Ya? A lo que me están escuchando me van a entender la analogía política que estoy diciendo. ¿Ya? Que el vino, empanada y aplauso, en la antigua Roma se llamaba pan y circo. ¿Ya? Y ahora yo en ese tiempo le llamaba vino empanada, donde la autoridad llegaba y llegaba a última hora para que reciba el aplauso de la gente. Pero estamos en los 2026, ¿ya? Donde las autoridades se tomaron las redes sociales. Mira, da un ejemplo, con los temporales salen afuera con traje y diciendo, no, estamos aquí, estamos allá. Donde realmente los problemas graves lo van dejando de lado. Y como que la gente sigue hablando. Y cuando toma un medio de comunicación y le hacen seguimiento, ahí cumplen.
0: Y no debería por qué ser así.
1: No.
0: Nos quedamos con esa reflexión entonces, Mauricio. Te agradezco por haber estado en el programa el día de hoy, comentando esta situación también y escuchando a la gente. Si en el fondo acá el Radio El Conquistador nosotros le damos espacio a las personas para que nos vengan a contar los problemas que tienen, las problemáticas que tienen sus sectores, a los dirigentes sociales, de poder estar aquí en la radio conversándonos sobre la situación que le afecta a muchas personas también, y sobre todo en este Expreso de la Tarde, donde estamos hablando de los problemas de los sectores rurales, que es un campo donde hay que avanzar mucho, donde el Estado tiene que llegar, y no podemos tener familias esperando 55 años una respuesta y que nunca llegue, ¿eh? Así que esté muy bien, Mauricio. Quiero despedirme también de los panelistas que están hoy en día, personas, ciudadanos de a pie. No hay ningún aquí político que quiera tener algún interés con alguna cosa, sino que hay personas que están comentándonos la molestia sobre el abandono que han sentido por parte de las autoridades. Que estén muy bien.
1: Gracias.
2: Gracias.
1: Chau, chau.
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1: Muy buenas tardes, ¿cómo están todos? Bienvenidos, lunes 27 de julio, comenzamos por los supuestos. Le habla Bárbara Briceño junto a Francisco de Vidal y diputado Diego Chalper. ¿Cómo están? Buenas tardes.
2: Muy buenas tardes, ciudadano. Aquí estamos.
1: ¿Cómo están? ¿Qué poco locuaz?
2: Lo primero es informarle a los ciudadanos, porque si usted lee los diarios no lo va a encontrar.
1: Le molestaba. Si veía la encuesta, me mandaron un pantallazo. El auditor es que dice, no, y antes que Francisco que diga, que nadie lo publica. En el
2: muy bien, logré el objetivo. Bueno, pero yo me río, pero es complejo para el gobierno. Dos encuestas. Encuesta Criteria, aprobación 36%, desaprobación 54%. Encuesta Cadem, aprobación 37%, desaprobación 59%. Eso en el global. Ahora, en la encuesta Criteria, la reforma tiene un 49% de rechazo y algo así como 40% de aprobación. La reforma grande, me refiero. Así que en eso estamos. Ayer alcancé a ver a Valdivieso en el Canal 13. Un pequeño ascenso del presidente y del gobierno en los primeros días de los temporales, pero después nuevamente cayó a lo que dije yo, ¿no? 36% de aprobación. Así que, bueno,
3: gobernar
2: felicito a Emol que haya publicado la encuesta.
3: Gobernar es difícil, especialmente con una oposición tan mezquina, tan poco constructiva como la que tenemos, querido Vittorio. Yeah. Pero aún así vamos avanzando. Miren ustedes este proyecto que hemos ingresado, que es por lejos la remuneración más alta que ha recibido Carabineros en la última década. ¿Cómo se va avanzando en materia de reforma al sistema de admisión escolar? Usted sabrá que la próxima semana en la Comisión de Hacienda probablemente vamos a aprobar esa reforma. ¿Cómo logramos ya las expulsiones administrativas que el gobierno anterior logró en todo un año? Entonces, claro, la pregunta es cómo hacemos para que eso se difunda más. Ahí tenemos mucha pega por delante, porque la verdad es que ante tanto ruido ambiente de la oposición, nosotros debemos oponer música positiva para Chile.
2: Ahí tenemos. Creo que tienen que llamar a la Mara Cedini, hombre, de nuevo.
3: Bueno, pero ahí tenemos algunos desafíos dentro de
2: una... Oye, pero fuera de broma, leí en el Mercurio del domingo, es muy mercurial, ¿no? Pero una aproximación a que la vocería tiene que tener un papel propio. Esta cosa de que Alvarado sea las dos cosas, a raíz de lo que tú estás diciendo, ¿eh?
3: Sí, efectivamente, yo creo que, a ver, lo que pasa es, a ver, seamos sinceros, con la sobredosis de información que todos recibimos todos los días por los múltiples canales, si es que el gobierno no fija la línea del tema del día, se empiezan a perder los temas, po. Mira, ponte tú, solo la semana pasada, auditores, aprobamos un proyecto de ley que se llama, le pusieron un nombre eufemístico, pero básicamente lo que va a permitir es impedir un aumento de las cuentas de la luz. ¿Ah? Y le va a generar condiciones súper favorables al subsidio eléctrico, beneficiando al 40% de los segmentos más vulnerables, y a dos regiones en particular, a los ríos y a los lagos, le genera excelentes condiciones tarifarias. No se enteró nadie.
2: Pero todos los gobiernos, cuando logran, ya sea con fuerza propia o con un acuerdo con la oposición respectiva, la tarea del gobierno es comunicarla.
3: Bueno, por eso te digo que ahí tenemos un desafío. Después, esto que les estoy comentando a la pasada, de el proyecto de ley que se va a ingresar en favor del tema de Carabineros de Chile, pero a ver si el general, digamos, Araya, ha dicho ahí en la ceremonia que después de la ley Naim Retamal es la segunda ley más importante de la última década para Carabineros de Chile. Imagínate, lo dice él, no lo decimos nosotros, y también se enteró nadie, ¿no? Entonces, yo creo que efectivamente estamos ahí con un desafío de cómo comunicamos mejor estas cosas que son valiosas para Chile. Entonces, yo pienso, queridos auditores, que la necesidad de que contemos con una vocería, y más que con una vocería solamente, con un equipo dedicado a nutrir a aquellas personas que tenemos espacios como este para dar algunas ideas, para contribuir con algunos aportes, es fundamental. Mira, yo estoy teniendo que buscar aquí mis apuntes, ¿ah? Desde ahí a que tengamos una minuta. Entonces, nada, yo creo que hay un tema ahí súper desafiante y que es extremadamente urgente, queridos auditores.
2: Bueno, y lo otro que me llama la atención, aunque voy a revisar en los gobiernos que yo participé, pero hoy día acaban de renunciar dos seremis.
1: Oye, sí, es normal que renuncien tantos, por distintas razones, pero puro caso como dramático, además.
2: Pero Bárbara, fíjate, por favor, acabo de leer.
3: ¿Quién renunció hoy día?
2: El seremi de vivienda del Maule. Pero ¿saben lo que pasa? Este señor, lo que sale en lo que me mandaron en el WhatsApp, es que le escribió una carta a Iván Poduje, que yo creo que la hizo pública. Pero reclama por el bajo sueldo. Diego Chalper.
3: ¿Cómo va a reclamar por el bajo sueldo, Pancho?
2: Hombre, mira, es un lenguaje bien formal, ¿eh? Pero él dice que las condiciones de remuneración no alcanzan para su seguridad familiar y por eso renuncia. Pero ¿cómo? Pero este ciudadano sabía cuánto le pagaba cuando un momento dijo que sí, hombre. Además, que decirle a ciudadanos auditores que los seremis en promedio son 3,5 millones mensuales. Oye, si eso es un mal sueldo en Chile, Dios mío, ¿qué pasa con el resto?
3: No, ay, ay, ay. Ay, ay, ay. Bueno, si esto que dice Francisco es verdad, ¿qué les puedo decir? ¿Qué les puedo decir?
2: Y ahora último, un señor de Atacama, de Tarapacá.
3: Y respecto de lo que ocurrió con el seremi de corríjanme, a ver, aquí estoy, con este seremi que se le pidió la renuncia en la región de Magallanes, claro, el ex seremi de salud, la verdad es que lo que se ha ido conociendo, y aquí obviamente nosotros somos un programa que cree la presunción de inocencia, pero al mismo tiempo una cosa es la responsabilidad penal, en la cual evidentemente uno goza un juicio justo, derecho a la defensa, en fin, y otra cosa es lo político, ¿no? Y me da la impresión que a medida que han ido avanzando los días, aparentemente la decisión de pedirle la renuncia a este seremi fue oportuna, ¿se fijan? Porque claro, aparentemente estamos hablando de un caso de delitos sexuales de alta connotación, así que, que se encargará la justicia de ver los detalles, pero obviamente yo creo que estoy, o sea, yo me declaro preocupado, ¿sí? Evidentemente cuando uno tiene esta dificultad respecto de las renuncias que aquí se están mencionando, claro que es complejo y es grave.
2: Pero bueno, a lo mejor tiene que ver con los criterios de conformación de los equipos, ¿eh? Porque fíjate que esta renuncia sería la número 27 de seremi. Es como a mucho, ¿no? Bueno.
1: 27, pero ya hemos esperado de marzo, abril, mayo, junio, julio. ¿Cuatro meses? ¿27 claro. De cuántos?
2: No, son muchos, son más de 200.
1: Ay, pero ya igual, un 10%, o más sí. Del 10%, tampoco deja de ser...
2: Oye, pero para ser riguroso en la información, mira, el ciudadano que renunció se llama Patricio Ponce Arquero. Hace toda una cosa, pero voy a ir a su explicación. No obstante, la implementación de los nuevos marcos regulatorios fijados para las remuneraciones de las autoridades regionales ha generado un cambio adverso en las condiciones e incentivos económicos de la función, al no incluir el reemplazo de los componentes históricos de retribución profesional y exclusividad técnica contemplados en la normativa vigente, realizados en otras carteras. esta nueva realidad económica restringe la viabilidad de sostener de forma permanente las exigencias del cargo en armonía con una legítima previsión familiar. ¿Qué tal?
3: Yo me pregunto.
1: No tiene, porque es una cosa, se ríe. No tiene nadie, tío.
3: Bárbara, si es para reírse, si aquí no nos.
2: ¿Sabes lo que pasa, Diego? ¿Cachaste que?
3: Espérate, pero espérate, quedame una frase política, auditores. A ver, nadie le pide a un ciudadano. Cuando un ciudadano asume un cargo político de este tipo, claro, lo hace que cuenta con la confianza del presidente de la República, no del ministro. No del delegado presidencial, del presidente de la República. Y por lo tanto, una persona puede pasarle muchas cosas y puede renunciar. Pero ¿qué necesidad tiene para explicarle a quién su decisión?
2: Claro, claro.
3: ¿Te fijas? Y él hacer esto que hace esta carta, que, a ver, hoy día otro dato para todos los que están ejerciendo la actividad política, pues, lo público y lo privado, desafortunadamente hoy día están en un margen muy tenue, ¿eh? Entonces, que si ese caballero pretendía que esa carta no se supiera, yo quiero creer que pecó de ingenuidad. Y si quería saber que se supiera, valga la redundancia, más grave todavía, porque en el fondo, ¿cómo no va a ser capaz de darse cuenta que un funcionario de confianza del presidente diga que se va porque no le dio el sueldo que él sabía cuando lo nombraron? Habla mal de él, habla mal también de lo que lo designaron. Entonces, yo en esto me llama mucho la atención el poco sentido de complicidad. Cuando uno es tonta, un cargo de gobierno. Mira, yo nunca he estado en un cargo de gobierno, Bárbara Pancho, pero no conozco orgullo mayor, pua.
2: Obvio.
3: Pero mira, pero sí, es un honor para alguien representar a tu país en un cargo público por contar con la confianza del presidente. Entonces, ¿cómo no se van a dar cuenta que cuando termina la función, independiente de cuáles hayan sido las circunstancias, y mira, a veces los gobiernos auditores, yo conozco casos de ministros que lo estaban haciendo increíble, se produjo un problema político, mira, ha sido triste, este señor tiene que entrar en este ministerio, y buenas tardes los pastores. Y así esta cuestión nomás. Y eso no significa, sí, que hay que salir disparando para la bandada. Entonces, yo creo que aquí hay que pegarse una vuelta dentro de nuestros equipos de gobierno y hacerles entender que hay ciertas dinámicas propias de cualquier cargo. A ver, esto opera para cualquier cargo en general, ¿eh? Pero también para los cargos de confianza política con mucha mayor razón. Pues, ¿eh? No hay que tomarse las galletas gritón, hay que comerse las galletas.
2: La referencia de este ciudadano a otras carteras, me acordé que leí que los seremis de salud habían tenido un reajuste en tantos seremis de salud. No sé cómo se aplica eso, ¿eh? Porque los seremis están normados en el estatuto administrativo. Pero bueno, así es la vida. Yo quisiera comentar, ciudadano, algo que avancé el viernes, pero terminé el libro ayer de Mario Marcel. Oye, se los recomiendo, es denso.
1: Ah, lo terminaste.
2: Lo terminé. 514 páginas. Denso, pero miren.
3: ¿Y estaba lo que me inquietaba a la Bárbara y a mí o no?
2: Oye, no
1: queremos saber.
2: Pero mira, hay cosas interesantes. De repente se mete y yo soy disciplinado, leo todo. Hay muchas cifras, mucha información sobre la economía chilena entre el 2019 y el 2025. Pero cosas que rescato políticamente: el reconocimiento que Mario Marcel le hace al senador Galilea. Porque cuenta en detalle cómo se logró la reforma previsional. Y así como el actor desde el gobierno era Marcel y la Janet Jara, el actor clave para tener la reforma previsional que tenemos fue el senador Galilea. Acompañado obviamente por el senador Cruzcoque y por el senador Coloma. Pero lo que pasa es que el libro tiene virtudes ciudadanas. ¿Saben por qué? Porque detalla conversaciones. Entonces ahí hay una conversación entre el senador Galilea y Marcel, y el inspirado es el senador Galilea. Ojo, y lo otro que llama la atención, aunque en Chile ya nada llama la atención, es cómo el senador Galilea, al senador Cruzcoque y el senador Coloma, integrante de la Comisión de Trabajo, donde se plasmó el acuerdo, hoy le empezaron a sacar la cresta por las redes sociales. Impresionante.
3: Pero Pancho, fue parte integrante. A ver, te quiero decir que cuando ese acuerdo bajó a la Cámara, quien era el uno de los principales aliados del senador Galilea, junto a Andrés Longton probablemente, y la senadora, y la, digamos, la diputada Sandón, también nos dieron muy muy duro, especialmente a Andrés y a mí en particular, porque además yo ya venía con otros temas polémicos, entonces lo conozco de cerca, y yo valoro tanto lo que ha hecho Rodrigo Galilea. Yo lo he dicho, bueno, lo dije ayer en Estado Nacional, ¿quién va a ser el Rodrigo Galilea de la oposición actual? Porque el liderazgo que tuvo fue muy muy grande, sí, fue muy a contrapelo el nivel de presión que había.
2: Bueno, ese liderazgo, ir a contrapelo, claro, de una parte de tu propio sector, obvio.
3: Así que lo sacó adelante.
2: Oye, lo otro práctico, que Marcel ya en carácter de denuncia, porque coloca ejemplos, el tema de la conducta de la AFP durante el proceso de reforma previsional. Olvídese. Encuesta, carta a los afiliados. O sea, todo lo que uno se puede imaginar, que no se debiera imaginar de una organización gremial completamente legítima en defensa de sus intereses, pero bastante desesperada en la medida que se avanzaba en la reforma. Así que ese es otro dato. Y otro dato, ciudadano, que por eso es tan bueno informarse, ciudadano. Mira, a mí se me había ido, pero lo había escuchado alguna vez, pero Marcel, ahí, y con los datos, ¿saben ustedes, ciudadanos, cuál fue el país de América Latina con la mayor inversión extranjera el 23 y el 24 y el 25? ¡Chilito! ¡Chile, muchachos! La mayor inversión extranjera en volumen, en tercer lugar, después de Brasil y México, era que no, pero en per cápita, en primer lugar. Ahí están los datos.
3: No, si Chile,
2: pero si escucha, que es bueno informarse.
3: Pero sí, claro que es bueno informarse, pero tú tenés que entender que entiendo que lideramos en inversión extranjera, pero en escalas muy por debajo de lo que tradicionalmente Chile estaba siendo capaz de captar. Entonces, claro, tú puedes decir...
2: Con respecto al 90, sí.
3: Claro, lo que estábamos acostumbrados era 10, y claro, lideramos ahora con 3, porque nuestros competidores es 1 y 2. Pero eso significa que tengamos un buen registro. Sí, en el fondo, el desafío para adelante, auditores, es cómo mejoramos a los niveles en que estuvimos alguna vez, posiblemente con dificultad por lo que es el estándar mundial. Claro. Pero nosotros tenemos que volver a índices de inversión, de empleo, de ingreso per cápita de la familia, en un nivel mucho mayor a lo que lamentablemente hoy día nos hemos ido acostumbrando. Chile ha estado creciendo los últimos años en torno al 2%, lo cual está muy por debajo de lo que debiésemos aspirar.
2: Oye, a propósito de eso, Diego, el libro tiene el mérito de que va desmenuzando la tasa de crecimiento desde el 90, empieza en el 87. Entonces lo va colocando por segmentos, y realmente impresionante. Entre el 87 y el 98, 7.2 promedio anual, ciudadano. 7.2 promedio anual. Eso no, nunca más se va a repetir en Chile. No. Impresionante.
3: Oye, tenemos otro tema que está tocando la agenda firme, auditores, que es un proyecto de ley que ha ingresado al gobierno para básicamente establecer una nueva causal de cesación en el cargo a propósito de una eventual dependencia del tema de las drogas, ¿ya? Mira, reforma de CAS destituiría a autoridades que consuman drogas, pero no incluye al presidente de la República. Desde alcaldes a parlamentarios, auditores, se incorporó este proyecto de ley que busca básicamente generar las condiciones para que las autoridades políticas no tengan, obviamente, dependencia de la droga, lo cual obviamente los hace permeables al crimen organizado. Esa sería la razón. Aquí no estamos pensando en algo distinto a eso, ¿ya?
2: ¿Y por qué se margina el presidente?
3: Es una buena pregunta, fíjate.
1: Sí.
2: Es como raro, ¿no?
3: Lo que pasa es que en la destitución...
1: O sea,
3: dale.
1: No, es que tiene razón el diputado. A ver, número uno, obvio que el presidente es algo tal, es un cargo demasiado importante, que además lo eligió la ciudadanía y que en la Constitución existe claramente establecida cuáles son las causales de destitución o de salida de un presidente. Probablemente tiene que ser una reforma constitucional que agregara primero ahí que esto podría ser una causal para que pudiera hacerse el otro, ¿no?
3: Claro, tendría que verse como una causal especial para el presidente. Pero sí, o sea, yo creo que Bueno, no sé qué piensas tú.
1: ¿Lo califica como cualquier
2: Yo pienso que esta es una medida buena, pero yo no haría la separación, porque precisamente por lo que dice Bárbara, el cargo más importante de Chile es el presidente de la República. Imagínense un presidente de la República vinculado a la droga, pues ya sencillamente imposible. Entonces, bueno, pero hay que ver las razones por las cuales quedó excluido. Ahora, esto, para nuestros auditores, al colocarlo como proyecto de ley, supera la evaluación actual, que es voluntaria, o que es aleatoria, ¿estamos? Y en ese sentido me parece bien. Ahora, volviendo al caso que detonó todo esto, me gustó lo de José García Rumino diciendo que si este ciudadano que salió el tercer examen le da positivo, o sea, le da negativo, que vuelva la pega, hombre.
3: ¿Tú qué piensas? ¿No te entendí? ¿Tú estás de acuerdo o en desacuerdo?
2: En acuerdo. Ahora vamos a ver si el ciudadano quiere, pero... Si la persona dice que nunca ha consumido droga y un tercer examen le da negativo, tiene todo el derecho a volver al cargo. Esa es mi opinión, por lo menos.
1: O sea, tiene todo el derecho. Si por algo están las pruebas y las contrapruebas, si no, no existirían.
2: Claro.
1: ¿Cierto?
3: Bueno. Mira, ya me están esperando. Permíteme agregar una información. Mira, me están explicando a propósito de lo que tú mencionabas de este Seremi que renunció.
2: Yeah.
3: Estos son los detalles que uno no maneja, auditorio, porque no estaba en la gestión pública directa. Lo que pasa es que habían mínimas diferencias entre los distintos Seremi en torno a sus remuneraciones. Yeah. Aparentemente algunos ministerios ganaban más que otros y los homologaron. Y como los homologaron, aparentemente los seremis de vivienda y de obras públicas vieron baja en sus remuneraciones, en cambio otros seremis vieron alza en sus remuneraciones. Y aparentemente este caballero que tú mencionabas, ante el nuevo escenario en la homologación, efectivamente no le dieron las lucas para la cuenta mensual.
1: 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Nos vamos a la pausa y volvemos con más por los supuestos.
3: Muy bien.
2: Muy bien, muy bien.
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0: Ya estamos de vuelta en Polos Opuestos en este lunes 27 de julio. Le habla Bárbara Briceño junto a Francisco Vidal y el diputado Diego Chalper. ¿En qué están ahora todos los parlamentarios? ¿En qué estamos? Aparte de estar peleando,
1: yo te voy a contar tenemos todos los temas. Mira, yo te voy a contar una idea, para que hagas una idea de un día un parlamentario. Y día a las 10 de la mañana, en un sector de Peñalolén, convocamos nosotros como oficina a la directora de Senama para que le contara a una treintena de dirigentes del adulto mayor la parrilla programática de Senama. Oye, súper interesante, una hora y media. Después me trasladé al Ministerio de Educación, ahí estuvimos con mi colega doña Priscila Castillo, diputada de la Democracia Cristiana, y los directores de 7 programas de talento universitario a los que los dejó el gobierno del presidente Boric sin glosa. Y por lo tanto, varios programas para las personas con altas capacidades que los pescan en la media para después darles una atención especial de apoyo en la universidad, los habían dejado sin plata para reponerles la plata. Y después me reuní con la ministra de Salud para ver dos temas que son súper importantes para mí. El primero, el tema de los celíacos, que hay toda una modificación que estamos impulsando en la ley celíaca, y luego el cómo coordinamos las vacaciones de invierno para que las familias de regiones y de la metropolitana, los que tienen hijos en la básica, en la media y en la universidad o centro de formación técnica, tengan una misma semana de vacaciones. Y aquí estoy compartiendo con ustedes. Eso,
2: ¿qué pasó además, con esa semana de vacaciones?
1: Vamos a tener que hacer una mesa, porque sabéis que el tema es re complejo, porque aquí hay como dos grandes temas. El tema pedagógico de los colegios y universidades, por un lado, y el tema epidemiológico del Ministerio de Salud. Entonces hay que ponerlos todos en común y ponernos de acuerdo una vez corriendo riesgo, porque hay que ser súper claro, si se produce un brote epidemiológico de algún virus, la influenza, las vacaciones también forman parte de la estrategia de prevención, Pancho, porque lo que hace es que se saca a los niños de los colegios para evitar los contagios. Ahora, eso genera un problema para los papás que trabajan, genera un problema para los centros vacacionales, genera un problema para los que tienen hijos en distintas etapas de la vida. Entonces, es un tema que suena muy menor, pero que es muy, muy relevante. Así que atentos también con ese tema.
2: Oye, ¿y en tu agenda de parlamentés sigues siendo miembro de la Comisión de Relaciones Exteriores?
1: No, dejé de serlo. Estoy en
0: ciencia. No, la cambió por defensa, ¿o no?
1: Exactamente, hoy día estoy en la Comisión de Defensa.
2: Ahí te va a hacer bien.
1: Que me agarré con la senadora Bogdanovich en la mañana en un debate radial, porque me parece que lo que se está pretendiendo hacer con el ministro de Defensa, de que dijeron que estaba en Hawái para la situación, me parece de una mezquindad total, especialmente viniendo de gente que entiende de temas de defensa. Pues, si, a ver, auditores, para que nos entendamos en una frase.
0: Él dijo que estaban temas de trabajo, no que andaba de la playa con traje de baño tomando sol.
1: Bárbara, en un ejercicio de enlace extremadamente importante para una de las ramas de Fuerzas Armadas que se venía planificando por meses y que no podían oír él. Además, oye, creamos un poquito de institucionalidad, si entonces, nadie se pretenderá. O sea, yo puedo entender que esa pachotada se la tire a alguien que no entiende de defensa, pero yo le decía a la senadora, con el mayor de los respetos, usted fue subsecretaria de defensa. Pero no, la Paulina en eso, la verdad que rápidamente reculó, porque yo creo que uno puede tener diferencias, pero la senadora intenta contribuir al cuadro.
0: Ustedes son como Pimpinela y a esta altura, porque además es una buena dupla, entonces, así como fue Francisco con Constanza Jue en su momento, que ahora es diputada, como que funciona bien, hace buen
2: recorrido. Quiero decirte que en defensa.
1: Pimpinela me gustó, Pimpinela lo voy a decir a la Paulina.
2: Oye, en defensa.
1: Hay varias canciones de Pimpinela muy buenas, ¿eh?
0: ¿Quién es?
1: Pega la vuelta, se llama.
2: Vale. No, te decía que en defensa, sí, los ministros tienen que ser muy cuidadosos porque la cantidad de invitaciones son abrumadoras.
1: ¿Ah, sí?
2: Sí, abrumadoras. Ahora, no es para hacer turismo cocha, pues, los países te invitan para que compres alma. Yo tuve un récord. Mi amigo me agarra para el fideo. No fui a ninguna invitación.
0: ¿Ninguna?
2: A ninguna.
0: Ya, pero todos los extremos son malos, porque probablemente.
2: Pero es una pérdida de tiempo brutal, hombre.
1: Pero tú le tienes miedo a los aviones, a los.
2: A volen todo tipo de avión del material de nuestra Fuerza Aérea y del Ejército. Oye, pero. Mire, tengo el recuento en la cabeza. La China, Rusia, Polonia, Gran Bretaña, de los que me acuerdo. Así que buenas noches. Bueno, Oye, pero voy a hacerle una crítica constructiva al gobierno. ¿Qué le parece, ciudadano?
0: Mira, y consejo gratis, ¿ya? Gratuito
2: de calidad. Pero escúcheme bien. Ayer en el Mercurio me enteré de que el costo fiscal del no cobro del IVA por un año, que es parte de lo que se aprobó en la mega reforma, tiene un
0: del
2: costo
0: IVA
2: fiscal...
0: ¿De la construcción, dices tú? ¿De
2: sí,
0: la
2: claro,
0: vivienda?
2: El IVA de la construcción. La
0: sí, porque el IVA nos cobran a todos.
2: No, tienes razón, el IVA de la vivienda. Tiene un costo fiscal de 1.100 millones de dólares. Es por un año, pero 1.100 millones de dólares menos. Y lo junté con lo que he leído hasta el cansancio de todos los gerentes generales de las grandes inmobiliarias y empresas constructoras que sostienen que por distintas razones esa disminución del 19%, que es el IVA, traspasado al futuro comprador puede ser del 4%, del 5% o el 6%. Es decir, la medida que tiene ese costo fiscal... No es espejo para que el comprador potencial piense que la casa o el departamento que quiere comprar le va a costar un 19% menos.
0: No.
2: Dicho eso...
0: Eso lo dicen desde la industria y todo ello. Sí.
2: Pero mira, ¿por qué esa misma plata, Dios mío, cómo no se dan cuenta? Hacen un nuevo subsidio a la tasa hipotecaria que ha sido un éxito tremendo. Ya, ustedes saben que el... había un límite de inscritos para eso. Se llegó al límite, 50.000 compradores registrados. Y el costo fiscal de esa medida de Marcel eran 280 millones de dólares. ¿Por qué no se pesca esa plata? Ya, pero por eso... o sea, si tú estás dispuesto a gastar, a que el Estado pierda durante un año, 1.000 millones de dólares, colócalo en lo que ha resultado, no en algo... que los propios gerentes generales de las inmobiliarias te dicen no podemos traspasarle el 100% del IVA a los compradores. Diego, ¿cómo no de sentido común lo que estoy diciendo? Y ahí estamos. Sí. La mejor política de fomento a la compra de viviendas para eliminar stock y que permita a las empresas, una vez que eliminan los stock, empezar a construir de nuevo... tiene nombre y apellido, es el subsidio a la tasa hipotecaria.
1: ¿Pero tú sabes quién planteó esto en campaña?
2: ¿Qué? No.
1: Evelyn Matei Forné.
2: Mira.
1: ¿Tú sabes cómo se llamaba la propuesta? Se llama Pie Cero.
0: Pie Cero. Ah, sí, claro. Po. Sí, y empezaron a decir, ¡ay, pero eso beneficia a los ricos, a la gente que tiene plata! Bueno, pero si toda la gente tiene derecho a querer tener su casa propia.
1: El problema es el plan, mira. Tú te das cuenta que yo te agradezco porque tú lo que estás haciendo es básicamente defender una política de crédito para el acceso a la vivienda.
2: Exacto.
1: Tal como bien menciona la Bárbara, cuando eso lo planteó Evelyn, ciertos sectores de la izquierda, no es tu caso, dijeron que Evelyn Matei quería privatizar los subsidios habitacionales. En el fondo, terminar con la política de asignación directa, subsidio, y cambiarla por una de crédito. Y eso es no entender absolutamente nada, auditores. Porque hoy día... son públicos totalmente distintos.
2: Por ¡obvio! Son mercados distintos.
1: Claro, porque por un lado usted tiene a el público de los DS-49, que son los subsidios que básicamente postulan los comités de vivienda de los sectores más vulnerables del país, que el requisito para que usted pueda postular es que usted pertenezca a una cierta calificación socioeconómica. Eso no tiene nada que ver, auditores, con las personas que sin pertenecer a esos segmentos socioeconómicos, hoy día están con una imposibilidad de acceder a la vivienda. Le voy a dar un dato, por dos razones. Uno, por el pie. Muchas personas no tienen el flujo económico.
2: Se aumentó a 20.
1: Claro, y además pedirle que contraigan un crédito de consumo para pagar el pie, para poder acceder a un crédito hipotecario, es pedirle una bicicleta más o menos complicada. Y la segunda es que las tasas de interés para los créditos hipotecarios, hay que reconocerlo, están altas. Y por lo tanto, todo lo que significa acceder a la vivienda hoy día en cuanto propietario se ha hecho muy difícil. Por lo tanto, hoy día la gran mayoría de las personas está teniendo que acceder por la vía del arriendo. Una política correcta para flujo de stock tiene que ver con vender, pues no con arrendar. Por lo tanto, lo que dice Francisco reivindica una política pública que propuso Evelyn Matei, que ojo, no solamente yo creo que aplica al crédito hipotecario. Yo lo planteé ayer en Estado Nacional, me generaba un poquito de cola, pero voy a seguir en esa hebra, que es... ¿cómo hacemos para o subsidiar o de frentón eliminar el pie para el pago del crédito con aval del Estado? Porque a mí lo que me interesa es que el gallo que quiere pagar no encuentran el peón impedimento para firmar un convenio de pago, auditores. Si a mí lo que me interesa es que entre en el sistema. ¿Ah? Porque si no, ¿te fijas o no? Entonces ahí yo, hay un error conceptual.
0: Además que en este caso, pero, perdón, a diferencia incluso de una carrera, acá hay una garantía explícita, po. Porque una carrera es una apuesta, entonces cuando uno tiene un crédito o un aval del Estado, bueno, quizá uno no termina la carrera, o después nunca encuentra trabajo, o quizá trabaja en otra cosa, o gana muy poco, pero en este caso la propiedad está ahí, o sea, es una garantía real.
2: Pero además, pues, Bárbara, no estamos especulando, es una cosa que se ha hecho.
0: También.
2: O sea, que resultó, a eso me refiero, resultó. Y fíjate que había un tope para el beneficiario de propiedades de hasta 4.000 UF. Bueno, levántala a 5.000 UF, a 6.000 UF. Entonces agarras clase media un poco más arriba, ¿me explico? Te prometo que cuando junté todas estas cosas que estoy hablando a nuestros auditores, o sea, 1.100 millones de devolución del IVA, el IVA no se va el 100% para el comprador, y alternativamente tienes una cosa que ha funcionado. Impresionante, impresionante.
0: Sí, ¿verdad? Yo creo que esto, al final, este anuncio ha generado más problemas que beneficios, porque algunos se han quejado que ha frenado las ventas, que la gente quiere saber qué va a pasar con eso. Pero y tampoco,
2: eso es
0: porque,
2: natural, po.
0: y ojo que cuando la gente de la industria dice que esto no se traspasa todo el porcentaje, no es porque ellos se queden con una parte, es porque por el mecanismo, por la forma, por miles
2: y
0: de
2: por
0: razones.
2: La situación financiera,
0: claro,
2: de cada
0: por eso, por eso les digo, pero no es que la empresa diga, ah, yo voy a quedar con 14% y solo voy a traspasar. No, no, eso
2: no, no, no es así.
0: Bueno, les quiero contar de Coniquén que...

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1: Oye, una pregunta para el diputado Chalper. ¿Te inscribiste para el seminario del 4 de septiembre? Oye, de...
0: ¿Qué seminario?
1: el de la derecha civilizada, que se la juntan todos aquí. Orban, etcétera.
0: Les tengo novedades de caso Bernarda Vera. Oficialismo pide recuperar pensiones. Está la escoba, una mujer que califica y ha calificado durante décadas como una detenida desaparecida, y resulta que pruebas de ADN comprobaron que está vivita y coleando en Argentina. ¿Qué pasa con eso? ¿En qué está el diputado?
1: Esa fue una noticia hace tiempo, me acuerdo.
0: Sí, desde el Partido Republicano ya dicen que van a impulsar una comisión investigadora. Porque efectivamente califica.
1: ¿Una comisión investigadora para qué?
0: Para ver por qué hay una persona que califica como detenida desaparecida si está viva, libre y viviendo en otro país. Po.
1: ¿Pudieron aprovechar la misma comisión investigadora para encontrar los 900 cadáveres que faltan?
2: Oye, pero escúchame, que no mezclemos peras con manzanas, ¿te das cuenta? Mira, yo creo que lo primero, esto del caso de esta señora, yo te digo lo siguiente, yo pienso que la izquierda debiese ser la principal interesada en que se esclarezcan. Ellos debiesen levantar el tema, ellos debiesen exigir que si esto es efectivo se devuelva la plata, porque al final, seamos claros, los apoyos económicos que han recibido aquellas familias que efectivamente padecieron en la desaparición forzada de una persona, es parte de las cosas que tenemos que evaluar, pero si es que aquí se descubrió que esta señora estaba viva y ya eso ya está confirmado, debiesen ser ustedes, Pancho, los primeros interesados en que esa señora, que claramente incurrió en un abuso, devuelva la plata. Entonces,
1: sin duda, obvio.
2: Entonces, yo creo que esta cuestión no hay que minimizarla. Yo la verdad que creo que en Chile nos hemos acostumbrado a los falsos exonerados, a los falsos desaparecidos, y yo por lo menos, si tuviera que ver con mi sector político, yo sería el principal interesado. Pues ahí lo que pasa es que al final, cuidar los recursos públicos, pero más importante que eso, no dejar que personas abusen de estas cosas, es muy importante.
0: Oye, una noticia de último minuto, ¿qué está pasando? Tuvieron que cerrar 6 estaciones de la línea 5 del metro por presencia de humo. De hecho, hay imágenes de afuera, se está incendiando. La verdad, no sé si un vagón o qué es exactamente, pero hay algún caos.
1: Y a esta hora, además.
0: Fuego en un vagón, efectivamente. Está trabajando. No, y encima ahora, sí, para quienes nos están escuchando en vivo y directo, en hora punta.
1: Y sabes la línea, ¿no?
0: La línea 5.
2: Chuta, gravísimo.
0: Estación Santa Isabel, bueno, y ya son varias más las estaciones, y de Razabal, Santa Isabel, Parque Bustamante, Baquedano, Bellas Artes y Plaza de Armas. Ojo, porque hay... No, ahí está definitivamente ahumado, no es una cosa menor. Así que las alertas para que la gente tome algún transporte alternativo y no se encuentre aquí con todos estos problemas.
2: Gravísimo, gravísimo. Oye, el presidente Casa partió a Perú, auditor, estamos terminando, a la asunción de mando de Keiko Fujimori. Yo considero una cosa muy importante para el continente el que Chile esté desarrollando buenas relaciones con Perú, con Bolivia, con Argentina. Más allá de si a usted le gustan o no le gustan los primeros mandatarios, es importante las relaciones de Estado, especialmente con nuestros vecinos. Así que buena cosa que el presidente Kast haya partido a la asunción de mando de la señora Keiko. Yo me imagino que al señor Vidal no le debe gustar la señora Keiko, pero es la que escogieron los peruanos y por lo tanto nosotros tenemos que desarrollar.
1: No, si a mí me gusta porque Keiko dijo que apoyaba a Bachelet.
0: Uno nunca sabe para quién trabaja.
1: Públicamente.
0: Ya, convence
1: a nuestro presidente.
2: Hay que reconocer que la energía nos ha quedado la señora.
0: Uy, sí, ha lavado todo. Lo ha dado increíble. Todo. Anda por todos lados haciendo campaña, sí.
1: Oye, pero solamente para terminar, otra noticia interesante, ciudadano, es que el ministro Poduje, oye, le ha dado con fiscalizar las casas mal construidas y tiene loco a las empresas constructoras. Les quiere ampliar la garantía y les quiere cobrar. Oye, una cifra tremenda, dijo el otro día Poduje. 8.000 billones de pesos en restauración ha ocupado el Estado en casas mal construidas. ¿Qué tal?

0: son en la región metropolitana.
1: Es que esa parte es dramática, porque son recursos que se usan mal.
0: Obvio,
1: hay que destruirlo y usarlo de nuevo. Ya, nos vamos. Muy buena tarde para todos. Un abrazo.
0: Entonces nos vemos mañana. Ojalá que no renuncie aquí mañana ningún Seremi.
1: No podemos descartar que eso ocurra, Francisco. Nada, los últimos antecedentes. Ya, buena tarde. Vale, chao, chao. Hasta mañana.

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0: lluvia. Pero es impresionante estos fenómenos que están ocurriendo de nivel que tiene que ver con el cambio climático, como tú dices, completamente.
1: O sea, uno podría entender que se trata de eso. Hay quienes niegan esto, qué sé yo, y hablan de evolución o de ciclo climático, y qué sé yo, y que la Tierra se ha enfriado 4 o 5 veces, o calentado las mismas veces, o qué sé yo. Y que no tiene que ver, por ende, con la acción directa del hombre, etcétera, etcétera, y que por ende el hombre, porque esto se usa como argumento político también, para regulaciones, y qué sé yo, para control empresarial, etcétera, etcétera, ¿no? Y productivo. Mm. Entonces, claro, John, pero ¿sabes qué? Si alguien tuviera que describir el cambio climático, podría decir, mira, se trata de su manifestación de episodios agudos, concentrados en poco tiempo, en el caso de la lluvia, y que generan efectos devastadores, y que son más espaciados en el tiempo. Lo que pasa es que ahora estamos en una circunstancia especial en Chile. Estamos en la circunstancia de la corriente del Niño. Y la corriente del Niño, más condiciones atmosféricas adicionales a esa corriente del Niño, están facilitando el ingreso a la zona central de una baja presión que está permanente. Las altas presiones son las que empujan los sistemas frontales para afuera, para el mar, ¿no es cierto? Bueno, cuando se debilita esa alta presión, entran y pasan los sistemas frontales, y es lo que nos está pasando. Oye, si hace muchos días que ni vemos aquí en Santiago. O sea, no se ve el sol. Pero,
0: no. No.
1: Entonces, claro,
0: y esto que decíamos a partir del programa, que también ya no está frío, y no está frío hoy día.
1: Claro, eso tiene que ver con otra cosa, que cuando impide esa capa nubosa, impide que se escape la temperatura. Entonces se concentra en las partes bajas de la atmósfera. Bueno, oiga, ya.
0: No, está complejo. Ojalá que no siga lloviendo de niveles así de esto, porque sigue habiendo gente, o sea, obviamente esto no es de un día para otro. Todo esto que está pasando, hay mucha gente que está en albergue, mucha gente que perdió todo en la tercera y cuarta región. Entonces, ojalá que esta cosa pare. Mientras no para, sigue habiendo descalabro. Un saludo a toda la gente. Oiga, antes de seguir, vamos a saludar a nuestro auditor más fiel, uno de los más fieles, que es don Manuel Lascano, que el día 27 de julio está de cumpleaños.
1: Ah, gran efeméride, pues. Un saludo a don Manuel.
0: Gran efeméride.
1: No nos dijo, no nos ha comunicado, Manuel, ¿de qué año se trata? Pues?
0: No dice un día como hoy me imagino de 1900 y algo, ¿no? No imagino, no creo que sea del año 2000 para arriba.
1: Pero tiene que ser un cabro joven usted, un caballero
0: no
1: sé, de...
0: Pero yo, no, por las cosas que dice, por las citas filosóficas que hace, por lo menos mayor de 40, creo.
1: Es interesante eso. El otro día conversábamos a propósito de la entrevista a la Mala Cedini, que demostró ciertas inconsistencias de conocimiento, autónomo y básicas, como lo del Estrecho Magallanes. No sé si lo del Lautaro, de Pablaza.
0: La
1: Pablaza. Sí.
0: De que estaba condenado, ella lo condenó.
1: Pero es más gente que no hemos dedicado. Bueno, ella es periodista, a quien no nos hemos dedicado al periodismo, sabemos exactamente quién es, en qué condición está y qué sé yo.
0: No, pero además, mira, hay cosas que no se pueden saber, pero si hay alguien que es importante para el mundo donde ella se mueve, es Jaime Guzmán, po.
1: O Jaime Guzmán,
0: Jaime Guzmán, ¿qué ha pasado? Jaime Guzmán es muy importante, entonces que no lo
1: sepan. Hablábamos en esta sobremesa de... Yo no voy a apelar a mis hijos, pero los cabros jóvenes saben poquito. Los cabros más jóvenes saben poquito. Yo te diría que el mayor mío sabe quién era Pinochet, el resto no tiene idea.
0: No te creo.
1: No, sí, pero sabe, le suena, qué sé yo, en fin, pero no sabe con ningún nivel de detalle básico, ¿no? Dice, ¿sabes qué? Hay algo ahí entre generación de cristal, porque se mezcla esto, porque... Ella no hizo ni una sola autocrítica, siempre le hicieron trampa o lo trataron mal o le hicieron un complot, no tengo idea, entre esa generación de cristal que se queja por todo y llora por todo y una generación que un poco no sé, porque no se dedican mucho a los libros.
0: Los míos son, yo tengo el mayor mío, que impresionante. Yo justo estaba recordando.
1: El mayor mío también. Pero...
0: Siempre cuento esto, que una vez yo estaba hablando con una amiga y le digo yo, ay, de estas culturas, le digo yo, orientales, chinas, japonesas, le digo yo, y él me dice, mamá, perdóname, me dice, pero China y Japón no tienen nada que ver. O sea, tú no puedes poner en un mismo saco. Y me doy cuenta que había estudiado muchísimo la cultura china y la cultura japonesa, y sabía cosas de cada una. Claro, entonces Sí, él sabe mucho, pero también yo creo que se informan de una manera distinta, probablemente los otros, que no leen tanto, sí, pero leen mucho, sí, escuchan YouTube y cosas.
1: Puede ser que yo tenga un sesgo, por ejemplo, y me importe demasiado la historia reciente y antigua de Chile, y por ende, cada vez que encuentro un forado, lo exacerbo. Un escándalo, ¿cómo no sabía esta cuestión? Puede ser que sea eso, pero tengo la sensación que en general, además los estándares hoy día, cuando uno mira los estándares de los colegios, todos los cabros salen con un promedio 6 y tanto. Y de Santalla conversar con ellos resulta que no estaría dando la cuestión. Bueno, uno dice, mira, algo raro está pasando. Bueno, pero eso. Ya.
0: Sí, oye, no, quería, bueno, partir de las noticias que me han impactado en el día de hoy, es que en un colegio, niña de 13 años apuñaló a una de 7, y uno, es inevitable no pensar cuál podría ser el móvil, qué podría llevar a una niña de 13 años a querer apuñalar a una niña de 7, que además, al parecer, como que no se conocían. Uno dice, oye, o tiene algún problema de salud mental, o hay alguna paga de algo, que en el fondo quieren amedrentar a la hija de alguien para que le envíe, si no, claro, no lo entiendo. Claro. Y contaba la mamá que la entrevistaban, dice que cuando le avisan esto, y le dice, es una cosa, pero quédese tranquila, está todo bien, como que le bajaron el perfil, y después cuando ella llega al hospital...
1: Tenía nueve puñaladas,
0: o sea, ya no entiende por qué no le dijeron la verdad, bueno, puede ser para no ir tranquilizarla, quizás, pero...
1: Ahora,
0: pero claro, es un caso en investigación,
1: una chica de 13 años es una chica inimputable, ¿no? Entonces, también tiene, claro, esa complicación. Ah, y tiene, además, la complicación adicional, sí, del Tribunal Constitucional, y de las escuelas protegidas. Sí. No se puede revisar la mochila. Se puede pedir que la revisen, pero no se puede revisar con presencia de fuerza pública si el chiquillo se niega. Eso fue lo que el Tribunal Constitucional dictaminó, entre otras muchas cuestiones. Entonces, estamos frente a un fenómeno creciente que genera además una cuestión re compleja, que está bien estudiada también, y que tiene que ver con la multiplicación por imitación de este tipo de... Y cuando empiezan a pasar más seguido, bueno, uno espera que se produzca una suerte de, no sé si de ola, pero se produzcan casos consecutivos. Y es lo que estamos viendo. El otro día en otro colegio lo mismo, no con el
0: mismo resultado, esto lo hemos hablado un montón de veces. Es curioso que el Tribunal Constitucional, dado los hechos que han pasado, haya determinado que no se puede revisar, claro que no se puede revisar la mochila. Aquí si se hubiera revisado la mochila de esta niña, le hubieran encontrado el cuchillo y esto no hubiera pasado. O sea, esto también lo hacen porque pueden, saben que pueden llevar en la mochila armas blancas, armas probablemente de otro tipo también. O sea, hoy día existen, ¿cómo se llaman estas cosas que tú te pones, que son las manoplas también? El otro día me contaban de un niño que le habían pillado una manopla en el colegio, le había llevado una manopla. Que, menos mal que no la usó, pero ¿qué pasó? Se le cayó la mochila y sonó algo que era de metal curioso, y la profesora se acercó y le dice, ¿qué tienes ahí? Y le encontraron esta manopla. O sea, esto está como por moda. Uno tiende a creer que se ha vuelto...
1: Imitación, repetición, reiteración, y qué sé yo. Y validación de derechos, digamos.
0: También.
1: Porque en un mundo, ¿sabes qué? Cuando uno siente que se deteriora la educación pública en Chile, lo que pasa es que esos chicos dejan de ver un futuro en la educación, ¿no? ¿Verdad? Entonces, tienen que vivir en una guerra en un estado más bien selvático, casi, de indisciplina, de falta de respeto con la institucionalidad, lo ven en las calles todos los días, con los profesores también, y buscan otras rutas, y la ruta es el que tiene el cuchillo, el machoro, es el jefe de la manada, de alguna manera, ¿no? Y eso yo lo encuentro muy complejo. Yo no sé si hay un punto de no retorno ya al que se llegó, pero veo que la repetición de estos casos, sin control, sin disciplina, sin señales públicas, de que eso está penado, digamos, que es delito, el porte de arma, bueno, vamos a seguir viéndonos con esto. Yo de verdad que encuentro que la cosa está bien oscura.
0: Sí. Y bueno, y ahí apelaban mucho a los temas de salud mental, ¿no? Porque uno podría pensar, 13 años, no imputa, uno podría atar cabo, ya esto es como que dice, claro, Claro, como que uno dice, he visto mucha película, a lo mejor está mandada por alguien para que haga esto, para amedrentar a los papás de la niña o a alguien cercano a la niña.
1: Bueno, la chica, Elía, es migrante, es dominicana, ¿no?
0: Es dominicana.
1: Puede haber un conflicto por ahí también.
0: Puede haber un conflicto porque, como justo una niña de 13, que no es imputable, ¿cierto? Le hace esto. Pero por otro lado, también, porque vamos a empezar a ver en las próximas horas probablemente, algún perfil de esta niña, ¿no? De la niña que lo hizo. Si era una niña retraída, si era una niña normal, si le iba bien en el colegio o no le iba bien, como pasó con el niño de Calama. Que claro, después lo pasó. Claro, empezaron a decir todas las cosas que daban luces de que el niño estaba pasando por una situación mental pero que había que revisar. Aquí lo vamos a ver también. O sea, puede ser un problema de salud mental de la niña que cometió este delito o que está mandatada por alguien. Porque a mí siempre me pasa esto. Yo trabajé mucho tiempo con gente de La Pintana y uno dice, los niños de 13 años que nosotros conocemos, con los que nosotros nos relacionamos, a nosotros nos parece que los niños de 13 años son niños todavía, ¿cierto? Sí. Podrán ir a una fiesta, a lo mejor en broma podrán tomarse un trago, lo hacen mucho en séptimo, octavo básico, es una edad en que de repente por curiosidad empiezan...
1: Están probando los límites.
0: Están probando los límites. Pero,
1: desarrollando identidad y qué sé yo.
0: Pero en La Pintana tienes niños de 10 años años que trabajan para un narco.
1: Claro.
0: Y el narco les paga, los contratan de soplones, por ejemplo. Avísame si pasa esto, los contratan de soplones. Entonces, un niño de 10 años de un sector distinto puede ser ya un grande, a eso voy. O sea, nosotros estamos pensando en una niña de 13 años como una niña muy, muy chica, pero a veces en otros contextos alguien de 13 años ya es grande. Ya puede estar trabajando para un tercero, puede estar haciéndole mandatos a un tercero para hacer algo contra alguien. Podría pasar. Esperemos que no, y que esto sea nada más que un caso de salud mental y que no haya todo un historial detrás de venganza y como una trama policial, porque sería tremendo. Bueno, todo es tremendo, la verdad. La salud mental hoy día es una cosa realmente preocupante, donde el Estado llega poco, entonces...
1: Oye, estaba mirando a propósito de cosas que degradan lo público, ¿no es verdad? Y esto de validar la trampa y de salir impunes y qué sé yo. El caso de esta señora encontrada en Argentina, Bernarda Vera.
0: Sí, Bernarda Vera, lo tenía como tema para que lo discutiéramos.
1: Que se comprobó en el ADN hecho por nuestro médico legal.
0: Ajá.
1: Que está viva y después vive sin ninguna dificultad al otro lado de la cordillera y en circunstancias que fue integrada al listado de detenidos desaparecidos y por esa vía su madre hasta que murió recibió beneficios estatales, plata, digamos.
0: Sí, pues.
1: Y su hija hasta los 25 años. Entonces, claro, hay toda una ofensiva para recuperar esa plata para una vez descubierto el fraude y se empieza a generalizar. Una cuestión que yo, en el caso de los detenidos desaparecidos, no creo que pueda haber algún caso más, efectivamente. No creo que sea una cuestión muy masiva esto de que haya detenidos desaparecidos que estén vivos en otra parte. No creo que sean 1000 casos. ¿Eh?
0: No, pero yo creo que es más de uno.
1: Por supuesto, sí, eso es lo que estoy diciendo. Creo que puede haber más casos, desde luego. Pero donde sí, Lore, hay, y uno tiene que hacer una memoria marchada y recordar alguna cuestión. Hay una entrevista que le hace, y esta es una declaración formal, que venía haciendo desde el año 98 este señor. Refiero a una entrevista que le hace hace como 13 o 14 años atrás, Tomás Monchati, a un señor que se llama Raúl Selpa. Raúl Selpa era el presidente de la Asociación de Exonerados Políticos.
0: ¿Ya?
1: De Chile. Era un militante socialista, exonerado político, y Monchati le hace esta entrevista a Raúl Selpa a pito de una cuestión que había dicho la Contraloría en un estudio aleatorio respecto de los exonerados políticos y había encontrado en una muestra que había tomado 3.000 exonerados políticos falsos. Y se habían pagado, según Contraloría, con el aval parlamentario. Ahí está, no sé, la senadora Allende en su minuto, el senador también Jaime Gazmuri, Jaime Naranjo, era necesaria una firma, un aval de alguien que dijera, sí, este señor es confiablemente exonerado político, y de esos 3.000, de esos que se buscó en la muestra, 3.000 eran falsos y se habían pagado por ellos un total hasta ese minuto de 60 millones de dólares. Entonces, parte Monchati preguntándole a Raúl Selpa, el presidente, que conocía como nadie, digamos, y te da la cifra de que en ese anualmente Chile estaba gastando ese año 190.000 millones de pesos en pago a falsos exonerados. Y habían 160.000 de esos falsos exonerados, según Raúl Selpa. Según Raúl Selpa, de esos 100.000, 100.000 eran falsos exonerados. Entonces, uno dice, Bernarda Vera, sí, es un caso gravísimo, puede haber otro más que sea gravísimo, pero me recuerdo también las plata, los retornados,
0: los beneficios que tenían para ciertas cosas.
1: Claro, los beneficios educacionales, en el caso de los torturados, qué sé yo, en fin, uno dice, ¿y a dónde fueron a parar todas esas plata? Bueno, en el caso de los exonerados políticos, me viene al tiro a la memoria esta cifra. Hemos vivido en una falsa realidad, ya no tanto referido a Bernarda Vera y ese caso que puede ser excepcional y puede haber uno más, o dos más, o cinco más, pero no miles, pero en los exonerados políticos es un robo que se ha hecho a pito de derechos humanos. Yo creo que es una cuestión que bien vale revisar en todo su... Es un tema este de las platas. Ahora, esos exonerados políticos, muchos de ellos...
0: Ya están muertos ya, yo creo. Por los años que han pasado.
1: Y el robo ya se...
0: 54 años, claro, hace 53 años que fue 73. De ahí para adelante, claro, muchos de ellos ya tenían 20, 25 años, muchos de ellos, ¿no? Eran de ahí para arriba. Claro.
1: Fueron exonerados en esa fecha, pero recién se empezó a resarcir a contar del retorno de la democracia. Pero claro, con una.
0: Claro,
1: si
0: echa la ley.
1: Si es verdad, que Selpa estaba enfermo en ese punto cuando luchó esta muchacha, no sé si vivirá el señor Selpa. Que no era un hombre de derecha, como decía yo, era un militante. Era un socialista que había dejado de serlo, según él, porque el Partido Socialista había dejado de ser el Partido Socialista con el que él soñaba, ¿no? Bueno, ese señor no tiene para nada el perfil de denunciar justamente a la izquierda en el poder generando un robo. No tiene ningún... No tiene el perfil para nada.
0: De hecho, bueno, tiene mucha más credibilidad que sea Johannes Kaiser, por decirlo de alguna manera.
1: Claro,
0: ¿no?
1: Claro.
0: Se le cree más porque está como... Yo supe de muchos casos, no de falsos, pero de gente que se creyó muerta o que se creyó así, sino que...
1: No, sí, eso pasó inmediatamente después del golpe.
0: Gente que después, cuando ya vino la Amnistía Internacional, ¿cierto? Y mucha gente volvía.
1: Claro.
0: Mucha gente que volvía del año 84, 85 en adelante, que volvía con ciertos beneficios, porque como habían vivido afuera, tenían que volver con ciertos beneficios. Y ahí hubo mucho abuso de gente que llenaba papeletas, formularios, de gente que no cumplía con los requisitos, pero era cosa de llenar un formulario.
1: Pongámosle bueno nomás.
0: Claro. Estaba toda esta cosa como de la culpa, ¿no? De que algunos detenidos desaparecidos, torturados, y que mucha violación a los derechos humanos, que yo creo que no se miró con profundidad todo. Y supe de mucha gente que recibió beneficio en educación, en vivienda, incluso en autos.
1: El tremendo negocio de los autos traídos de afuera para acá.
0: ¿Cuánta plata? Imagínate, tú estás hablando ahí de 60 millones de dólares, que es una brutalidad.
1: Pero en 3.000.
0: Claro, pues.
1: Este señor hablaba de 100.000 solo en exonerado. Entonces uno dice, compadre, por Dios, hay que analizar esto. A lo mejor no es política, no sé si es políticamente correcto o no, en un gobierno como este tal vez pueda darse, pero revisar eso me parece de absoluta ética necesaria.
0: Sí. Y salió a la luz pública un libro sobre Bernarda Vera, o sea, como que alguien la había mencionado en un libro hace muchos años, 2012, decía, y que en ese entonces pasó como sin pena ni gloria, casi parte de la mitología, como tantos más,
1: y era.
0: Vamos a ver si...
1: Y esto lo hizo, no el Estado, ¿ah? Esto lo hizo un reportaje de un canal de televisión. Ellos son los que la encuentran viviendo en Argentina.
0: Imagínate. ¿Ah?
1: Entonces uno dice, ¿o sea, qué?
0: Oye, y aquí al lado, ¿ah? Porque ni siquiera en Suecia...
1: Bueno, ella estaba en Suecia ya.
0: Había estado, por eso te digo, pero la encuentro, o sea, al final estaba viviendo, porque se llamaba de otra forma, se había cambiado los papeles, los documentos. Eso entiendo yo, no andaba por la vida como Bernarda Vera.
1: Se hicieron las consultas del caso a Suecia, y Suecia respondió que efectivamente había concedido nacionalidad sueca también a una persona con ese nombre procedente de Chile. Y es la misma que estaba viviendo, por ahí se siguió la pista, ¿no? Era la misma que estaba viviendo en Argentina. Entonces, claro, ahora la pregunta es, ¿le vas a poder cobrar a la madre lo mal pagado? Murió la madre. a la hija hasta los 25 años no mal pagado. Sabía la hija, porque si no, no hay dolor, ¿no? ¿No es verdad? Pero igual está mal pagado. El Estado está obligado a recuperar esa plata.
0: ¿Y cómo? ¿Cómo la recupera? ¿Tendrá la, no, ya no la tiene la plata? Por
1: obvio que no la tiene. Entonces no tiene ningún destino esta cuestión.
0: No, o sea, es imposible en una persona particular. Es distinto recuperar las platas de una empresa que ha cometido fraude y todo, porque tiene, es una personalidad. Pero hacerlo con una persona lo veo súper difícil. Siempre me acuerdo, y esto ya forma parte de la mitología, que decían que el marido de Gladys Guzmán, de Gladys Marín, estaba viviendo en Argentina, que había hecho otra vida, y ella lo había dado siempre por detenido desaparecido, era su gran tema, su gran causa, su causa personal, y que estaba en Argentina. Y cuando eso pasó, yo recuerdo que había muchos chilenos que habían hecho pasar por detenido desaparecido, que vivían en Argentina. Vivían en Argentina con otros nombres.
1: Bueno, hubo una estampida, Lore, de gente que se llamó, ¿no? Uh-huh. Los dos días que Concheras y compañía en la DINA, lo que hicieron fue una razia con el Partido Socialista, con la cúpula, con el Partido Comunista, y eso fue, recordemos que esas razias, ahí sí que hay nada que decir, ahí hay crímenes políticos, o sea, espantosos, ¿no? Ejecuciones y qué sé yo, y muertos torturados. Uh-huh. ¿No? Pero claro, hubo, no todos, los que murieron eran todos los que habían, digamos, muchos se escaparon, ¿no? Y probablemente, claro, Argentina ha sido un gran destino en ese tiempo para el golpe. Perón murió al 75, estaba el gobierno de Perón al otro lado, claro. Y estaba Velasco Alvarado, si no me equivoco, en el Perú, puede haber salido uno para allá.
0: Claro, otro para allá, probablemente, pues esto ocurre. Mira, ahí Paciencia W3 dice, la entrevista de Raúl Celpa está disponible en YouTube, hace 13 años, y se llama Falsos Exonerados, para que si alguien la quiere ver, escuchar.
1: Desde luego, es muy interesante, yo la vi hace un tiempo, hace un par de años, o 3 años la vi, y claro, ahí les van a, ahí exactamente cuenta, con mucho más lujo de detalle, lo que estamos hablando acá, digamos, de las maniobras, y de todo. Habla de los falsos exonerados, pero de todos los otros robos, de los retornados, en fin, de todo también. Si no me equivoco, no me acuerdo también, hace tanto rato. Pero esto yo no... Esto lo cuenta Raúl Celpa, pero hay una serie de testimonios y reportajes respecto a esta materia también, que son incontestables.
0: Ahora, muchos de los... cuando salió el informe Vale, que había descripción de casos muy al detalle, muchos de ellos también después no eran reales. No es que no haya habido, yo nunca voy a decir que no hubo violación a los derechos humanos, que no pasaron cosas, porque en Chile pasaron cosas. Eso está. No, aquí no, yo no voy a entrar en defensa de nadie, pero hubo muchas cosas que no fueron así. A lo mejor fueron distintas, no lo sé, pero hubo casos que están ahí. De hecho, el mismo caso de Bernarda Vera está en el informe Vale.
1: El de Bernardo, yo creo que es el informe Rettig debe estar, ella, porque el Rettig es detenido desaparecido,
0: ejecutado político. Ah, entonces estoy confundida yo del
1: informe de Vale, es el de torturados y prisión política, ¿no?
0: Ya, no, entonces está en el informe
1: Rettig. Claro, el informe Rettig es el que anuncia al país llorando.
0: No, pero ahí los nombres, en el informe Rettig los nombres.
1: Emocionado el expresidente Elwin cuando pide perdón a nombre del Estado de Chile, por el contenido de ese informe que se lo entregan después de una larga y exhaustiva investigación encargada a un Rettig, que había sido un senador, era un abogado muy importante.
0: Sí.
1: Y se lo lleva a su casa, si no me equivoco, la de Algarrobo, a leérselo. Ah. Una casa bien bonita que yo la conozco. La habían abandonado, la están arreglando la última vez que pasé por ahí. A leer y de vuelta a eso, claro. Le comunica unos 4 o 5 tomos, creo que era, o 6. No,
0: el que yo estaba recordando era donde salen las descripciones de cómo lo que hacen cuando la tiran al mar, todo ese relato. Claro, esos son los torturados, claro, es el informe Valej. El Valej es con el detalle de las torturas y eso, y el Rettig es los nombres, ¿no?
1: En el Rettig están los nombres, sí, claro. Sí. En el de tortura, ¿tú sabes cuál fue el problema ahí? Se iban a dar a conocer los nombres también de los torturados.
0: ¿Ya?
1: Y esto pasó en el gobierno de Lago. Y Lago, siendo presidente, se le pide audiencia insistentemente a una mujer para hablar con él.
0: Ya.
1: Y después de muchas darle vuelta, antes de publicar el informe Barrett, Lago le da una audiencia, yo era una torturada política.
0: Yeah.
1: Y ella le pide, mire, esto no lo sabe nadie. No lo sabe mi familia, no lo saben mis hijos, no lo saben mis nietos, no lo sabe nadie. Y yo quiero morirme sin que lo sepan. ¿Ah? Por una convicción personal, ¿me entiendes tú? Y Lagos ahí reflexionó, y todavía entiendo que está en secreto durante 50 años. Está en secreto
0: la
1: identidad de ella y de todos los que ahí salen. ¿Ah?
0: Sí, porque ahí hay muchas historias relatadas, pero muy
1: al detalle.
0: Al detalle, sí. Claro. Que son, algunas son escabrosas, tremendas.
1: Sí. Así que...
0: Oiga, son las 6:28, yo creo que es tiempo... Es tiempo de saludar, se nos fue, saludar a nuestra gente, así que voy a aprovechar inmediatamente de ir con nuestros auspiciadores, porque ya es la hora. 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
1: Me caí, no sé. Ahora
0: capaz
1: sí,
0: pestañaba la luz. Claro, el agua.
1: Ah, hace rato de vuelta, sí. Hay que estar ahí ya. Mirando. Oiga,
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1: Tengo por saber ahí después.
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0: ¿Quieres seguir o sigo yo?
1: No, bueno, ya. Sí, Estelantis, entonces, usted ya dijo que si tiene...
0: Claro, como yo le dije una vez, ahora reitérelo usted con toda su fuerza.
1: Déjeme reiterar este consejo.
0: Reitere.
1: 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Ya, ¿y?
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1: 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Ya, ahora sí.
0: Perfecto. Vámonos a la pausa.
1: Ya.
0: ¿Cómo no? Y volvemos en unos minutitos.
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0: Ya, las 6:38, estamos de vuelta y hay un lío importante en
1: el metro.
0: Seis estaciones interrumpidas, cerradas, hay evacuación, se evacuaron Baquedano por fuego en la parte baja, aparentemente, de algún...
1: ¿Qué lo ocasionó? Pero no es una cosa... No es provocado.
0: Yo tiendo a pensar, no tengo la información completa, tiendo a pensar que es una falla eléctrica, una falla técnica, digamos, que generó este fuego, pero puede ser perfectamente alguna otra cosa eventualmente, ¿eh? Pero esto, claro, nos pone encima de la mesa otra vez el tema, si es que es una falla técnica, de la mantención de los trenes.
1: La mantención de los trenes, lo que tú hablabas la otra vez, pues claro, la mantención de los trenes. Están cerradas las estaciones Santa Isabel, Parque Bustamante, Baquedano, Bellas Artes, Plaza de Armas. Y están con servicio parcial solo entre Plaza Italia, Plaza de Maipú y Santa Ana, y Ñuble, Vicente Valdés. Servicio parcial.
0: Claro.
1: Sí, yo también sé así. Estas cosas pasan por falta de mantención, los temas eléctricos son tremendos. Tú sabes que hay un grupo de empresarios que están remodelando la Catedral de Santiago. Y uno de los problemas más grandes y que ha requerido más es hacer completamente toda la parte eléctrica. Toda la parte eléctrica, sí, que ha significado un gasto tremendo, porque esto estaba de quizás cuando no hacían una renovación. Y se generaron muchas veces cortocircuitos, enchufes y todo. Es una de las cosas primeras. Así que la cosa...
0: Yo compré una vez hace muchos años una casa, Lore, ahí en Providencia, una casa del año 44. 1944. Una casa precio, un lujito de las casas que tenía Providencia en aquellos años, que hoy día son todas oficinas públicas o edificios. Oye, y lo mismo. Bueno. La instalación, tú te mueres la cantidad de cables que sacaban, todo hecho pebre. El riesgo de incendio, de cortocircuito, es brutal.
1: Y piensa hoy día que todo, tú tienes hervidor eléctrico, la secadora de ropa, la lavadora de ropa, el microondas, el refrigerador, todo es eléctrico y eso no lo soporta, el mismo computador, hay un montón, hoy día todo se chufa, entonces hay que mejorarlo. Muchas viviendas construidas en esos años, cuando mucho era la tele la que enchufaba ahí, y el refrigerador.
0: Claro. Las personas que más demandan energía son las que generan temperatura, calor. La plancha, el hervidor, el mismo el gran consumidor, el refrigerador. Claro. En general son esos artículos. La tele es mucho menos, pero los que generan temperatura para uno y otro lado, el aire acondicionado, si se tiene, o la calefacción, eventualmente, si es eléctrica, en fin.
1: Oye, ahora, volviendo al metro, perdón, solamente, ¿hay un problema de recursos? ¿Por qué se ha dejado estar tanto con las mantenciones que hay que hacer?
0: Pero es un circuito permanente en el que los trenes prácticamente no paran y solo se puede hacer la mantención en la noche o en las noches, ¿no? ¿Verdad?
1: Claro, cuando se
0: claro. Entonces, parece que la cosa no es tan fluida como debiera.
1: Pero no es un asunto de recursos, no es que el metro esté quebrado por el estilo, que no se puedan hacer este tipo de cosas, ¿no?
0: No.
1: Yo entiendo que el metro, por lo menos, se sostiene.
0: Se sostiene.
1: Se autofinancia con el pasaje y además tiene un montón de otras cosas, porque tiene mucha publicidad. En el metro pasan muchas cosas que también, espacios que se cobran, espacios publicitarios. Bueno, creo que el metro esté con problemas económicos.
0: Ha habido
1: una dejación.
0: Estaba mirando una. Siempre llega los domingos, la encuesta académica. Estaba mirando, fíjate, otro aspecto que tiene que ver con esta pregunta. Dice: ¿cómo se siente usted acerca del futuro del país? Me preguntan a la gente. Y la pregunta es, y la respuesta se ofrece optimista, muy optimista, poco, nada, en fin, pesimista, etcétera, ¿no? Entonces, hay un 40% que dice que está optimista o muy optimista, pero la inmensa mayoría, el 58%, dice estar pesimista, muy pesimista, que es, fíjate, y aquí está lo relevante, es una cifra ya potente, relevante, ¿eh? Pero es la cifra además más alta desde que comenzó la serie de respecto a esta pregunta en la CADEM el año 2015. Vale decir, la cifra más alta de pesimismo en 11 años, que ya no es tanto, pero no se medía antes. Entonces, esta encuesta, que para hacerla comparable no la medía antes, bueno, no tenemos el dato anterior. Pero sí hay un alza bien, bien sorprendente de esto, y una mayoría cercana al 60%, que está entre pesimista y muy pesimista respecto al futuro del país. Yo no sé cómo lo diréis tú, pero a mí me sorprende un poquito. Me sorprende porque se suponía que, por ejemplo, dejamos atrás procesos traumáticos como el estallido social, como todo el revisionismo modélico, como la violencia que vivimos, la destrucción del país, etcétera, etcétera. Dejamos atrás un crecimiento, un gobierno que se desempeñó mal, como el de Boric. Uno podría decir, mira, debieran venir nuevos aires con este nuevo gobierno.

0: un estancamiento, vemos una recesión.
1: Sí,
0: ahora con las lluvias y lo que hemos hablado de la cosa agrícola, claro. Eso van a subir los precios, claro. Hay una sensación de esa, pero también he escuchado mucho que gente esperaba más de este gobierno en otras cosas, como que han perdido tiempo, sobre todo en temas de seguridad, lo que pasó con Steiner, ni hablar de lo que ha pasado con los temas de vocería, o sea, como que han cometido errores, muchos de ellos inexplicables, ¿cierto? Pero también hay una sensación de que uno le podría echar la culpa al empedrado, ¿cierto? Lo que ha pasado, ya, toda la cosa.
1: Ya las expectativas también. Porque...
0: Claro, pero la gente esperaba también más de casi sus ministros, de decisiones y de cosas. Yo creo que también ellos, es recuperable, estamos recién en el primer año, ojalá que eso pase. Siempre los primeros meses, en general, si uno mira la historia, están más o menos a la baja, pero
1: no, ya que... además, Lore, los gobiernos, cada gobierno que llega por primera vez, por así decirlo, Piñera llegó dos veces, Bachelet lo mismo, pero los gobiernos que llegan por primera vez, hay un poco de ensayo-error también, ¿eh? Ensayo-error, me refiero, por ejemplo, van 31 seremis fuera.
0: Tipo, sí.
1: Oye, 31 seremis fuera, no teníais cuadros, po. No cuadros, evidentemente. Chile, vamos, lo hubiera hecho probablemente mejor, ya tuvo la experiencia de gobernar y qué sé yo, pero esto es republicano. Y la coalición, pero no es Chile, vamos, que toma las decisiones, ni mucho menos. Entonces llegan unos chicos con poca experiencia, sin muchos cuadros, y a todos los gobiernos les pasa. Lo que pasa es que aquí ha pasado 31 veces, que han tenido que renunciar por razones personales. Se dice, el último es un seremi, creo, de
0: vivienda
1: del Maule.
0: Del Maule.
1: Y antes, dos días antes, habían detenido al seremi de salud de Magallanes por una investigación por abuso sexual o violación delincuente. Entonces, si uno dice, también hay problemas de gestión.
0: Claro, y la sensación de que hizo todo como muy a la raza. O sea, ellos sabían que era el gobierno, y tienen que, o sea, la gente, yo creo que este es un aprendizaje. De que la gente hay que investigarla toda. Hoy día se pueden hacer esos cruces. O sea, mucha gente que después que ya la habían nombrado, resulta que tenía un problema con la justicia, había estado, no sé, en algún conflicto, tenía acusaciones de abuso sexual, tenía problemas con de temas de plata. Eso no les puede pasar. Bueno, yo sé que a todos les pasa. Llenar el sector público es muy
1: complejo. Sí, pues una brutalidad.
0: Es muy complejo. Son demasiados los cargos que hay que llenar y es mucha la gente. Y es inevitable no terminar con el amigo de, porque es más fácil. Me imagino. Oye, tenemos que llenar este cargo. Yo conozco a alguien, tráetelo para acá. Yo creo que eso es...
1: Tráetelo para acá, contarte que no sea surco, compadre, todo bien. Da lo mismo.
0: Claro.
1: ¿No? El filtro político es el único.
0: Claro, contar que no sea zurdo, todo que te salga divertido. Tal cual. Pero ahí se cometen, se han cometido errores. Y con los seremis de cultura, por ejemplo, hay un montón de seremis de cultura que no han resultado.
1: Fíjate.
0: Lo que pasó con Rato Munster nunca lo vamos a ver. No sé qué pasó.
1: No, Munster, no tengo idea.
0: Fue rarísimo, lo nombraron.
1: Y un gallo que tenía altas capacidades de gestión en materia de cultura. Es un gallo estupendo.
0: Sí. ¿Ah? Sí.
1: Hubiera sido un gran seremi, pero algo pasó ahí.
0: Y como que no nos enteramos por qué. No. Dijo que sí y al rato dijo que no. ¿Qué lo hizo echarse para atrás? Ahora, también uno dice de repente los actores que le dicen, oye, ¿cómo vaya a trabajar en un gobierno de derecha?
1: Y se le pueden cerrar
0: las puertas, no sé.
1: Él ya venía marcado con el tema político, de no ser del lote, en esa materia.
0: Lo que le pasa a Ñeco también.
1: Por ejemplo, entonces no pagaba costos adicionales a los ya pagados, digamos, de alguna manera, pero el gallo es autogestionado, es autosuficiente, y tiene un montón de gestoría en materia
0: cultural. Es un gallo que ha sido empresario del tema cultural y lo ha hecho bien. Entonces, es lo mismo que le pasa a estos que son del Teatro San Ginés, los que han hecho eso. Tienden a ser un poquito más de centro, el empresariado.
1: En su minuto, Luciano Cruzco, que fue gestor también, junto con otros compañeritos actores de esa inversión. Y le fue muy bien, le sigue yendo muy bien. Entonces, claro, hubiera sido, ahí no hay explicación. No hay explicación. Pero 31 ya es tendencia. O sea,
0: no, ya es mucho, es demasiado. Mucho, ¿eh?
1: Oiga,
0: ya son las 6:49, no. Yo es que había un artículo, salió en el New York Times, en que entrevistan a algunos iraníes,
1: Ah, sí, lo vi.
0: Oye, que sí. O sea,

0: como que están atrapados entre dos mundos, no quieren, no les gusta el régimen, claro, no les gusta el régimen, no les gusta Trump. Trump les había prometido que los iba a liberar, no ha hecho nada y no tienen, no tienen luz, no tienen 50 grados, decían, de calor.
1: Sin agua.
0: Sin agua, 50 grados de calor.
1: No, sí, es una locura. No, Irán venía viviendo antes de la guerra una situación de sequía muy brutal. Sí. Incluso se llegó a pensar, fíjate, evacuar Teherán en algún minuto por la falta de agua. O sea, entiéndeme cómo están ahora. En fin, ya, 6:50. ¿Usted quiere saludar a Copa Airlines?
0: Ya, déjeme aquí. Ya lo encontré.
1: Ya.
0: Disculpas por mi atraso.
1: No, está muy bien.
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1: 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Espléndido, ni un problema, todo fantástico. 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
0: Sí, te dan harta comida.
1: Te también los chiquillos. Vamos a ver una línea aérea confiable. Que,
0: bueno, sí, completamente, muy confiable, muy buena.
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0: Ya.
1: Vamos.
0: Listo. Siendo las, estamos bien. 6:52 para que no nos reten. Muchas gracias por la audiencia. La audiencia, Manuel, pásalo increíble. No, porque ahora que lo empecé a tutear, va a creer que yo estoy pensando que ha cumplido demasiados años y no.
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0: Señoras y señores, bienvenidos una vez más a Ideas con Fuerza. Este es mi sueño, estar en este horario con muchas ideas con fuerza y sin compañeros. Es decir, don Gonzalo debe estar por incorporarse y no sabemos si don Johannes Kaiser, en medio de la polémica de los libertarios, viene para acá. Pero bueno, estoy yo, así que hay mucho cagüín hoy día defendiendo a Johannes como loco en la tele, pero ahí está la voz pensante, el bandoneón primero, don Gonzalo Fuenzalida. ¿Cómo está usted?
1: ¿Qué tal, Nicolás?
0: Bien, pues aquí llevando la batalla, como decís tú, eso de partir el programa, estar solo era mi sueño, estar en Ideas con Fuerza solo, que iba a tirar todo, pero apareciste, así que ya me moderé. Y decía, ya, yo no sé si Johannes viene hoy día o sigue viajando, ¿no? ¿Cómo están? No, o sea, ¿usted no se acuerda? Sí, pues sí, sigue viajando.
1: Leyó la agenda, la verdad, no sé.
0: No, ya. Porque está en medio de la polémica por el problema de un chiquillo libertario que se mandó una bravata muy boba en un video, un cumpleaños, una cosa muy desubicada. Entonces ciertas personas me exigían que le exigiera a Johannes Libertario que fuera más duro con las declaraciones, con el tema. ¿Sabéis de lo que estamos hablando? No tenía idea.
1: Antes que nada, sí. Nicolás Larraín, yo voy a hacer un descargo, porque esto ha pasado los límites del programa Ideas con Fuerza. En otro programa tuyo, ¿qué haces con el Pechugón Maquena? ¿Pusiste en silencio?
0: Puse el micrófono para darle una instrucción a Sebastián aquí, para que sepa que estoy haciendo el programa en la casa.
1: ¿Qué haces con el Pechugón Maquena?
0: Ya.
1: Resulta que están hablando y dice, el único que no, más encima me pelaste, el único que no sabe, el único que no sabe la noticia del chino es mi compañero radial. Entonces el 8 pregunta, hay que ser muy cuico para no saber la noticia del chino. Esos fueron los comentarios. Y yo te quiero informar, de hecho hice un comentario ahí en Instagram. Oye, yo quiero informar lo siguiente, Nicolás. Yo generalmente llego a las 8 de la mañana y a las 7 de la mañana me conecto a la radio. Muchas veces en el día no leo las noticias porque estoy metido en ciertos problemas que tienen cierta materialidad distinta. Sí. La verdad es que lo que le pasó al chino con dos profesora encerrado en la
0: parvularias,
1: que no deja de ser anecdótico, jocoso y folclórico. La verdad es que ese día no ocupó mi tiempo en saber ese tipo de cagüín, porque tampoco lo encuentro tan trascendental para el futuro del país lo que le pasa al chino. Pero más aún, lo que encuentro grave, el Pechugón Maquena, porque ustedes como que tienen como una especie, tanto la raíz como Maquena tienen como una especie como que de renegar de dónde viene, si son más cuicos que cualquiera, weón, del sector. O sea, por favor, weón, ¿de qué estamos hablando? Entonces, hablan como cuicos, se visten como cuicos, viven, los papás de ustedes son cuicos, han veraneado los lugares cuicos. Entonces, esa necesidad de decir, yo no soy cuico, yo soy del pueblo, y catalogar a otros que son cuicos. Yo, obviamente, que soy cuico, pero no lo ando negando, pero ustedes dos tienen un problema psiquiátrico ya, güey. Entonces, para terminar, haciendo, hay que ser muy cuico para no saberlo del chino. No, compadre, hay que estar ocupado en el día para no saber la noticia del chino. Como Maquena no tiene mucho más que hacer, aparte de tu programa, en el fondo dice ese comentario. Entonces, por favor, conclusión.
0: Espérate.
1: Conclusión, Nicolás Larraín, sí. Y dile a tu compañero Maquena, no renieguen de lo que son, porque nadie nadie en Chile no los encuentra cuico, primera cosa. Y segundo, quiero decir que hay cosas más importantes en el día que la noticia del chino.
0: Sí. Solamente. Espérate.
1: ¿Cómo era entrevista más a Sadini? Era más importante.
0: Necesito precisar la cronología de los. Esto ocurre en un programa que hago yo con Maquena el día viernes a propósito del programa del jueves, ¿no? Y yo dije al aire que tú no sabías lo del chino. Yo te expuse, dije, no.
1: Dijiste, Nicolás Larraín, dijiste.
0: Dios mío.
1: El único que no sabe la noticia, pues le dice, tú sabes lo, claro, lo del chino, pero entonces, el único que no sabe la noticia del chino es mi compañero. ¿Cómo se llama tu compañero? Hay que ser muy cuico para no saber.
0: Oye, espérate. Ah, ya, eso fue. Espérate, ¿y eso tú lo viste en un reel? ¿Lo subieron a un reel? ¿No? ¿O lo viste en vivo?
1: Miles de personas me lo mandaron.
0: Te lo mandaron, teatro.
1: Están pelando el programa, que es muy escuchado tu programa.
0: Pero, no, déjame ser sincero y de aquí las disculpas. Yo ocupo para contenido cualquier estupidez que se me viene a la cabeza y en ese momento no haber tenido que hablar. Y dije,
1: lo que me impresiona es que Mariana diga, hay que ser muy cuico.
0: No soy.
1: ¿Hasta cuándo nos
0: Maquena? Ahora me va a reclamar Maquena mañana lo que voy a decir de él. Pero Maquena no sabe lo que dice. Maquena también está en el cine, él habla.
1: Que no sabe lo que dice, pero ya.
0: Ya, oye.
1: Los años de Maquena ya debería saber algo de lo que es, hacerse responsable de lo que dice.
0: Bueno, pero qué bueno porque nos dio 10, 15 minutos de contenido. Vamos al episodio de la cofradía. ¿O no quieres hablar de este programa de streaming?
1: Me importa mucho. Desarrollemos el tema de la cofradía.
0: Porque en el fondo uno. Yo te voy a decir, yo en mi caso, que estoy en este programa con usted, don Gonzalo Fuenzalía, y con don Johannes Kaiser, y mucha gente quiere culpar a Johannes Kaiser de tener esta gente libertaria asesorándolo en el Congreso, y que no fueron tan duros en su declaración, como diciendo, oye, nosotros no lo apoyamos, como que la izquierda quiere que se desmarque y que lo citaran a la hoguera el gallo, sino pareciera como que suscriben. Te lo voy a decir con nombre de apellido. Hugo Gutiérrez, que es comunista, es cercano a mí, yo estoy en todos estos programas, estoy rodeado de gente que confrontación como usted con Maquena. Él dice, mete a este episodio de este joven, de estos gallos haciendo chistes con temas tan delicados como el autismo, la pedofilia, lo mete con que quieren hacer un cambio cultural los libertarios, que esto es parte de esa campaña, y cita a Johannes, que le expliqué yo al aire que cuando él habló de las mujeres, y que lo ha explicado 70 veces, y yo dije, no era en un contexto de chacota, no era nada, había un contexto para explicar lo que él dijo, que se lo sacan, se lo enrostran en la cara, como diciendo las mujeres y esa cosa, pero creen que podría haber sido más duro el Partido Libertario con este episodio. ¿Usted que es del Comité Central del Partido Libertario? No, todavía.
1: Oye, creo que ha sido más noticia que eso. Un influencer de Rancagua, una cabrita, que el rostro Falabella, en fin, y su papá le dio wasabi al perro.
0: Sí.
1: Y tuvo que salir pidiendo perdón. Eso, por lo menos en el segmento más joven que nosotros, es la noticia, más que el chino, te digo.
0: Sí, no, de hecho, sí.
1: Más que el chino. La máquina si sabe o no sabe.
0: No,
1: si no sabe, dile, mándale ese pico para no saber eso.
0: Sí, de hecho, oye, que quedó picado, le va a decir. Oye, no va a decir nada, porque mañana te va a contestar de nuevo y te va a llegar de nuevo.
1: Que me diga, pero en la cara, que me lo diga.
0: Lo del wasabi, gente que inspirado por Maquena, no, que no quiero atribuirme. Le tomamos otra cosa, o sea, yo me volví loco con este eje, pero inspirado por algo que dijo Paulo. El papá de la chiquilla hace una torpeza, darle wasabi al perro, súper mal. La chiquilla se ríe, lo sube a la red y la están matando. Pero yo termino por decir, viejo, no podemos, la chiquilla llorando no puede salir a la calle. Entonces, el circo romano. Pero
1: el costo de mostrar la vida, pues, Nicolás Larraín. Sí. El costo de cuando tú vives mostrando tu vida. Yo lo encuentro terrible. Terrible, claro. Porque está bien, tú haces publicidad, tú en el fondo haces programa y podías hablar, pero no andáis en los momentos que estés con tus hijos, con tu señora. O sea, no.
0: Yo lo vendo todo eso, hago canje, quiero sincerarlo, pero es verdad. Claro, la tontera de la intimidad lleva al extremo.
1: Yo lo encuentro espantoso vivir así. Pero hay gente que lo ha hecho. Esta niña, que es una carita de será de 24 años.
0: Tiene 20 años, claro.
1: Claro, lo hizo. Y hizo famoso a toda su familia. Es como el reality Ozzy Osbourne. Así hizo a toda la familia conocida. Y bueno, El papá creo que tiene unas carnicerías en Rancagua, lo que me contaba mi hija. Yo me fui enterando, yo no tenía ni idea quién era, pero bueno, fue enterando todo esto. Y ella es rostro de Falabella para toda esta generación. Entonces se la acabó, obviamente, parece que el contrato con Falabella y salió llorando, pidiendo. Pero bueno, cuando uno abre la puerta a su casa, tiene un costo. Y ese costo, obviamente, lo está pagando ella hoy día. Y lamentablemente es así. Cuando uno abre la puerta de la casa y se transforma en alguien que no tiene ningún, quien publica todo, bueno, publica lo bueno, sale lo malo.
0: Pero efectivamente, antiguamente el público optaba a mandarle cartas a don Francisco al correo Bellavista 0990 o a Castilla Lira. Pero hoy día está todo el mundo con un WhatsApp, con un Instagram, con una cosa, escribir cualquier cosa. Y lo que te quiero decir es que la lapidación de la chiquilla, o sea, tratándola de una bestia humana y todo, para que la chiquilla esté llorando, para que no salga a la casa, el miedo de las marcas, decir, no, es que no queremos que nos funen, porque si la apoyamos, perdemos. A mí me parece igual la reacción desproporcionada, con una estupidez, una tontera, como darle wasabi a un perro. Estoy de acuerdo, o sea, yo tengo cuatro perros acá, no le damos wasabi a ni uno. Y, o sea, no, pero lo que te quiero decir, claro, es una tontera, pero yo me
1: detengo. Se metió la Medeima encima con maltrato, investigando, porque
0: no, no, la ley Cholito. Ya, me van a retar, igual que tú al comienzo de este programa, porque yo hice una editorial hoy día en Non News diciendo, sí, estoy de acuerdo. Viejo, ¿cómo van a querer matar a la niña? La quieren matar. El extremo de decir, no salga de la calle porque te vamos a matar. Entonces, bajemos un cambio. Porque
1: sí, pues está bien, pero que sirva, también de...
0: No, de lección.
1: Pare a todos estos cabros que, por ganar plata, están dispuestos y hacerse famosos, están dispuestos a mostrar todo. Y eso, bueno, yo les digo que...
0: Tiene un límite.
1: No tengo las mismas ganas que Nicolás Larraín, pero les puedo decir...
0: No, no, no. Oye,
1: todo tiene su costo. Todo tiene su
0: perfecto. Costo. Tenemos Wasabi, tenemos Maquena, pero te has escapado el tema. No, quieres hablar. Tú eres amigo de los involucrados.
1: ¿Cuál es tu reflexión del tema?
0: No, mi reflexión...
1: La que te sopló Gutiérrez, la tuya.
0: La mía. No, yo vi el video... Y creo que más o menos tiene igual un componente como el que estaba hablando del episodio Wasabi, porque se nota que está en una fiesta, una cosa privada, personal, pero grabando todo, subiendo todo. Y no hay una milésima de reflexión del cabro que le compra una muñeca a un amigo para molestarlo como si fuera un pedófilo, y después habla y te voy a regalar estos dulces porque los niños autismo, dice una, es una brutalidad tras otra. Que yo entiendo que uno esperaría que los políticos se desmarquen de esto súper claro. Y ¿me entiendes? Porque no. Yo creo que uno, es que la gente que trabaja en política, tú me lo dijiste, pues, viejo, si tú, Gonzalo, te detuviste, uno es 24-7 en esto. Entonces, verlo en una fiesta, los amigos, haciendo burla del autismo, ya con eso, yo no confiaría en nada. Y el gallo es asesor de diputados. Es de terror el episodio, de terror. Yo sé que son libertarios, se lo diría aquí a Johan si estuviera. Es de terror. Y nada, como decía, fuerzan a que Johan se desmarque más todavía. Yo creo de eso, hay que ser demasiado claro, porque es un episodio de terror, eso.
1: ¿Cuál ha sido la respuesta de del diputado al cual le presta servicio? Porque
0: No lo sé, no la tengo. Es Marowski, ¿no? Uno que se hizo famoso porque salía con metralleta y todo. Y no, fíjate que salió uno de ellos culpándonos a nosotros para mayor ahondamiento de la torpeza. Vi un video del gallo de barba, que no los conozco yo, que es el que está al lado, el que le está haciendo el regalo al otro chiquillo que está de cumpleaños, y él, puedo estarme confundiendo, pero él dice, oye, ¿pero qué les pasa? Ustedes tienen la enfermedad en su cabeza, dice una cosa así. Ustedes que creen que esto, por supuesto que nosotros lo criticamos, pero ustedes están enfermos que creen esto. Porque no asumen ni una...
1: Yo creo que esto hay que ser extremadamente pragmático. O sea, la gente se equivoca, las personas se equivocan. La gente joven se equivoca más, incluso, porque a veces tiene el ímpetu de la juventud creyendo que todo está permitido, como el caso que vimos del Wasabi, y tiende a...
0: Estoy escuchando, ¿eh? No estoy en cámara, pero te estoy escuchando.
1: Como te decía, amiga Pared, tiende a cometer errores. Y yo creo que hay una frase, mea cliché un poco, pero una cosa son las instituciones y otra son las personas que forman las instituciones.
0: Claro.
1: Uno no puede crucificar a un partido por las declaraciones o por de repente por el error que comete un asesor, que aunque sea miembro del partido, yo entiendo que es miembro, pero, o sea, por eso te digo que un partido político es que tiene miles de militantes, es bastante más que una persona que hace un comentario poco atinado y obviamente que en un contexto que no corresponde. Ahora, también obviamente eso da pie que aparezcan todos, pero bueno, yo creo que el que tire, que lance la primera piedra y que diga que está libre de pecado, yo creo que no hay, porque si Hugo Gutiérrez sale, lo toma como bandera lucha, por favor, o sea, vamos a ver todo lo que ha hecho militantes del Partido Comunista, partiendo por Jaue, y en el fondo las responsabilidades son personales, no son del partido. El partido no salió dando una declaración pública diciendo eso. No salió el presidente del partido o alguna autoridad del partido diciendo esto representa al partido lo que voy a decir. No, esto es una declaración quizá de una persona en un momento, no sabemos en qué estaba, diciendo una cantidad de tonteras que en el fondo no representan necesariamente al partido. Entonces, la reacción, entiendo Johannes, es la reacción de desmarcarse, pero ¿qué más va a hacer?
0: O sea, en el fondo, sí.
1: Y aparte, esto es una cosa, Nicolás. Yo, en el tema de la política y mi experiencia en la política, en los partidos políticos, muchas veces llega de todo. Y hacer un filtro de eso es muy difícil, sobre todo cuando es un partido donde la gente se puede inscribir por internet. O sea, que no se le hace un test psicológico a cada una de las personas que ingresa a un partido. Y pasa mucho que a los partidos llegan personas que vienen de otros partidos y que se fueron porque no los escucharon, entonces andan buscando a los partidos que los escuchen, entonces se cambian de partido. O sea, hay de todo. Como la vida del señor, hay de todo. Sí, y hay gente cuerda, hay gente inteligente, hay gente bien intencionada, y también hay gente mea friki, gente malintencionada, hay gente satanista. Hay de todo en esto. Pero yo creo que crucificar al partido, crucificar a Johannes por lo que hace un militante o por mucho que sea asesor, no es un poquito, yo creo que es ya mala fe, ¿te fijas? Porque uno podría decir lo mismo, si no, con las declaraciones de la ex vocera, uno podría decir, no, este gobierno, miren la ex vocera lo que dijo.
0: Claro.
1: No, si en el fondo ella... son declaraciones personales, lo mismo que también, por ejemplo, van 28 seremis que han renunciado, De hecho, hay uno que tuvo que renunciar porque fue denunciado por delitos sexuales. O sea, en el fondo no podría decir lo mismo. Mire,
0: no, claro. Yo pensé lo mismo, se lo dije a los de izquierda. Dije, oye, con el nivel de generalización, todos los socialistas son Monsalve, no se vuelvan locos, pero... El circo romano pegotea y junta, pero me parece que estoy totalmente de acuerdo con lo que tú dices. No se le puede andar exigiendo. Yo casi constato esta escandalera, digamos, que se montan, y la política es tan sucia que te toman cualquier cosa, cualquier fallita, tus rivales, tus adversarios, tus enemigos, no sé cómo se llaman cómo se debieran llamar los políticos antagónicos.
1: Adversarios.
0: Se infla cualquier falla. Ya estoy esperando a ver qué va a decir de este episodio, porque hay un nivel de en algunos políticos de una polarización, de exacerbar el cualquier cosa, el error del frente, como y
1: sí,
0: estoy totalmente de acuerdo contigo. Las personas son una, y todo el que está libre de pecado, que tiene la primera, todos los partidos tienen yayita en su integrante, siempre hay uno, claro, en la política no más que
1: no, y aparte que es imposible que uno, por eso te digo, es imposible que uno tenga pura gente perfecta, que nunca tenga un error. El tema está en que muchas veces cuando uno, y yo creo que en el caso de Johannes, lo que sucede es que como Johannes de alguna manera tiene una posición hoy día bien especial, porque no es parte del gobierno, ha sido crítico en algunas cosas, nos ha apoyado, al igual como lo está haciendo Parisi. En el fondo son dos personas que uno podría decir que prácticamente están en una campaña. Es más posible que ser atacados por cualquier error. Si al final, mira, si tú te das cuenta, Nicolás, es una cosa bien loca, basta que tú digas que vas a ser candidato y te empiezan a aparecer las cosas.
0: Claro.
1: O sea, tú no eres nadie, nada. Tú decís, voy a ser presidente, y apareces con un poco de intención de voto, pa, y aparece justo noticia que te acusan. Claro. Acuérdate cuando Farcas quiso ser, se pensó que podía ser candidato y empezó a aparecer en la encuesta. Y apareció, no me acuerdo qué fue, pero apareció algo de unos enredos de Farcas.
0: No, claro, Farcas
1: atinó y dijo, yo llego hasta acá nomás, muchacha, me interesa ser presidente, no me pongan mal las encuestas. Porque obvio, pues sí, el costo de ser atacado frente a su condición de empresario no le valía la pena.
0: Entonces, yo estuve con él y me dijo, venía en un avión y un gallo me dijo, salte de esto que te van a, es como que te cargan con droga en la maleta, güey.
1: O sea, cuando uno dice que va a ser candidato a algo y tiene posibilidades, o sea, antes de decir que vas a ser candidato, analiza toda tu vida para atrás, qué te podrían sacar. No te acordás, no sé si viste House of Cards, la serie.
0: Sí.
1: Ya. Yeah. Hay una parte donde uno, un asesor, perdón, un diputado, que era pelado, iba a ser el candidato a senador, ¿no es cierto?
0: Claro.
1: Y ella era alcohólico, ¿no? Pero ella estaba en rehabilitación, en fin, pero se caía el licho de repente. Y va a la casa de
0: Kevin Spacey,
1: Kevin Spacey.
0: Sí.
1: El señor Underwood, ¿no es cierto?
0: Underwood, sí.
1: Va a la casa del señor Underwood, al sótano de la casa, y ahí lo agarra uno de los asesores de Underwood y le dice, quiero que me cuentes todo lo que has hecho en tu vida.
0: Todo. Me acuerdo de esa parte.
1: Lo bueno y lo malo. Cuéntame todo. O sea, no podemos, si es que alguien llega a sacar algo de tu pasado negativo, no nos podemos enterar por la prensa. O sea, tenemos que saber todo lo que has hecho. Todo. Para tener, obviamente, salidas frente a si esa información se sale. Claro. O sea, tener una respuesta para esos problemas. O sea, tener una estructura, ya todo diseñado con estrategia. Eso se hace de re poco. Pero, claro. Pero en el fondo,
0: no, claro.
1: Si uno entra al mundo público, todo puede ser ocupado en tu contra. Sí.
0: Yo que me diré candidato presidencial, pero nunca representé una amenaza. Pero cuando hablaba con gente media metida en el sistema, dijeron, prepárate, gallo, y te van a...
1: O sea, en la medida que empezáis a hacer amenaza. Si no haría amenaza. Ah,
0: claro, claro.
1: O sea, no. Nichols, yo estoy seguro que nadie lo atacó.
0: No.
1: Pero cuando uno claro. Eres una amenaza,
0: claro.
1: A escarbarte, a investigarte. O sea, yo lo he visto, precandidatos presidenciales han bajado porque...
0: Sí.
1: Curiosamente.
0: Bueno, no quiero atacar al gobierno en gestión actualmente, pero yo los bots de Evelyn Matthei y el mismo Johannes diciendo que se bajaba, yo creo que hay un aparataje, no quiero decir que dependía de Kast directamente, pero es una maquinaria, se pone nada.
1: Mira, pero es que esa cosa, es que eso es distinto, porque en el fondo si te inventan algo, que también pasa mucho. A mí me pasó también, que te inventan cosas para desprestigiarte. No es lo mismo que cuando sacan a la luz una información que tiene cierto grado de veracidad, pero que estaba ahí, por ejemplo, no sé, hiciste una sociedad en Panamá.
0: No, claro.
1: Participaste en una sociedad que vendía armas, a pesar que estuviste un año y después te saliste, pero... No sé, no. Era ya abogado de esa empresa, o fuiste abogado de esa empresa.
0: Claro, no, son distintos. Yo creo que en este caso esto que echaron a correr, que Evelyn Matthei estaba, yo como que fui...
1: Es una mentira, era un desprestigio.
0: Era una mentira que echaron a correr. Y que Johannes se bajaba, se iba a senador y se bajaba y la echaron a correr.
1: No, me acuerdo. De hecho, era... se preguntaba que en el programa, pero eso es desprestigiarte, pero es distinto
0: claro. Cuando, ocho, cuando hay alguna...
1: Hay algo que es verdad, claro, pero que se ve mal. Hay algo que es verdad, pero se ve mal. Entonces, cuando nadie sabe y sale, uff, pero ¿cómo no nos contaste esto? Entonces ahí volvemos a la serie.
0: No, hay que alertar todo. Yo lo voy a contar.
1: El señor Underwood preguntándole sí, en el sótano de su casa, cuéntame todo lo que has hecho. No nos enteremos de que estuviste en rehabilitación por droga, no nos enteremos de que cacheteaste, tuviste un problema de violencia intrafamiliar, que cacheteaste a tu señora, o te echaron de la casa, o sea. No nos enteremos después de todas las cosas malas.
0: Sepamos todo al tiro para tener la respuesta.
1: Para ver si eres defendible, porque si no eres defendible.
0: Sí. Bueno, don Gonzalo, lo que tengo bajo manga son los auspiciadores, así que sí, lo voy a tener que confesar, lo voy a saludar ahora.
1: Un gobierno este es un programa extremadamente capitalista, no un gobierno. Este es un programa extremadamente capitalista. Nos encantan los auspiciadores, nos encanta. Sí.
0: 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Nos vamos a una tanda, vuelta, volvemos con el chino, las parvularias en profundidad, en la voz de Gonzalo Fuenzalía, que estudió el tema para usted.

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0: Seguimos en Ideas con Fuerza analizando la actualidad en vivo y en directo. Son las 7:36 en Radio El Conquistador para todo Chile por internet, haciéndonos parte con mi amigo personal Gonzalo Fuenzalida, el más informado de la radiotelefonía chilena, que llega a ponernos al día con todo el acontecer más importante.
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0: La media soba de lomo para que nos ponga al día en todo. Oye, el subsecretario de Hacienda dice que está mala la muestra. Y hablé con un doctor y toman una muestra y contramuestra y capaz que lo reintegren. Esa es una noticia. ¿Y algo pasó en el metro? ¿Había leído bien el pasado?
1: Oye, yo iba en el metro hoy día.
0: ¿Qué pasó? Pero espérate, esto hay un
1: pasaron varias cosas.
0: Dice así: vagón del metro quemado, descartan intervención CTC. O sea, es un cortocircuito. No volvimos al 18 de octubre. No me asuste. Cierran seis estaciones de la línea 5. Llega por un fuego. Y vi fuego también en un andarivel. Ahí tengo que preguntarle a Maquena, que es cuico, en un andarivel de La Parva. Una cosa, no sé si la viste un poco.
1: Oye, yo iba en el metro hoy día.
0: ¿Ya? ¿De dónde a dónde?
1: Iba en el metro hacia Los Dominicos y en la estación Escuela Militar se detiene el vagón y nos hacen bajar a todos y nos dicen que nos vayamos. No, esperen el próximo. No. Y ahí dijeron que había habido una situación por pasajeros inescrupulosos e irresponsables.
0: Y era esto. ¿Cómo? Pero entonces, esto que no hay de tercero no es, pues.
1: Bueno, al parecer, fue todo muy confuso, pero la cosa es que en la escuela militar que yo he tenido el metro y me tuve equipo. Me tuve que salir del metro. Pero increíble.
0: ¿Y tomaste un taxi o la buena micro? ¿Usted es de micro? ¿Tiene tarjeta?
1: Ahí pedí un
0: Uber.
1: Claro, un Cabify.
0: Un Cabify.
1: Porque tenía que llegar y el metro, el metro no funcionó. Así que yo estaba ahí.
0: Viste que traí la noticia desde el lugar de los hechos. Y el otro titular que me parece ya pintoresco: renuncia Seremi de Vivienda del Maule y la causa sería disconformidad con su sueldo. Ya van 28 salidas. Esto es una chacota, ¿no? Explíqueme esto. ¿Por qué? Espérate, sospecho una cosa. Así, es que esto ha sido siempre igual, pero ahora alguien agarró, empezó a ser famoso y todos los Seremi, bueno, no puede ser tanta coincidencia que tienen problema con la palabra Seremi y que solo se han ido 28... con cast, digamos. Yo te apuesto que investigamos y igual que varias cosas que saltaron. Ponte tú esta señora que echaron del Ministerio de la Mujer porque estaba con cáncer y todo. ¿Te acuerdas que en medio escándalo después salió que dijo, oye, ella misma me echó a mí, salió otra en otro gobierno? Entonces, a veces los medios, con cierta intención o algo, toman una noticia dentro de un gobierno y ha pasado toda la vida en todos los gobiernos, porque esto es llamativo, esta falla sistémica con los Seremi, o no, usted que estuvo en la diputada. ¿Hay un problema de este gobierno con los Seremi o es una cosa que ha habido siempre?
1: No, yo no había visto nunca esto, de que los Seremi, tanto Seremi renunciara en tan poco tiempo, porque al final, ahora, dicho lo anterior, yo sí quiero señalar que finalmente había nombramientos que se caían porque, ¿te acuerdas tú en Piñera 1 que estaban en DICOM? Algunos Seremi o funcionarios que se nombraban, entonces hay que nuevamente dar para atrás fueron condoros de ese sentido, entonces después se pusieron a revisar DICOM antes de nombrar, después me acuerdo nombraron a uno que no tenía los años de experiencia, entonces vuelta para atrás, pero todo en el mismo día. Pero esto que se nombraran y después renunciaran en esta cantidad, en tan poco tiempo, yo no lo he visto, no tengo recuerdo.
0: Es llamativo.
1: Ahora, claro. Se habla en los medios que la causa sería la disconformidad con su sueldo. eso lo hizo un medio, el señor que Patricio Ponce, que el que renuncia, no hace una declaración que el sueldo la regule, que por eso hacía, ¿no? Eso suponemos que así. Ahora, la verdad es que antiguamente, fíjate, trabajar en el Estado como seremio, como director, era, en términos de sueldo, era bien bueno, en comparación con el mundo privado.
0: Con el mundo privado. Pero yo diría, cuando dices antes, ¿estás hablando de antes, ante Pinochet?
1: No.
0: Ahora, con la Concerta.
1: Te estoy hablando hace, no sé, el gobierno Piñera 1, por ejemplo.
0: ¿Y qué pasó?
1: Lo que pasó es que se empezaron a congelar los sueldos. Entonces, claro, no pueden ganar más que el ministro, y el sueldo del ministro se congeló en términos de los reajustes. Todo esto partió con Jackson y Boric, en su primera época, cuando yo también estaba en el Congreso, donde la segunda, cuando se venía el reajuste del sector público, que los sueldos se reajustan en base a la negociación, en el 2%, 3%, se congeló respecto de ciertas autoridades, entre ellos los parlamentarios, entre ellos los ministros, en fin. Entonces, ese congelamiento que es bastante perverso, porque al final uno dice, oye, no, pero es que sí, pues está bien, pues, pero al final el costo de la vida sube y estos sueldos no se van reajustando acorde al mercado. Entonces termina que hoy día, claro, serían mucho más altos, y pues posible, sí, está bien, pero el sector privado tiene que reajustar, el sector público, al no reajustar estos sueldos, el sueldo ministro, en el fondo el seremi no puede ganar más que un ministro. Y si el sueldo ministro está congelado, bueno, el seremi
0: no puede.
1: Entonces hoy día yo me atrevería a decirte que muchas veces lo que antes era bueno entrar al mundo público a trabajar, porque más o menos, incluso no podía llegar a ganar más que en el sector privado, yo diría que hoy, salvo algunos casos, en fin, pero no es así. O sea, es mejor el mundo privado hoy día que el mundo público. Entonces, este seremi, cuando dice disconformidad con el sueldo, puede ser una cosa por el estilo. Ahora, lo que sí, obviamente, que lo que llama la atención es que uno, cuando le ofrecen un cargo en el sector público, uno pregunta, bueno, ¿cuánto gana un seremi? O sea, lo lógico, ¿no?
0: Claro, no hay aceptar antes de que no te vaya a pillar con el guatazo, eso es raro.
1: No, y aparte que no lo acepte. Y aparte, claro, que así saber, uno se mete a transparencia, honorario, y uno ve inmediatamente la tabla y uno sabe cuánto gana.
0: A mí, cuando me ofrecieron ser diputado, unos amigos suyos que trabajaban con Alamán.
1: Ah, pensé que era Hugo Gutiérrez te ofreció.
0: No, Fuentes del apellido, uno que después repasó a alguien en el Congreso.
1: El Chico Fuentes
0: fue con alguien a hablarme cuando yo era candidato a presidencial, y yo me bajé, y Alamán me dijo, oye, pero qué interesante tu rol.

0: herido en estos años era... No, no. Yo, me suena a Maipú, que me iban a tirar en Maipú.
1: Yo creo que no había nadie en Maipú fuerte.
0: Claro, entonces hoy este gallo que sale en la tele, el de CQC, ya era el de CQC, eso era el... Oye, no, no era ni tan famoso, pero ya con CQC ahí ya... Y como me había gustado la política, un poco listo para adentro. No, no, no. Y el otro que me llamó fue Parisi, en esa época. Y yo digo, ¿qué os te tiráis de senador? Le digo, hijo, que estoy... Uy, salí en la tele y salí al tiro. Me dijo, sí, estamos hablando 15 años atrás. No, no juzguen a Parisi por ese llamado tan livianito. Oye, y... Perdón, ¿qué te está diciendo? Ah, los Seremi, quería decirte algo. Los sueldos... Ah, yo pensé una... Tenía una reflexión. Son delirios, ¿ah? Delirios. Estos programas radio, chiquillos, si ustedes quieren... Noticia dura y tú pongan la cooperativa, estamos equivocados, radio. Aquí se nos permite delirar. Y es lo siguiente, cuando los van la presidencia, los gobiernos elegidos son medios de los extremos, no tienen tanta gente como la Concerta y Chile Vamos para puestos donde hay más gente política, no se las reglas, sino que se arregla. Le pasó a Boric, que yo creo que llamaba a su primo hermano para pasarle cualquier puesto porque hubo un gran desfile, aparición de gente que tú cachabas que no sabía ni sumar y le ponían un puesto porque Boric no tenía más puestos y él había despreciado a la Concertación. La alianza con la Concertación era media pegoteada y termina después. Cuando pierden el rechazo, ahí ya empiezan a llegar las Carolina Toá y todo. Yo me imagino que para puestos de Seremi también las Concertas empiezan a llegar después, pero el Frente Amplio no era un pegoteo de cabros, no llegaba y ni loco a todos los puestos del Estado. Y con todo respeto, y desde la ignorancia, capaz que Kast, que viene de fuera de Chile Vamos, le pasó un poco lo mismo, no tenía esa flotilla de RN y de UDI que cachaban ya con Piñera, y no con Piñera, porque con la Concertación hicieron trabajo de oposición, tuvieron ahí, firmaron acuerdos, fue a Longueira y todo. Es gente que sabe de esto, de trabajar en el Estado, como que lo cacharan más que los republicanos, que Kast aparece como un ex diputado pero medio outsider y empieza a arrastrar gente que no tienen. O sea, yo no sé, la prueba es Irarrázaval. Irarrázaval es como jefe de no sé qué, y un gallo que no, sospecho que no viene de partidos políticos, no lo veo metido en RN o en UDI. Entonces, pensando en estas elecciones polares de Boric por un lado y ahora Kast, no, tienen que acudir a Chile Vamos a meter gallos que cachen algo. Entonces, podría haber una explicación ahí de una tesis delirante de los Seremi. ¿O estoy...?
1: Sí, no. Está todo lo contrario, Nicolás. Yo creo que tiene un punto súper válido y que pasa lo siguiente, ¿eh? Y en el bueno, yo entré al gobierno de Piñera 1, ¿eh? Antes de ser parlamentario. Y primero que nada, hay una mística...
0: ¿Y cómo llegaste, perdón, lo que capaz que le he contado mil veces en la radio?
1: No, ¿tú eres abogado? Yo había armado una ONG para defender a las
0: víctimas. Ah, por el tema de la seguridad.
1: Y me llamó...
0: Tu señora me pasó una polera para que me ponga y no me cabía. Y me grabó con la guata...
1: Gran campaña. En Ucrania. 100.000 firmas, sí. Por la Defensoría de Víctimas.
0: Claro.
1: Bueno, pero me llamó Ginspeter para que armara un poco lo mismo y armamos una Defensoría de Víctimas. Yo armé todo Chile... más de 30 centros y 300 profesionales, atendimos a las víctimas, y hice otras cosas en materia de delincuencia y en el Ministerio del Interior. Pero había una mística, porque la derecha no gobernaba hace mucho tiempo, pues había gobernado la Concertación y la nueva mayoría durante muchos años. Entonces, había una mística como de participar en el gobierno. Entonces, mucha gente, incluso gente que tenía su vida económica un poco resuelta, o sea, estuvo dispuesto a ir a trabajar al gobierno. Y se armaron buenos equipos, en fin. Entonces, yo creo que ahora un poco, yo no sé si está, bueno, no estoy dentro del gobierno, yo no sé si está esa mística del primer día, como que, oye, recuperemos Chile, recuperemos cómo está, hay que sacarlo adelante, porque hay una, la mística contagia, o sea, al final hay gente que no necesita... hay gente que tiene patrimonio como para decir, ¿sabes qué? Voy 4 años, claro, a trabajar al gobierno y puedo hacerlo, ¿te fijáis? Yo creo que eso existe. Y gente que son profesionales, que están dispuestos a no hay así sacrificio.

0: porque igual te pagan, pero que en vez de estar haciendo más plata en sus inversiones, en fin, están dispuestos a ir a gastar su tiempo y su energía en trabajar por el gobierno. Eso, de alguna manera, yo creo que no sé si está. Y lo segundo es que el tema con Republicano es que en el gobierno de Sebastián Piñera, tanto en el primero como en el segundo, mucha gente ganó experiencia. Esa gente no está en el gobierno hoy día, salvo algunas excepciones, por ejemplo, Alvarado. Alvarado estuvo en el gobierno de Sebastián Piñera y ahora es ministro. Es una persona con vasta experiencia. Hay ministros que tienen mucha experiencia porque ya estuve, la ministra Parot, por ejemplo, que fue ministra en el gobierno del presidente Piñera, claro, también nacional. O sea, hay gente que ya sabe cómo, porque es distinto cuando tú llegas a sentarte a una silla donde tú sabes cómo funciona el Estado. Más encima, conoces gente en el Parlamento, conoces gente en el mundo político, o sea, no partes de cero, o sea, no es algo nuevo, esto es algo como que ya lo sabes hacer o sabes jugar en este cuento. Eso es clave. Y yo creo que ha entrado mucha gente que no es, que obviamente porque son los republicanos, no es Chile Vamos que está gobernando, y obviamente tienen derecho a poner a su gente, pero hay mucha gente con experiencia que no está en el gobierno. Y esa es una experiencia que se adquiere con los años, o sea, gente que ha trabajado, no sé, estoy pensando en Gali, por ejemplo. Gali es una persona que yo lo conocí en el primer gobierno de Piñera 1, era asesor de Hinspeter, imagínate, trabajaba en La Moneda, al lado de la oficina de Hinspeter, y era un asesor legislativo. O sea, Gali tiene una experiencia de por lo menos trabajando en dos gobiernos, y creo que venía del gobierno de Bachelet, había estado como indirectamente como asesor en energía en Bachelet 2. O sea, una persona que tiene 9 años de experiencia en el sector público, pero no está en el gobierno.
1: Claro. Entonces, como se diría, se veía venir. Kast gana la borrachera del triunfo, nunca concibió este tema, digamos, la prueba es Maracedini, digamos, que cantaba bonito,
0: pero tiene fecha de, o sea, esta cuestión
1: se viene la avalancha de gente que sabe, porque fíjate que yo, nos quedan 2 minutos nomás, tranquilo, una reflexión, yo lo voy a confesar aquí en la radio, yo que público, siempre me tiro para abajo. Se me cortó el micrófono, me están susurrando. Oye, uno se tira para abajo, pero uno se cree el queque, güey. Yo me creo el mejor animador del mundo, el mejor cantante, que toco el bajo mejor que todo. Uno siempre se cree que las puede hacer todas. Yo fui gerente general a los 26 años, entonces el ego uno cree. Y con los años observando la política, Dios mío, cada año que pasa le tengo más respeto de que es algo que yo no lo entiendo, no lo sé, no tengo experiencia, no sabría cómo hacer una pega, cómo tomar decisiones en un día de un político, ya sea en el Estado o diputado, cada vez, así como lo critico.
0: Te quedaste en silencio. Cosa,
1: ahí sí. Ah, la miércoles, me estás
0: asustando. No, así como lo critico, ahí quedaste.
1: Ahí volví. No, eso, cada vez al arte de la política de Gali, de Alvarado, de Irarrázaval, viejo, son otras redes, porque el chiste de la Mara Sedini de decir, oye, soy fomi, ¿para qué me trajeron? Amiga, delata la inexperiencia monstruosa del tema. Le queda un minuto,
0: yo lo único que decir, cuando tú vas a trabajar a un gobierno independiente que te paguen un sueldo, vas a trabajar por Chile. Eso es lo más importante. Y lo que te tiene que mover no es el presidente turno, no el ministro, sino que tú estás aportando a tu país que tanto te ha dado y que también tú le quieres dar con tu profesionalismo, con tu historia, con tu trabajo.
1: Te llama Kast a trabajar.
0: No,
1: pero bueno, te dijiste trabajar por Chile, po.
0: Depende para qué cosa sería, pues ya,
1: ya. Pista, ya. Depende, ya. Oye, un gusto, encantado. Mañana vamos con Maquena en la mañana. Ya,
0: que te vaya bien, mañana.
1: Dale, chao, gracias.
0: Nos vemos.

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